0: ¡No, hombre!
1: Mire, próximamente viene un eclipse solar que va... La luna va a cubrir el sol. No se va a ver de este lado del planeta, se va a ver del otro lado. Pero bueno, lo que sí vamos a poder ver tal vez sea el impacto del cohete de SpaceX que se va a estampar contra la luna. Como la béisbol, un cohete de SpaceX va a impactar contra la luna el próximo miércoles 5 de agosto a una velocidad de 8,400 kilómetros por hora. Se espera la formación de un nuevo cráter en la luna y esperan que este polvo lunar que va a levantar este impacto, pues se pueda estudiar. Por cierto, el polvo lunar, yo no sabía que pues el polvo tiene su nombre, ya ve, pareciera tierra, pero no, no es tierra. Bueno, tiene su nombre, se llama regolito, y la nube de regolito que se va a levantar, van a estudiarla los científicos, van a ver cómo reacciona. Creen que este cráter va a ser uno de los más grandes en la luna. ¿Cómo ve? Y lo que pasa es de que este cohete pues se quedó sin gasolina. ¡Se le acabó la gasolina! Quedó orbitando y la atracción de la luna lo jala. Y este miércoles se estampa por ahí este cohetazo de SpaceX, como la béisbol. Yo soy el Monchis activando Los Ángeles. En un rato más, ahí viene el empujito. Ayama. Y sabes que lo mejor de todo es de que tú, mi amor, sabes a chocolate. Ellos son Amy Quintanilla y los Cumbia Kings, mami. Es la raza 97.9. Yo soy el Monchis. ¡Activa!

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11: Delante, pero en el cambio del 105 hacia el oeste, cuando llegas a la salida de la Long Beach Boulevard en la ciudad de Lynnwood, los retrasos pueden ser de hasta 10 minutos. 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

Este fin de semana, los socorristas del condado de Los Ángeles tuvieron que rescatar a casi 2,000 personas por el alto oleaje. Estás en la Raza 97.9, solo ídolos con música de calidad. Mire, es el segundo fin de semana con harto trabajo para los socorristas. Durante este fin de semana atendieron las emergencias en las playas de Los Ángeles y las condiciones fueron ocasionadas por el huracán que estuvo pegando y que sigue todavía dándole los últimos giritos. Alrededor de casi 1,950 personas fueron atendidas por el alto oleaje en una zona pues peligrosa. Aparte de la ola de calor que nos golpeó, pues este oleaje ya estaba advertido a la racita. Así es de que este fin de semana vamos a ver cómo se pone. Yo soy el Monchis, activando Los Ángeles, mi racita. Ahí viene el empujito, súbele a la raza.

0: puede reducir el riesgo de desarrollar demencia. Estás en Arrasa 97.9, solo ídolos con música de calidad. Un estudio reciente ha llegado a la conclusión de que la exposición limitada al azúcar antes del nacimiento y durante el primer año del niño, pues un 21% menos de riesgo de demencia. ¿Cómo ve? Un estudio recientemente de la Academia Estadounidense de Neurología muestra que limitar el consumo de azúcar en la primera infancia puede disminuir el riesgo de desarrollar demencia hasta en un 23%. ¿Cómo ve?
1: Oiga, señor Monchis.
0: ¡El Empujitos!
1: Buenas tardes.
0: Buenas tardes. El único muñeco ventrílocuo que no necesita que le metan mano y que camina solo.
1: Que viste y calza, señor Monchis.
0: ¡Eso! ¿Y qué dice el muñeco de Sololoy más pechocho de la radio?
1: ¿Y ahora tú qué traes? ¡Dinero no tengo, eh!
0: ¡Oh, que la chinita, hombre! No le puede uno levantar la moral porque luego...
1: Pues luego el interés tiene pies, man. ¡Me vaya a salir más cara la publicidad, oye!
0: ¡Oh, que la chinas! ¡Hijo del Mike!
1: Es que así pasan las cosas, así lo hicieron a mi hermana y ahora ya tiene como 6 chamacos.
0: ¡Hijo de...!
1: Oyendo la noticia que dices que entre más azúcar comen las mamás, pues los hijos salen con más demencia.
0: Y aumentan el riesgo, Empujitos.
1: Oiga, me llega una pregunta.
0: Dígame usted.
1: Su mamacita, con todo respeto.
0: Ajá.
1: ¿Comía mucho azúcar cuando estaba embarazada?
2: Ay, mano, no.
3: Ay, cómo no.
0: ¿Qué me está tratando de decir?
1: No estoy tratando de decir nada, nomás. Hola, ¿cómo está? Ya pasó la vaca de las tres.
3: Me gustan flacas y despeinadas. Me gustan
0: poquitos. Pero nada, 97.9. Ponches activando Los Ángeles.

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que se estire, se sienta sus manitas, sus deditos. ¿Hace cuánto tiempo que no siente su cuerpecito? De vez en cuando hay que acordarse de uno mismo y apapacharse. Estírese, estírese. ¡Ah! Respire profundo, que ese airecito le llene de energía bien bonita, energía bien activada, que le ayude a terminar este día como Dios manda. Así que no se vea la pobreza y súbele a la raza.

Y al ritmo del pitayo, yeah, pitaya, yeah. Soltero, soltero, soltero, solterito. Échale los kilos, mami, que aquí viene el mismísimo Lorenzo de Monteclaro, acompañado de la MS. Y ya llegó el que andaba ausente y ese no consiente nada. Es la raza 97.9. Yo soy el Monchis, activando Los Ángeles.

0: 310-999-0979. Échame un fon para cotorrear. Vamos a ver qué dice la racita. Buenas tardes, ¿con quién tengo el gustazo?
1: Con Mario.
0: Mario, ¿cómo anda mi querido Mario?
1: Al 100.
0: Esa voz me agrada, ¿dónde andas, Mario?
1: Ando llegando de trabajo en el monte, California.
0: ¡En el monte! ¡No compre del montón! ¡Viva en el monte! Oye, hermanito, ¿y a qué te dedicas?
1: Pues delivery.
0: ¡Delivery! ¿Y ya saliste ahorita de chambear, hijo?
1: Sí, tuve como unas 150 delivery.
0: ¿Repartos hoy? ¿150, hijo?
1: Sí, son cajas de que en vez de la gente que no quiere ir a caminar, pues ordenan en online y ahí va uno a entregarle.
0: ¿Qué tal?
1: Su comida.
0: ¿Y la racita bien gordita y usted pues bien atlético de tanto caminar?
1: Y sí, pero no se nota.
0: ¿No se nota? Pues igual y vas pellizcando la comida, ingrato. Mi hermanito. ¿Qué onda, carnalito? ¿A quién saluda mi brody?
1: Quiero saludar a mi hermana.
0: ¿Cómo se llama su
1: carnalita? Se llama Mayra.
0: Mayra. ¿Dónde anda la Mayrita?
1: Anda, yo creo que ya viniendo del trabajo también.
0: Ah, viene
1: yo creo en la tuve.
0: Ahí viene ahorita en su auto, mi reina. Oiga, ¿y se parece a usted su hermana?
1: Casi no, yo me parezco más a mi jefita y ella se parece a mi jefe.
0: Ah, sí, pues las cejotas, ¿verdad, hijo?
1: Sí, ahí.
0: El vato dice que sí, las cejotas. Mi niño, un beso a mi chiquita hermosa que viene en su carro. ¿Y si está cejona su hermana aquí entre nos?
1: Sí, sí.
0: ¿Ah, si está cejona?
1: No, pues yo.
0: ¿De Frida Kahlo, hijo, pegada, ceja de bigote? Oye, el coraje que le da al vato. Cuando llegue a su casa le va a poner una recia a su carna. ¡Hala, compadre! Corazón, yo nomás estoy repitiendo lo que me está diciendo tu carnal. ¿No crees que yo estoy poniendo palabras, eh?
1: Es puro show, carnala.
0: No le sacate, güey. Mi carnal, te mando un abrazo, mi brody. Un abrazote. Hermanito, allá en el monte, ¿cómo está la raza?
1: Bien activado con el Monchi.
0: Ya lo dijo mi compadre. Y con mucho cariño va esta rolita para usted. Y para su hermana también, para que no se nos vaya a enojar.
1: Arre.
0: ¡Aja la baraja! Por cierto, ¿tiene novio su hermana?
1: Sí, sí, regresó con él.
0: ¿Regresó con el cucaracho?
1: Pero no diga nada.
0: Ay, ¿volvió con aquel desgraciado, hijo?
1: Sí, como ya no pudo, yo creo, buscar o pues se regresó para atrás a la misma manzana.
0: ¿Quién, él o ella?
1: Los dos.
0: ¡Hijos de la chinita! ¡Para eso me gustaba, cejona! Mírate mucho, hermanita, ahí te va esta rola. Con mucho gusto para su carnala y para toda la racita que nos oye. Yo soy el Monchi.

0: El gobernador Newsom anuncia con bombos y platillos que a partir del 1 de enero del 2027, el salario en California sube a $17.40 por hora. Estás en Arrasa 97.9, solo ídolos con música de calidad. ¿Cómo ve, mi racita? A partir del 1 de enero va a subir el salario mínimo 50 centavos. ¿Cómo ve? Dice el gobernador que esto todavía es casi 2 veces y media más que el mínimo federal, que es de $7.25 por hora.
1: Oiga, señor Monchis, buenas tardes.
0: ¡El hombre rata! ¿Cómo le va, mi hombre rata?
1: Bien, pero ¿qué cree?
0: ¿Qué?
1: Necesito que usted me suba el sueldo.
0: ¿Y yo por qué le voy a subir el sueldo?
1: Pues porque no me alcanza. Aparte hay tres señoras que andan detrás de mí.
0: ¡Ay! ¿Y yo qué culpa tengo que usted sea tan galán?
1: ¿Cuál galán?
0: Pues no que andan tres señoras detrás de usted.
1: Pues sí, pero es la del abono de los calzones de mi vieja. La del abono de las sartenes Princess House.
0: ¿Y la otra?
1: La del abono de la cobija San Marcos, señor Monchis, que ahorita ni la uso porque está recaliente.

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Una nueva tendencia que está cobrando fuerza es festejarse los 10.000 días de tu vida. ¿A cuánto equivale 10.000 días de tu vida? Aproximadamente a 27 años, 4 meses y 15 días. ¿Y tú, ya llegaste a los 10.000 o ya le diste otra vuelta? Yo soy el Monchis, activando.

de él. ¿Qué más puedes pedir? Usted suéltese y que se vaya yendo la barca hacia donde tiene que llegar. Mire, decía Platón, deja de dar lástima diciendo que no tienes, que no te alcanza, que ganas poco. Porque si vives declarando pobreza, pobreza es lo que vas a obtener. La mente termina habitando el mundo que tus palabras construyen. ¡Todo es actitud! ¡Actitud triunfadora! ¡Actitud positiva! ¡Actitud activada, mi racita! ¡Ya llegó el carnalillo pecho amarillo! ¡Yo soy el Monchis! Mañana, si Dios quiere, 3 de la tarde, tienes una cita conmigo aquí, en la cabina activada de la raza. Por lo pronto, que llegues bien a tu destino. ¡Hasta mañana! ¡Dios nos bendice!

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Carnalete, esto compa, el caray, pecho amarillo, cabeza de brillo, de aquí hasta las 12 de la medianoche, si Dios quiere, por supuesto, a través de la raza. Y para toda la flota y toda la banda que me estaba pidiendo las invitaciones para mi cumpleaños, por supuesto que las vamos a tener aquí a través de 97.9 de la raza en esta semana para que te pongas bien trucha. Bienvenida toda mi raza.

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2: 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Me comunican y me dicen que tengo oyente en línea. Fecha de nacimiento, hermana.
3: 29 de enero del 91.
2: Usted me llama porque vive desesperada, porque en el amor le ha ido muy mal. Usted se entrega al amor, usted no es correspondida y por eso usted me está llamando. Los hombres llegan a su vida y se le van, sin usted pensar por qué se fueron, qué fue lo que pasó, qué hice de malo, ¿verdad?
3: Sí.
2: Estas son las preguntas que usted se hace. ¿Es cierto o no?
3: Sí.
2: Mirando y analizando la carta astral, la carta natal y por medio del mineral, nos damos cuenta que usted ha sido víctima de maldad porque a usted llega a su vida hombres comprometidos. Es por eso que últimamente viene sintiendo dolores de cabeza, cansancio en la espalda, dolores en las rodillas.
3: Ajá.
2: A usted hay que hacerle una ayuda, hermana. Usted hay que hacerle una ayuda espiritual, ¿o yo?
3: Sí.
2: ¿Cuándo nos puede visitar?
3: Pues la verdad no sé, porque como trabajo y ahorita voy a entrar a estudiar.
2: ¿Pero usted trabaja los sábados y los domingos?
3: Los sábados, sí.
2: Y el domingo que le queda libre, ¿por qué no nos visita?
3: Sí, está bien.
2: Perfecto. Hermanita, gracias.
3: De nada.
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3: 5 de enero del 76.
2: Pero yo por medio del timbre de su voz noto una tristeza bastante grande en su corazón, ¿verdad?
3: Así es.
2: Aunque usted es una mujer muy expresiva, que usted es una mujer que le hace frente a las adversidades, voy a levantarme bien.
3: Así es.
2: Hoy voy a estar bien. Y no voy a demostrarle a la gente que tengo problemas.
3: Así es.
2: Es así usted, ¿verdad?
3: Así es, así soy yo, gracias.
2: Pero llega el momento, hermana, en que son tantos los problemas.
3: Así es.
2: Y son tantas las dificultades que tiene usted en este preciso momento. Que llega un momento en que usted explota.
3: Así es.
2: Porque usted en este preciso momento duda de su pareja.
3: Así es.
2: ¿Es verdad o no?
3: Sí, es mucha verdad.
2: ¿Hace cuánto duda usted de él?
3: Pues yo tengo 17 años con mi pareja.
2: Sí.
3: Y nunca he sido feliz.
2: Nunca ha sido feliz.
3: Así es.
2: No, no se preocupe. ¿Por qué no me visita esta misma semana?
3: No he trabajado y no tengo la solvencia ahorita, pero sería la próxima semana.
2: Ah, bueno, entonces la espero la próxima semana en nuestro consultorio para que podamos hablar mucho más, ¿oyó?
3: Sí, muy bien.
2: Gracias, hermanita.
3: Sí.
2: Gracias por la llamada. 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Ya regresamos.

97.9 La Raza, solo ídolos con música de calidad, mi compa. En 25 minutos llega, yo sé que te acordarás, porque recordar es volver a vivir. Y en estos 25 minutos, pues, ¿qué te parece si me marcas al área 310-999-0979 y me dices, carnalillo, ponme esta de los Temerarios? Carnalillo, ponme esta rola de los Bukis. Carnalillo, ponme esta rola de Bronco.

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En 4 minutos llega, yo sé que te acordarás, porque recordar es volver a vivir. ¿Y qué creen? Bueno, ya se reportó Nereida que quiere la canción de los Bukis. Se llama Mi Deseo, se la vamos a poner. Pues es más, con esa vamos a abrir. Y luego tu última canción que me la pidió mi compa Valerio. Enseguida ahí va. ¿Sabes a

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3: Deseo a mi amigo que pronto su vida encuentre el camino

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1: 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Estamos llegando a la parte final. Hoy, a través de nuestro programa, resolvimos muchas dudas, pero aún así quedan más caminos por explorar y muchas más preguntas por resolver. ¿Tienes un problema sin solución? En nuestro próximo programa podríamos responderte justo lo que necesitas. No te lo pierdas. Nos escuchamos pronto. Bendiciones.
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Estás en Yo Sé Que Te Acordarás, porque recordar es volver a vivir. 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

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Mi compa, ese yo sé que te acordarás, porque recordar es volver a vivir. Y está bien chida esta canción, me la pidió una morra que se llama Claudia, que se le dedica especialmente a su ex, que la dejó. Su ex se llama Rafael.

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Te saludo tu compa, el canario Pecho Amarillo. Gracias a Dios, es lunes, inicio de semana. Carnaletes, a toda la flota y toda la banda que va rumbo a su jale, a su chamba, para ir con mucha precaución. No se diga los que ya salieron del jale, los que ya salieron de su trabajito, pues va rumbo a su casita, a su cantona. Maneje con mucha precaución. ¿Sabe por qué? Porque tu familia te está esperando. Y también te quiere ver sano y salvo para que convivas con toda la familia. 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
10: 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Llegamos a la parte final de nuestro programa. Recuerda que tú haces parte de este espacio radial y queremos escucharte todos los días. Envíame ya, ahora mismo, la fotografía de la palma de tu mano y prepárate para descubrir respuestas en nuestro próximo encuentro. ¿Te atreves a dar el siguiente paso? Nos oímos, nos escuchamos en un próximo programa. Bendiciones para todos.
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0: 97.9 La Raza, solo es de los que música y calidad, mi carnalillo, mi compa. Gracias a Dios, el lunes inicio de semana y también inicio del mes de agosto. Te saludo tu compa, le cae un pecho bonito que hace brillo por 97.9 La Raza. Bienvenida a toda mi raza.
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Mis compas de los dos de Tamaulipas, La Clica. 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

raza, solo ídolos con música de calidad, mi compa. Tu compa el Carlillo, pecho amarillo, cabeza de brión. Te recuerdo que para avanzar, doña, mañana, miércoles, las invitaciones del Carlillo, pecho amarillo para su cumpleaños en Pico Rivera.

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Me estaban preguntando ahorita, aquí en el teléfono, el 310-999-0979. Caranillo, va a ser ahí en La Raza durante todo el día. Sí, durante todo el día. Las invitaciones para el cumpleaños del Caranillo totalmente gratis. Gratis, gratis, en Pico Rivera Sports Arena. Para que te pongas bien trucha a partir del miércoles. Bien.

97.9 La Raza, solo de los que música de calidad, carnaletes. Gracias a Dios es lunes, inicio de semana, inicio también de mes de agosto, mi compa. Bueno, recuerden, carrerillos, que para esta semana voy a estar regalando las invitaciones para mi cumpleaños, que va a ser en Pico Riviera Sports Arena. Carrerillo, el próximo viernes 14, entrada es gratis, solamente con invitación, donde va a haber muchos artistas. Va a haber también muchos grupos, sus grupos favoritos van a estar, Carrillo, la entrada es totalmente gratis, solamente con invitación, y los vamos a regalar aquí a través de 97.9 La Raza, solo de los con música de calidad, mi compa. Pues, ¿qué crees? Atención, Playa Larga, atención, Long Beach. Pues fíjate que están ya a punto, no a punto, sino que ya están implementando nuevos sistemas para multar a los conductores por alta velocidad allá en Playa Larga. Fíjate, carnalillo, que la ciudad de Long Beach instala cámaras, carnalillo, para multar a conductores por alta velocidad. Si eres una de las personas que te encanta pisar el acelerador, carnalillo, jugar a las donas con tu automóvil, esto se acabó porque ya instalaron cámaras, carnalillo, para multar a personas, a conductores por alta velocidad en la ciudad de Playa Larga, allá en Long Beach. Estás a través de 97.9 La Raza, solo ídolos con música de calidad, mi compa.

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Gracias a Dios, es lunes, inicio de semana, también inicio del mes de agosto. Te recuerdo que esta semanita, el miércoles, arrancamos ya con la entrega de las invitaciones, que es totalmente gratis para el cumpleaños del Caralillo en Pico Rivera Sports Arena, mi compa, para que te pongas bien abusado por una cortesía de Riverside Honda. Bueno, eso para que corras la voz, entrada gratis solamente con invitación, Carnalillo, para este viernes 14 de agosto, cumpleaños del Carnalillo Pecho Amarillo, cabeza de membrillo. Pues, ¿qué crees, mi compa? Fíjate que esta semanita se va a registrar un ligero alivio de calor extremo en el sur de California, pero, aquí ya viene el pero, las temperaturas veraniegas siguen siendo elevadas. Ahí te va, los condados de Los Ángeles y Orange, vamos a disfrutar del sol para mañana martes, si Dios nos presta vida. Una máxima de 90 grados Fahrenheit y una mínima de 65 grados Fahrenheit ya por la nochecita y en la madrugada. Pero déjame te digo que se esperan temperaturas superiores a los 85 grados durante toda la semana, carnalillo, ¿eh? Y es neta, 85, 90 grados Fahrenheit durante toda esta semana para que sigamos bebiendo mucha agua para hidratarnos. Cuides a todos tus seres queridos, cuida a los niños, cuida a los bebés, cuida a las personas mayores, cuida a las mascotas, cuida a toda tu familia. Pero lo más importante, mi compa, es cuidarse a ti mismo. Hay que cuidarnos nosotros mismos y cuidar a nuestros semejantes. Te lo recomienda tu compa, el Carnalillo Pecho Amarillo, de 97.9 La Raza, solo ídolos con música de calidad, carnalete.

97.9 La Raza, solo ídolos con música de caridad. Carnaletes, ya nos tenemos que retirar. Muchísimas gracias, que Dios te bendiga siempre. Yo te espero para mañana martes en punto de las 7 de la noche. Seguimos presa vida a través de 97.9 La Raza, solo ídolos con música de calidad, mi compa. Bueno, te recuerdo que para el miércoles, si Dios nos presta vida, vamos a empezar a regalar las invitaciones para el cumpleaños del carnalillo pecho amarillo, cabeza de membrillo. Va a ser Epicuro Riveras por Sarena, carnalillo, y entrada gratis solamente con invitación, mi compa. Sale, vale, nuestro pensamiento antes de irnos a dormir. Cuando Dios toca tu corazón, tu vida cambia. Y cuando dejas que Dios toque tu vida, los milagros suceden. Carnalillo, es verdad, es neta. Yo quiero que me creas, porque cuando Dios toca tu corazón, carnalillo, por consiguiente toca tu vida. Y no solamente tu vida, también la vida de tus seres queridos, carnalillo. Y ves cómo tu situación empieza a cambiar, carnalillo. Por eso, siempre, carnalillo, deja que Dios toque tu corazón, toque tu vida, de ti y también de toda tu familia, y vas a ver el cambio que Dios hace en ustedes. Que Dios te bendiga siempre. Te saludo tu compa, el carnalillo pecho amarillo, 97.9 La Raza, solo ídolos con música de calidad, carnalillo.

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0: ¿Qué onda, mi raza? ¿Cómo están? Los saluda su compa el Terry con un tip de compas. Yo sé que conseguir seguro de auto se pone difícil y más si traen un ticket, accidente o la licencia suspendida. Pero escúchenme bien, háblale a Adriana.
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No lo logré. 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
2: Vaya, no encuentro fallas en su lógica.
3: Buenos días, iniciamos con las informaciones. Las redadas migratorias continúan generando tensión en el condado de Los Ángeles. Organizaciones comunitarias mantienen jornadas de apoyo legal y acompañamiento para familias afectadas, mientras siguen las críticas por el uso de operativos federales en centros de trabajo del sur de California. Hoy martes entra en una semana clave la temporada de negociaciones políticas en Washington, con el Congreso retomando debates sobre presupuesto y seguridad fronteriza, temas que dominarán la agenda nacional durante los próximos días. México debuta en la Leagues Cup 2026, que inicia hoy martes 4 de agosto con la participación de 36 equipos, los 18 clubes de la Liga MX y 18 de la Major League Soccer. El torneo se disputará hasta el 6 de septiembre y reúne a los mejores equipos de México y Estados Unidos en busca del campeonato y de un boleto a la Copa de Campeones de la CONCACAF. Para Al Aire con el Terrible les informó Mónica Alexandra.

0: cuando me he podido hacer el trabajo, quiero decirle a cada uno de ustedes que estamos vivos.
1: ¡Solo por hoy!
0: Recuerda, la vida no cambia cuando desaparece la tormenta, cambia cuando descubres que aprendiste a caminar bajo la lluvia sin dejar de avanzar.
2: ¡Ándale!
0: Exactamente, cuando llueva no te pares, tú sigue adelante. A todo el mundo le va a caer su aguacerito.
2: Sí.
0: A la diferencia es que si traes paraguas o vas descalzo.
2: O una u otra.
0: Exactamente, a las dos le caen sus tormentas y eso, a unos se apaniquean y otros le corren en la lluvia.
2: Sí.
0: Hay que correr en la lluvia, muchachos. A veces a todo el mundo le va a pasar eso en la vida. Todo
3: sí,
0: el mundo.
3: Todos.
0: Todos van a pasar por su tormenta y todos van a pasar por su momento oscuro.
3: Sí, no se vayan a dar un resbalón nomás.
2: Sí.
0: Un resbalón. Bueno, vámonos a otra información. Fíjate que se está dando una moda entre los chamaquitos. Uh-huh. En el sur de California hay, ¿cómo puedo decir? Como quebradas, como tipo Acapulco.
2: Ok.
0: ¿Cómo se dice?
3: Como
0: peñascos para aventarte clavos al mar.
3: Sí, peñascos. Sí,
2: peñasquitos.
0: Pues ahora ya va a ser ilegal que anden brincando porque los morros pues se divierten, les gustan las aventuras extremas y se avientan clavados. Ahora pues un niño pues no le calculó bien y se pegó en la piedra, se los tuvieron que llevar al hospital en helicóptero, güey. Porque están cuenta que se avientan como de 9 metros.
2: Sí, sí, son altos, ¿eh?
0: Pues, en pisos como si te aventaras de un edificio de 4 pisos al mar, ¿no?
4: ¿Te imaginas?
2: Pero es que aquí en las películas, no sé si te has fijado, cuando se tratan de estudiantes, hacen sus fiestas y se van a esos lugares a aventarse.
4: Ajá.
2: Es una cultura aquí, no sé por qué.
3: Es la adrenalina.
2: Sí,
3: ¿les gusta la adrenalina, ese tipo de...?
0: Pues qué adrenalina tan fea, porque el vato le calculó mal y se pegó en la espalda en una piedrota antes de caer en el agua, imagínate.
4: Pues a lo mejor queda madrazo para el pléjico ahí. O sea.
0: Afortunadamente no quedó parapléjico, pero se pudo haber matado.
3: Ah, ¿cómo no?
0: Uh-huh. Ya. Bueno, vámonos a otra información. Discoteca solo para mujeres cerró después de la primera noche.
3: ¿Por qué?
0: Porque nadie compró ni siquiera una botella de alcohol completa.
2: Sí, imagínate. O sea, que pagues
0: eso
2: uno.
0: No es broma, esto pasó en...
3: ¿En dónde pasó?
0: En Uruapan, Michoacán, güey.
3: ¡No! ¡Hombre! No, ¡michoacanos!
0: Era una idea perfecta. Las mujeres muchas veces que se quejan y pues de que hay acoso sexual, uh-huh, hostigamiento de vatos y todo eso, dijeron, bueno, pero quieren salir a bailar y divertirse, ¿no? Pues la cosa fue de que sí, hicieron su antro para que fueran ellas, para que disfrutaran el bar, toda la onda, güey. Y pues sí iban, pero no compraban nada.
2: No, pues es que la regó el compa que lo puso, haya puesto
3: la
2: una
3: neta
2: tiendita de bilés, de pinturas, de...
3: Pues, no,
4: o
3: no,
4: haberlo
3: no,
4: hecho
3: no,
4: un solo día.
2: Un bolso,
4: solo día, o sea, y...
0: La inauguración del lugar fue todo un éxito. El lugar estaba lleno, el ambiente estaba positivo y todas estaban pasándosela increíble, pero poco después apareció un problema que no se estaban esperando. Casi ninguna de las chicas compró alcohol. Y para un club nocturno, el detalle no es el cover que te cobran en la entrada, es lo que venden adentro, sí, de la pisteadera, güey.
2: Pero tiene razón Jenny, ¿por qué no un día nada más lo han hecho cada mes?
4: Ajá.
2: Ladies Night Club, ahí.
4: Es nuevo eso.
2: Sí.
0: Pero es que el concepto era solamente para mujeres, pues.
2: Sí, por eso. O sea,
4: por eso, no es nuevo. Hay en la mayoría de los bares a veces te ponen un solo día de solo para mujeres, o sea, de que nada más mujeres y todos los demás normal.
2: Sí, así haya sacado bueno.
0: Ok, pero aquí lo que llama la atención y lo que hizo que esto se hiciera noticia es de que hicieron esto para complacerlas, para que se divirtieran y no tuvieron el problema de la cosa, pero tuvieron el problema de que no compraban nada.
3: De que entonces, no compran nada, porque normalmente los hombres son los que les compran, sí, claro, los tragos, pues.
0: Ajá.
3: Sí, sí, no manches, güey. A ese de marketing que lo despidan.
2: Sí, la rebondaste.
0: Tengo una idea genial, está pasando esto. ¿Por qué no hacemos un antro solo para morras? Así ya no van a tener el acoso ni van a tener el arroyo de esas de las que están quejando. ¡Vamos a hacerlo! Total, quiebran el primer día.
2: Chale, ni para la luz sacaron.
0: Exactamente, en las redes sociales los comentarios están bien creativos, ¿eh? Dice, para que vean lo que se siente, nosotros a veces nos pagamos las bebidas, dice Quique Car 0912. Y nosotros pagamos las bebidas y ya después cuando las sacamos a bailar hasta nos hacen una cara de guarache, no sé qué es eso.
3: De guarache, sí.
0: Dice otro vato, con razón mi prima llegó temprano el sábado.
2: Pues sí.
3: Con razón mi prima se fue con 500, regresó con 500.
0: Bueno, según la publicación, y leo y cito, una historia que demuestra que incluso una idea atractiva puede enfrentar grandes desafíos cuando el modelo de negocio no funciona.
2: Pero ¿y si sí?
3: Pero ¿y si no?
0: Ya no vuelvas a cantar esa cosa que nunca funcionó en la vida.
3: ¿No? ¿Y si sí?
0: Pues sí, al final de cuentas, pues esto comprueba que los varones son los que gastan el billete adentro, claro, de los antros, ¿no? Pero bien, y ellas pudieron, si sabían que era un antro de mujeres y querían pistear también, no iban a haber vatos para pagar, les hubieran llevado el dinero, güey, ellas para pistear, güey. Ya no van a tener su antro de mujeres y van a tener que ir al
4: ¿y qué pasa si no pistean, si ya no toman?
3: ¿No es business?
2: No,
3: que se vayan al cine, ningún un café.
4: No, porque yo leí una nota en donde decía que ha bajado el consumo, o sea, de que ya las personas no les interesa tomar.
0: Los centennials y la generación Z ya no toman. Ya no salen a los antros.
3: Y no van a ir a un solo para mujeres, pues.
2: No, pues no.
3: Ajá, entonces, ese es para un mercado específico y sí fue gente. El rollo es de que, pues, no quieren gastar, quieren sí cachondear nomás, pues.
2: Pues sí.
3: Ese fue el detalle. Pero bueno, no habrán un antro así.
0: Bueno, nosotros regresamos con más al aire con el terrible al millón.
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0: Estamos de regreso al área con el Terry, listo para hacer la troleada. Hoy nos va a ayudar el Gugu. ¿Listo, Gugu?
1: Sí.
0: Ok, tenemos un cliente calientito porque está tratando de resolver un problema con una línea, con una compañía de teléfono, porque tienen un problema con la segunda línea, ¿verdad? Que no está agarrando datos.
2: Sí.
0: Entonces, lo tienen en
1: espera. Me van a poner como un trabajador.
0: Como que eres del call center, ¿verdad? Él está esperando que le regresen la llamada y, bueno, su esposa está en complicidad con nosotros y le va a decir, oye, te están hablando los de la compañía del teléfono. Y le va a pasar el teléfono, así que vamos a regresar con la troleada al aire con el Terrible, y el Gugu será el técnico que le resolverá la vida con su problema,
1: pero de una forma graciosa.
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1: Estamos de regreso al aire con el Terry, el millón y pasadito. Estamos listos para hablarle al muchacho que tiene un problema con el teléfono. Su esposa nos dio su información y su número de celular. Mira, lo que vamos a hacer bien rápido es, cuando él nos conteste, le vamos a poner la música de hold de la compañía del teléfono, que ya nosotros aquí en producción la tenemos.
2: Sí.
1: Y la no haga ruido, Hugo, por favor, porque todo lo que tú haces con servilletas, algo se pone en el teléfono. Esa es lección de Radio 101.
3: Sí.
1: El micrófono solamente quiere oír el sonido de tu voz, no de todo lo que te está rodeando. Ok. Entonces, le pones Chico Morales la música de hold de la compañía y luego ya va a entrar el Google para resolverle la situación, ¿ok? Sale. Vamos a marcarle.

0: Bueno.
1: Bienvenido a Móvil. ¿Está llamando sobre el acuerdo de pago establecido en esta cuenta?
0: Sí.
2: Our representatives are currently busy. 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You are currently caller number 32, waiting to speak with a representative. Thank you for your patience.
3: T-Mobile, ¿cómo te puedo ayudar?
0: Sí, mira, estoy hablando porque la verdad no sé de qué me están cobrando el bill.
3: Déjame revisar. ¿Cómo te llamas?
0: José.
3: ¿Último nombre?
0: Arizaga.
3: Ok. Espéreme.
4: A few moments later.
3: ¿Cuánto te cobraron?
0: $432, no sé por qué.
3: Ok.
4: A few moments later.
3: ¿Hablaste mucho?
0: ¿A dónde hablé mucho? Pues si para eso es la línea, supuestamente es de no, ¿cómo se dice? Sí, o sea, sin límite.
3: Habla muchas veces. Habla 4 veces a día.
5: ¡Claro que no! ¡Claro que sí!
0: ¿Y eso qué tiene que hable 4 veces al día? Pues es sin límite.
3: No,
0: o sea,
3: eso...
0: se supone que estoy pagando una línea ilimitada.
3: ¿Mm? No entendí.
0: ¿Con quién estoy hablando, perdón?
3: Estoy en México, en un call center.
0: ¿Estás en México? No, mijo, ponme a hablar con alguien mayor, tu papá, supervisor o alguien que sepa de lo que estoy hablando.
6: Déjame pensar. No.
0: No, ¿cómo? Pues contigo, ¿qué puedo hablar si no sabes ni lo que estás preguntando?
3: ¿Qué quiere que haga? ¿Que le quite el pago?
0: Mijo, no te estás poniendo en ese plan. Simplemente te estoy diciendo que ocupo de hablar con tu supervisor o un adulto para que sepa de lo que le estoy hablando.
3: Yo soy el supervisor, no sé por qué.
0: ¡Ay, Dios! No. ¿Qué es esto? ¿Una broma, un juego? ¿Qué, mijo? Quiero hablar con alguien que sepa de lo que estoy hablando de la línea de teléfono.
3: Pero primero tienes que pagarme $400.
0: Es lo que te estoy hablando, ¿por qué me están cobrando $470 si estoy, mi pago de bill mensual es de $200? ¿Por qué me están subiendo la mensualidad? Es lo que te estoy preguntando. Ponme a un adulto, ponme a tu papá o ponme al que esté encargado de la tienda.
3: ¿Por qué no pagas si yo soy el encargado? Paga ahora.
0: Ay, no más.
3: Te voy a pasar a mi jefe.
0: Pues mejor pásame a tu jefe, por favor.
4: Two hours later.
7: Bueno.
0: Sí, buenos días.
7: Oiga, aquí estamos viendo que el bill no se ha pagado y necesitamos que lo pague. Le vamos a cortar la línea a usted y a las que tiene ahí con usted.
0: Ok, ¿usted es el supervisor?
7: A sus órdenes.
0: Oiga, ¿y qué es la falta de respeto poner un niño a hablar?
7: No, ¿cuál falta de respeto? Usted está faltando el respeto porque le está diciendo bien que usted pague y pague y pague, porque ya no tenemos manera de cómo cobrarle.
3: Sí.
0: Pero me están cobrando un bill que no es mío. Mi bill es de $200. Me están cobrando $473.
3: Porque yo veo en tu cuenta que te hackearon.
7: Ahí está.
0: No, pero esos problemas de ustedes no es mío.
7: No es
0: ustedes
7: tuyo.
0: Ustedes están para ver quién hackea la línea, no yo.
7: Mira, supervisor, vamos a pasarle a nuestro supervisor ahorita también para que él hable directamente con este.
3: ¿Sabes por qué te hackean? Porque ves viejas en Instagram.
7: ¿Qué hubo?
0: No,
7: mira,
0: no.
7: Espérate. Aquí te va nuestro supervisor, el de los dos.
0: A ver.
8: Bueno, pero no se enoje.
9: ¿Qué quiere? Señor, estoy hablando con usted, ¿qué quiere?
0: Perdón, es que pensé que estaba preguntando a sus trabajadores, oiga, porque yo pedí hablar con un supervisor.
9: Pues yo,
0: ¿usted es el supervisor?
9: No, el jefe es el niño, pues, pero estamos ayudando. ¿Qué quiere?
0: Ok, estoy preguntando por qué me están mandando un bill de $473.
9: Porque no ha pagado en 3 meses, señor. Si el pago, si sabe que le mandan un recibo cada mes.
0: Oh, ¿ahora tú me vas a decir cómo se paga mi bill?
9: Pues si no has pagado en 3 meses, ¿cómo quieres que no te llegue un bill de $400? ¿Para esto me sacas de comer? Mira, se me va a traer mi burrito empezar, por burros empezar, que no entienden que los recibos se pagan.
0: Escucha, hey, joven, escúcheme, porque para empezar... Hábleme con respeto, usted está para atenderme a mí, no yo a usted. No me esté faltando el respeto, bájale a tu tono de voz.
9: ¿Le he dicho una grosería o algo? Le estoy diciendo que por andar...
0: Bájale a tu tono de voz, bájale al tono de voz. Le estoy hablando para resolver un problema, no para hacer un problema.
9: Ya le bajé, me dejé de tragar un burrito por venir a atenderte a ti, que no entiendes que tienes que pagar. Ya le bajé a mi tono de voz.
0: No te estés burlando tampoco de mí en tu forma de hablarme.
9: No, tú me dijiste que le... Ok, ¿quién te entiende? Que le baje mi tono de voz y ahora le bajo y dices que me estoy burlando de ti.
0: Es que dime a dónde estoy hablando para empezar. ¿Cómo un niño es el jefe? Otro que no sabe ni lo que está hablando.
9: Te voy a pasar a mi supervisor porque no entiendes. Jefe, por favor, ya dígale. Ya yo no hago. Me voy a comer mi burrito.
0: Ahí se lo dejo, jefe.
10: Lo siento, compa, pero usted se va a ir a la cárcel.
0: ¿Sabes qué? Yo no les voy a pagar nada. Háganlo, haz lo que quieras. Yo no te voy a pagar nada. Haz lo que tú quieras. Yo no te voy a pagar nada. Hagan lo que tengan que hacer. Con ustedes no se puede hablar. Es una falta de respeto que te pongan a un niño y dos que están ahí contigo no saben ni lo que están hablando ni el trabajo que están haciendo. Uno por irse a comer y el otro por estar diciendo que es el patrón.
9: ¿Sabes qué? No es cierto. Somos un programa de radio. Te estamos troleando.
7: Tu vieja, agradecele a tu esposa.
0: No, un
9: niño en el call center.
7: Ya estaba enojado, lo ando bien gacho.
0: No.
9: Es buena onda, paga tu recibo, güey. Porque a nadie le cobran de más nomás porque no usa el celular.
0: No.
9: Mira, en el mensaje que nos manda tu esposa nos dice que no ha pagado en 2 meses, güey. ¿Cómo quieres de ver nomás lo que te iban a cobrar?
0: No, eso no es cierto. Pues yo tengo pago automático.
9: Pues,
0: lo sacan del banco
9: pues
0: y ya.
9: Ya se desautomatizó tu pago. 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
1: Estamos de regreso al aire con el Terry al Millón y pasadito listos para platicar con la Jelly Fiera. Hoy quiero darle la bienvenida a mis amigos allí en Sarasota, Florida, que se unen a la transmisión del aire con el Terrible. Espero que les agrade y les guste este cotorreo, este programa. Ya estamos más internacionales, ya estamos en Florida.
2: Ya.
1: Y el día que nos inviten ahí nos vamos a la playa a nadar.
2: Sí.
1: Exactamente. Saludos para todos mis amigos floridianos. O se dice floridianos o floridenses.
2: Florenses.
1: Floridenses.
3: Ah, no, hombre. No, no creo,
1: Floridenses. Muchas gracias por la preferencia de este programa. Divertido, cotorro, diferente y siempre trabajando duro para seguir en el gusto de todos ustedes.
2: Trabajando, no, tampoco exageres.
1: Bueno,
3: disfrutando.
1: Nos vieras a nosotros. Bien, todos, una canada, Jenny Fiera, platícame porque hay mucho chisme. El pato no para de hacer negocios, el bendito pato Merlín.
3: Ándale, este pato. Bueno, ¿sí se acuerdan de este pato que pues se hizo famoso en el TikTok ahí rápidamente cuando andaba caminando con su dueño y luego que se hizo la mascota no oficial del mundial? Bueno, pues sigue dando de qué hablar porque su dueña, Carla Gómez, pues anunció que, ¿qué creen? Que se viene el libro oficial del pato Merlín, también lanzó un videojuego inspirado en el pato y bueno, hasta mostró la casa que recibió luego de esta pues popularidad que tuvo este pato.
1: A ver, ¿cómo?
3: Yo no sabía que el gobierno... Allá va, tranquilo.
2: Espérate.
1: Ahí me sorprendiste que le dieron una casa al pato.
2: Fíjate.
1: Un patinero, ¿cómo se llama? Como un gallinero, un patinero, ¿no?
2: Un
1: bueno.
2: Patinete.
3: No, le dieron una casa a la señora. Parece que el gobierno fue el que le dio la casa. Entonces muchos como que no estuvieron muy de acuerdo porque dijeron, bueno, ¿y este pato qué? O sea, sí, muy famoso y todo lo que tú quieras y le voy a pero pues para darle una casa no se me hace tanto. Hay otras cosas mejores, pero bueno, eso es otro tema. El caso, cha-cha-cha-chan, que realmente pues encendió aquí las redes sociales. Ni siquiera fue que el gobierno le haya dado la casa, sino lo que la señora tenía en un cuarto.
1: ¿Qué tenía? ¿Otro pato?
3: No van a creer lo ¿qué? Que tenía en un cuarto. No, pues ya ves que se usa mucho de que tienes una casa nueva y empiezas a enseñar los cuartos. Mira, esta es la cocina, este es el cuarto.
1: ¿A presumir?
3: No sé si presumir, pero pues sí se usa, ¿no? Entonces, resulta que muchos usuarios en las redes sociales se dieron cuenta de que la señora tenía un altar medio extraño en un cuarto. Entonces se quedaron como que, ¿y esa estatuita como que qué es? ¿No? O sea, no creo que sea... ¿Qué te digo? El ángel Gabriel. Porque muchos usuarios aseguraban que la figura les recordaba a Baphomet o algo así.
1: Baphomet.
3: Baphomet o algo así.
1: El diablo con yo cara de chivo, leyendo. Chico Morales, que ya me lo mandó Jenny Fiera la foto, que está así como así. Ah, sí, sí lo has mirado y sí, que tiene no. Como un tenedor. Como...
2: Sí, es pues es símbolo del ocultismo, pues.
3: Ajá. Pues de yo se lo enseñé al diablo, señor pues, Ricardo pues, Carrera, porque le dije, a ver, señor Ricardo, sáqueme de una dudilla, porque pues yo no sé, ¿verdad?, de estas cosas del ocultismo y pues no estudio las energías ni nada de eso, pero sí se me hace medio extraña porque sí se veía como unas piedras y unas cosas. Y me asusté, dije yo, ¿no? Entonces me dijo, ¿sabes qué? Se parece más bien a Pazuzu, que también Pazuzu es un demonio. Y me dio para la referencia, para los que no la conozcan, que fue la que se le metió en la del exorcista.
1: A la niña que torcía la cabeza, que por cierto ya se murió. Ajá. También.
3: Qué miedo, ¿verdad?
2: Ajá. ¿Porque se y le pues, torció la cabeza? Porque
1: no,
2: se
1: pues en la vida real se les queda el diablo adentro, aunque hayan actuado.
3: Bueno, pasaron cosas raras en esa película también, como en muchas otras. Pero pues yo dije, ah, caray, entonces quiere decir que estas... O sea, yo no sabía que también se les hacían una ofrenda y todas esas cosas. Y el señor Ricardo pues, me comentó muy amablemente que eso obviamente eran cosas que hace personas muy malas.
1: O sea, la señora está buscando la riqueza haciendo ese tipo de rituales. ¿Se puede decir satánicos?
2: Si son satánicos.
3: Pues ajá. No son muy
2: todo
3: buenos.
2: Lo que no sea de bien es satánico.
1: Entonces, hazme rica y digo, pues te voy a mandar un pato y con ese pato te vas a hacer rico. ¿Cómo te regalan
3: no,
1: una...?
3: No, la gente empezó a bromear porque empezó a decir que posiblemente el pato y lo iban a sacrificar y como se hizo famoso, pues ya no se pudo. Entonces... Pues no sé, hubo quienes estaban diciendo pues que cada quien le puede ir o creer en lo que les dé la gana. Sí. Y otros pues que no se les hacía bien, ¿no?
1: Pues
3: que,
1: ¿cómo? No, es
2: no
1: que
2: pues para regalar la casa no está bien.
1: Hay personas que hay otras prioridades niños en situación de calle o otro tipo de cosas, como sí. que, nomás tienes un pato famoso y te vamos a regalar una casa, como, ¿y por qué, güey? Ahora el gobierno tendrá que decir cuáles son las razones por las que le dio la casa.
2: ¿Cómo eligió?
1: ¿Y por qué le eligieron a ella? Y yo creo que sí es verdad que el gobierno le dio la casa. Tienen que explicarlo. A lo mejor se la dieron en secreto y la señora ya habló a la bocota, ¿verdad?
3: Sí. O a lo mejor, quién sabe, ¿no? La señora la sacó con su esfuerzo. No sabemos, ¿no? Pero pues ya sabemos que ahí sale todo, todo sale a la luz. Y pues bueno, vamos a estar muy pendientes de lo que está pasando. Ahora vámonos con el doctor Simi, que ya tiene competencia. O sea, por lo menos un primo, no sé, algo es. Porque en Perú hicieron viral una botarga que se llama doctor Wally.
1: No puede ser.
3: Al doctor Simi, hasta la corbata, lo gordito, el bigote, no lo sé.
1: No puede ser posible.
3: Es una cadena de farmacias, porque muchos aseguran que pues, se parece ahí muchísimo al doctor Simi mexicano. Entonces, yo no sé qué vaya a proceder.
2: Van a hacer que nosotros se lo copiamos.
1: No puede ser, güey. Siempre o sea, dice. Nosotros no les andamos copiando el lomo saltado, no, ni la leche de tigre. O sea, cada país tiene lo suyo. El doctor Simi ya es bien mexicano. Sí. Hagan lo que quieran con doctor Wally o lo que le quieran poner. Ya no se la pelan. Y bueno, uh-huh. con todo el respeto para nuestros hermanos peruanos, se la pelan bien pelada.
2: Sí, pues
3: el doctor, pero venga, vamos a verle por el lado amable, pero igual. Está bien, porque a lo mejor puede que tenga el mismo concepto. No lo sé, porque no salió si iban a tener el mismo concepto, simplemente pues por hacer la farmacia. Pero yo creo que debieron tener algo que los represente. No sé, una... ¿Cómo se llaman esas que parecen? Ese animalito...
1: Una lama.
3: Una lama, o doctora lama, o no sé. Algo lama. Que fuera muy representativo de ellos, así como nosotros lo tomamos de esta manera.
1: Estoy viendo aquí la foto que me mandaste, Jennifer. También tiene una bata blanca.
3: Está igual. O sea, está idéntico, está igualito. O sea, lo mismo, pero más barato.
1: Tiene el bigote más grande. O sea, en vez del bigotillo del doctor, tiene el bigote más grande. Bueno, es una copia, güey. Bueno, a ver
3: qué. Pues no sé qué proceda, porque igual, si a lo mejor hay una demandilla, no lo sé. Quién sabe, ¿verdad? Pero vamos a esperar a ver qué sucede con esto. Porque les quiero decir algo que también está pasando y que a muchos los trae injertados en pantera. Sobre todo, pues, no sé ustedes qué pensarían o qué hicieran ustedes en esta ocasión o en este caso si los tuvieran. Resulta, chicos, que ya ven que en Universal Studios abrieron esta montaña rusa de Fast and the Furious. Entonces, ¿qué creen?
2: ¿Qué pasó?
3: Pues hay unas filotonas, sí, es obvio, ¿verdad? Pero los vecinos de Toluca Lake, pues ahí estuvieron pegando el grito en el cielo por los gritos. O sea, están quejándose porque dicen que a cada rato escuchan...
1: Mira, aquí va un poquito de la red. Aquí va un poquito de lo que está en las redes.
0: Neighbors here in Toluca Lake are complaining about...
1: Imagínate todo el día estar ahí como que estás en el infierno.
2: No, está duro.
0: Created, the track is designed in a way.
2: No, hombre.
1: Pues es que imagínate todo el día, hazte cuenta que estás viviendo al lado del infierno, ¿no? Que están torturándonos y con el lago de fuego.
3: Pues sí, dicen que desde que abrió esta atracción, pues se escuchan alaridos, que prácticamente pues es todo el día y pues que parece que alguien pues está pidiendo ayuda, lo pues están matando, lo están haciendo algo. Entonces, pues están quejándose y están pidiendo que por favor hagan algo más, porque al parecer sí había hecho algo Universal Studios por tratar de evitar esto, pero no sé, ¿verdad? ¿Qué tanto más
1: dicen
3: necesitan?
1: Que vi un reportaje, Jennifer, dice que habían tenido, o sea, antes de hacer esto, Universal Studios tuvo juntas con vecinos y le dijo que no, que el roller coaster, la montaña rusa, era prueba de ruidos, que el riel hace cuenta, cuando van los carros, no hace ruido, está completamente
3: silencioso. Es que el riel no es el ruidajo, lo que hace el ruido es la gente.
1: Exactamente,
3: gritando.
1: Es lo que dijeron, pero nunca hablaron, nunca, pero en las juntas también nunca, nadie dijo de los gritos de la gente. Y ese problema, no creo que el Universal vaya a quitar esa montaña rusa que es todo un éxito. Y ahora a ver qué van a hacer los vecinos.
2: Pues que les den más.
3: Mucha gente estuvo comentando de que había otros en otras áreas en donde todos los días parecía que estaban en la Tercera Guerra Mundial. Entonces, pues dices, bueno, a veces toca, ¿no? Pero aquí en este caso, pues los vecinos no sé a qué vayan a llegar en eso.
2: No, pues que les pongan a cada carrito como Algo blindado, ¿no?
1: Creo que van a hacer eso. Los van a meter como con un tipo de
3: cabina de
1: cabina a prueba de sonido.
2: ¿Tiene que? Pues sí, imagínate, wey, tanto billetal.
1: Porque si no, los vecinos, si es muy molesto, pueden demandarlos.
3: O porque que pongan música. Van a decirle, no, súbanle.
1: Exactamente, pues ahí está. Muchas gracias, Jennifiera.
3: Bueno, hasta aquí mi reporte. Ya saben, si gusta seguirme en mi Instagram, me pueden encontrar como Jennifiera94. Y más al ratito con más chismes.

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2: Vaya, no encuentro fallas en su lógica.
3: Buenos días, iniciamos con las informaciones. Las redadas migratorias continúan generando tensión en el condado de Los Ángeles. Organizaciones comunitarias mantienen jornadas de apoyo legal y acompañamiento para familias afectadas, mientras siguen las críticas por el uso de operativos federales en centros de trabajo del sur de California. Hoy martes entra en una semana clave la temporada de negociaciones políticas en Washington, con el Congreso retomando debates sobre presupuesto y seguridad fronteriza, temas que dominarán la agenda nacional durante los próximos días. México debuta en la Leagues Cup 2026, que inicia hoy martes 4 de agosto con la participación de 36 equipos, los 18 clubes de la Liga MX y 18 de la Major League Soccer. El torneo se disputará hasta el 6 de septiembre y reúne a los mejores equipos de México y Estados Unidos en busca del campeonato y de un boleto a la Copa de Campeones de la CONCACAF. Para Al Aire con el Terrible les informó Mónica Alexandra.

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2: Llegó papá.
0: ¿Cómo andamos? ¿Tú te bene? ¿Tú te bene?
3: Pues mire, andamos mejor que el presidente de la FIFA, Gianni Infantino. Eso sí le podemos decir, ¿eh? No andamos de rogones.
0: Ya le está pidiendo ahorita auxilio al presidente de los Estados Unidos. Oye, ¿sabes qué? Me quieren tumbar. Hazme el paro, por favor. Acuérdate que, pues esto venía y pintaba bien, una danza de millones, pero pues ya se enojaron. Y ahora ya Gales dijo, ¿saben qué? Hemos perdido lo más importante, el tema de la fe, la confianza, y esto pues no se puede dar. Y bueno, pues ahora, ¿quiénes son los gallos? O sea, olvídate de esto, ¿no? De que vienen en el abril próximo tema, o hasta antes lo pueden sacar, porque ya Gales dijo que no lo quiere, y también se habla acerca de una situación de competencias alternas a la FIFA, si es que Gianni Infantino no se va. Pero bueno, el tema es, ¿quiénes podrían suplir a Gianni Infantino? Desde luego habíamos dicho que uno de los candidatos es, sin lugar a dudas, Víctor Montegliani, el presidente de la FIFA. Él es uno de los que podría estar ahí como los meros gargantones. También está Schäferin, el presidente de la UEFA. Él también se apunta. Salman bin Ibrahim Al Khalifa,
3: no,
0: presidente
3: ese
0: de la Confederación Asiática.
3: No, ese no. Para no, nada, ese no. No, nada que tenga que ver. No. Vea, el presidente de la FIA, de la Fórmula 1, no se quiere salir. Y pues son del mismo lugar.
0: Son del mismo establo.
3: Exactamente, son del mismo establo. No,
0: Nasser Al-Khelaifi, presidente del Paris Saint-Germain.
3: Tampoco.
0: Él es uno de los que tampoco lo bajamos. Pero hay una líder de las más activas en la oposición al plan de Infantino de vender una participación del Mundial, Lise Klaveness, que es presidenta de la Federación Noruega de Fútbol. La pregunta es clara y directa, Terry. ¿Está lista la FIFA para que una mujer se haga cargo del ente mundial más importante del balompié? ¿Yes or no?
3: No, va a tener los votos, no. Y aunque me gusta porque sea de Noruega, porque Noruega, viéndolo como una entidad que se gobierna, como un gobierno, no hay mucha corrupción, no hay mucho crimen, es un país que se gobierna bien. Me imagino que algo de eso ha aprendido la persona que me menciona, doctor. Pero entonces, no creo que vayan a votar por ella, por eso, porque...
0: Pero no hablamos de votos, hablamos de capacidad.
3: No, de capacidad la creo totalmente capaz, y más por el país que menciona. Pero, ¿usted cree que ellos andan buscando eso? Ellos andan buscando, güey, que no robe él, vamos a ver cómo robamos nosotros y nos repartimos mejor. Bueno, eso de Joao Avalanche, no se les ha quitado. Y luego Joseph Plate, ¿no se acuerda? Cómo lo andaban escondiendo porque lo andaba buscando el FBI. Y luego que sale peor.
0: Ay, que salen aquí, que salen allá. Pues bueno, ahí está el asunto. Creo que Infantino pues ya tiene sus días contados, punto y aparte. ¿Qué nos importa todo cuando hoy arranca la Leagues Cup 2026 con toda fuerza y prestancia? 18 equipos de la MLS en contra de 18 equipos de la Liga MX. Hoy hay una cartelera con 6 partidos pautados. Estaremos arrancando con el juego entre el equipo de el... ¿Quién va a ser, Chico Morales, por favor, si eres tan amable, que ya se me borró mi escaleta aquí?
3: ¿Juega contra quién juega Meca?
4: Meca. Contra los chapuceros de allá de...
0: Ah, caray. ¿Sabes qué? Dejémoslo de ese lado. Columbus Crew en contra de los zorrinegros del Atlas. Cincinnati en contra de los Tuzos del Pachuca. Charlotte Pumas. Pronóstico de lluvia. No sé si este partido vaya a estar pasado por agua. Minnesota en contra de FC Juárez, que ya tiene director técnico. Tigres Real Salt Lake. Y mientras también estará Whitecaps en contra de los Potros de Hierro del Atlante.
3: Vaya, el Atlante.
0: Dale un hueso al equipo de los Potros de Hierro del Atlante. Que se sienta que son queridos, ¿sí o no?
4: Sí.

0: Ahí está para los Potros de Hierro. Oye, que David Ospina no podría quedarse con el equipo de los Potros. Miguel Herrera dijo por qué.
1: David tiene una situación de un brazo, el cual ha puesto en duda si David realmente va a ser jugador del Atlante. Él llegó con muchas ganas, llegó con una actitud súper positiva, un tipo que vino a entrenar, que se presentó. Desafortunadamente en este proceso de trabajo volvió a resentirse del codo.
0: El codo derecho que fue operado de ello y no está, pero Oscar Jiménez.
2: ¿Él es portero?
0: Es portero, sí, de la selección Colombia, pero no fue al Mundial por el mismo tema, Ospina. Muy seguro, muy formal, pero pues no se les dé el asunto. Por cierto, la MLS le dio una masterclass de periodismo, cómo deben hacer las cosas. A ver, técnico de los rojinegros del Atlas, Hernán Crespo.
3: Siempre una Copa Internacional es...
0: ¿Qué hubo?
3: Es un placer jugar.
0: Fuerte, claro, bonito. Adalberto Carrasquilla, jugador de Pumas.
4: Bueno, creo que la ventaja de haber jugado en la MLS, sé cómo se preparan los equipos.
0: Fernando Borrera, jugador de Tigres.
5: Sí, yo creo que hablando de esa reestructuración, creo que se habla del...
0: Salvador Valero, el nuevo técnico de Juárez.
6: Un poco me vino la mirada atrás.
0: Todo fuerte, bonito, claro. No como otras ligas pedorras que luego nos mandan unos audios. De Mikel Arriola no vas a estar hablando mal, compadre, porque ayer es el balance del Mundial. Ya ves que Mikel Arriola es bueno para eso de la estadística, ajá, los números, ¿sí o no?
2: Sí, debería estar de candidato también para dirigir a la FIFA, ¿por qué no?
0: Ah, él no, cállate, si ves que traicionaron a la CONCACAF. Pero bueno, dio su reporte acerca de cómo cerramos el tema de la Copa. Todo fue maravilloso, fue espectacular. Números aquí, allá y acullá, así es que... Pues todo viene bien, dice Mikel Arriola. Todo pasa, todo queda, dijo aquella canción y creo que todo mal. A ver, ¿qué dijo? 789,776 fanáticos en los estadios durante la Copa. 13 partidos jugados en México, Guadalajara y Monterrey en estas sedes. La playera verde fue la más vendida dentro del portafolio de la marca de las tres rayitas, superando a otras selecciones icónicas. Entre México y Estados Unidos, la selección mexicana tuvo un alcance de 251 millones de fanáticos, un incremento de 277% respecto al Mundial de Qatar. Todo está maravilloso para Mikel Arriola, ¿sí o no?
2: Menos el resultado de la selección. Oiga, también los partidos más vistos a nivel mundial fueron los de México.
0: ¿Qué hubo? O sea,
2: estamos hablando no solamente en México, Chico Morales, en todo el perro mundo, los partidos que más se vieron, los top 5, todos los partidos de México.
0: Imagínate nada más, oye.
2: ¿Qué es una selección popular o qué rollo? ¿Por qué pasa eso, doctor Z?
0: Es porque tenemos ese ángel, pero pues es que no se han dado cuenta. De la canción aquella de Juan Gabriel, no de Roberto Jordán, no se ha dado cuenta que me gusta, ¿no? Pero bueno, Larry Bird será el nuevo presidente de la MLS, luego de 30 años será presentado hoy en las oficinas de la MLS.
2: ¿De la MLS o del LMLI? Porque trae música beisbolera, güey.
0: No, de la MLS. Es que ya me iba yo a Chico hablar Morales, de...
2: Chico, no, está pues... poniendo béisbol, está hablando la MLS.
0: No, pero está bien, o sea, se sacó de balance. A ver. Reivindícate. Ahí está la de la MLS, será presentado. El señor Burke, cofundador de Los Ángeles FC, a partir del 1 de enero de 2027 va a ser el nuevo alto comisionado de la MLS. Oye, y los Chicago Cubs, llévame al mundo de la pelota, derrotaron el mejor equipo que hay en la liga, los Dodgers de Los Ángeles, el día de ayer allá justamente en Wrigley Field. 10 carreras por 5, trabajo de Suzuki, Carson Kelly, Alcántara, conectaron cuadrangular de 2 carreras y en fin, ahí está el equipo de los Chicago Bears derrotando a los Dodgers el día de ayer. ¡Deporte!
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2: Regresamos con la nota macabrona. Les vamos a platicar de quién era el profeta de la oscuridad y qué pasó en Salt Lake City, Utah. Hace algunos ayeres.
9: ¿Qué pasó?
2: En el año 2002, bueno, te lo platico en minutos. En la nota macabrona, el profeta de la oscuridad.

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2: 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Chico Morales, ¿qué más está pasando en Los Ángeles?
3: Arroz. Vamos al frío 405 al norte, a la altura de la Century Boulevard. Ahí parcialmente está la rampa cerrada por un carro que está descompuesto. 605 al sur, a la altura de la Peck Road. Ahí también otro accidente provocando ya, aunque usted no lo crea, lentitud de 5 minutitos, pero está lento todavía. 605 al sur, entre el Freeway 10 y la Telegraph. Ahí está otro accidente provocando lentitud, carril central. Y finalmente 405 al norte, en la intersección del 110. Carro descompuesto, obstruyendo carril central también. 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
1: Hoy presentamos el profeta de la oscuridad. Imagina que tienes 14 años. Es de madrugada, afuera todo está en silencio. Tus papis se durmieron tranquilos, tu hermana descansa a unos cuantos metros y tú piensas que no existe un lugar más seguro que tu propia habitación. Pero estás completamente equivocado.
2: Ah, caray, ¿por qué?
1: Porque esa noche alguien ya había decidido que nunca volverías a despertar siendo la misma persona. Todo ocurrió en Salt Lake City, Utah, el 5 de junio del 2002. Elizabeth Smart dormía cuando un hombre armado con un cuchillo entró por una ventana. No era un ladrón cualquiera, era Brian David Mitchell, un hombre que aseguraba ser un profeta enviado por Dios y decía haber recibido revelaciones divinas y poco a poco había construido un pequeño culto alrededor de sus extrañas creencias. Sin hacer ruido, llegó a la casa del adolescente y la obligó a salir de la casa. Ella no podía gritar ni hacer nada porque la amenazó con matarla a ella y a su familia si ella no obedecía. Su hermana menor alcanzó a escuchar voces, pero el miedo la dejó completamente paralizada. Cuando finalmente avisó a sus padres, Elizabeth ya había desaparecido. La policía movilizó cientos de agentes, se imprimieron miles de volantes y el caso apareció en todos los noticieros del país. Pero nadie imaginaba que la joven seguía con vida, escondida a pocos kilómetros de su hogar. Durante 9 meses permaneció recluida y cautiva en campamentos improvisados entre las montañas y bosques. Mitchell repetía una y otra vez que era enviado de Dios y que ella había sido elegida para convertirse en una de sus esposas. Utilizaba discursos religiosos para controlar cada uno de sus movimientos y convencerla de que escapar significaba desobedecer la voluntad divina. El vato este estaba bien loco, pero estaba casado también. Su esposa Wanda Burris participaba activamente en el cautiverio y entre los dos vigilaban cada paso de Elizabeth. O sea, su esposa estaba de acuerdo en el secuestro de la menor.
2: Sí.
1: Y lo solapaba. Y con el paso de las semanas, el rostro del adolescente comenzó a desaparecer de la memoria colectiva, la búsqueda perdió fuerza y muchos pensaban que jamás volvería a aparecer. Porque, ¿y cómo sobrevivía? Pues el vato este loco se bajaba a la ciudad vestido de profeta, a pedir dinero en las calles para su misión. Y bueno, hasta robaba chelas, porque hasta eso le gustaba pistear.
2: Era borrachín, el desgraciado.
3: Mira nada más.
1: Pero el 12 de marzo de 2003 pasó lo increíble. Un policía observó a un hombre caminando por una calle de Utah, acompañado por dos mujeres completamente cubiertas. Algo en su comportamiento llamó la atención del oficial. Cuando comenzó a hacer preguntas, el supuesto profeta respondió con evasivas y una de las mujeres permanecía con la cabeza baja. Ella era Elizabeth. Ya habían pasado 287 días desde que salió de su casa aquella madrugada y fue rescatada con vida. Obviamente el policía empezó a interrogarlas y con los ojos ella le respondía para no decir nada porque le tenía miedo al profeta o al supuesto profeta. Brian David Mitchell fue arrestado y declarado culpable por secuestro y otros delitos federales y sentenciado a cadena perpetua. Y su esposa, la Wanda Burris, también fue condenada por su participación en el caso. Y lo más aterrador de esa historia no fue un fantasma, ni una casa embrujada. Fue comprobar que el verdadero horror puede entrar por la ventana de tu habitación mientras todos duermen. Era un vecindario bien perrón, como en un suburbio de esos seguros donde no hay nadie. Pero este tipo, ¿cómo llegó ahí? ¿Cómo conocía a la morra? Fíjate que en la iglesia de la comunidad, porque ellos eran mormones, les daban oportunidad de trabajar a gente que tenía bajas posibilidades o necesitaban la chamba. Entonces en esta casa pues se pasaron dos personas, una a quien agarraron de sospechoso, Jennifer, porque ya había trabajado ahí y tenía algunos antecedentes penales y lo metieron al bote, pero él no fue. Y ahí en el bote le dio un ataque al corazón.
2: Y
1: ese fue un inocente que agarraron y que lo metieron al bote por eso.
2: Algunos policiales mexicanos andaban trabajando acá.
1: Pero no había sido. Se la vieron. Ya lo habían declarado culpable, güey.
2: Sí.
1: Y pero lo habían llevado a trabajar. Y también a este compa, ¿cómo lo identificaron? Porque la morra lo reconoció la voz. La hermana, la que vio cómo se llevaban a la niña. Ajá. Dijo, esa voz la conozco, ese fue. Entonces, eso contó mucho en los testimonios. Entonces, este compa entró a la casa, trabajó y ya había identificado a la morra y le dijo, esta la quiero para mi esposa. Ya sabía la casa, la conocía, sabía dónde dormían y todo.
2: En estos tiempos, si he hecho ese crimen, el vale salen un mes más o menos. ¿Sí, no?
1: Pues sí, y le dan ¿cómo
2: le dan
1: se llama?
2: Vales de despensas y todo.
1: ¿Cómo se dice? Libertad condicional.
2: Sí, no.
1: Es que no sabía lo que estaba haciendo.
2: Estaba chiquito, tenía 27 años.
1: No, pero esto es en Utah. Hay estados donde no hacen este tipo de barrabasadas. Pero bueno, aquí, ¿qué aprendemos? Es que hay que tener mucho cuidado con quién dejas entrar a tu casa. Y si llegan a entrar, si llegan a trabajar a tu casa, trata de que no vean que tienes niños, güey.
2: No, mejor no, ¿para qué metes gente ajena a tu casa?
1: Si pues
2: no
1: es necesita? Que si un día necesitas que te arreglen el aire o que te hagan un trabajo de mantenimiento o algo.
2: Pues por eso hay que contratar gente también de compañías.
1: Gasta más y paga por un contratista certificado, vale más la vida de tus hijos.
3: Ya ven, aquí por ayudar a alguien, pues salió peor.
1: Exactamente, pues ahora pues esta niña pues ya tiene como 40 años y cuenta su historia, ¿no? De cómo fueron esos días en cautiverio. Vivían en el cerro, güey. Literal en el cerro. ¿Cómo le hacían? Y en Utah, imagínate cuando hacía frío, güey. Cuando nevaba, güey. Porque es un lugar muy, muy, muy frío. Y cuando hace calor también se pone como desierto.
2: Y la comunidad ahí así es más mormona, ¿verdad? De hecho, está el templo mayor ahí.
1: Sí, ahí, ahí es como el templo mayor. Pero, vivían en el cerro, güey. No aire acondicionado, no baño. ¿Cómo le hacían para sobrevivir tanto tiempo?
2: Pues se aclimata uno. ¿Se aclimata o se aclimata?
1: Se aclimata. Pues esta fue la nota macabrona. A veces usan una sonrisa, a veces hablan de fe y esperan pacientemente el momento perfecto para llevarse a su siguiente víctima. Tengan cuidado.
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1: Regresamos en minutos al aire con el terrible. ¿Qué está pasando con los operativos de ICE? Tienes que tener cuidado de ir a este lugar. Nicaria Barrán nos platica en lo bueno y lo malo. Ay, ay, ay. Y además van a bajar las aseguranzas de carro.
2: No
1: ¿Pero
2: creo.
1: ¿En dónde?

0: Estamos de regreso al aire con el Terry al millón y pasadito. Saludos a todos mis amigos de la Z105.3 que ya están en sintonía desde Florida, en Sarasota. Ay. Y casi en todo el sur del estado de Florida, el estado de la naranja, le dicen, ¿no?
1: Sí. Uh-huh.
0: El estado del sol es de California y el estado de los tornados es Illinois.
1: Ay, joder.
0: En fin, pero vamos a hablar de lo bueno y lo malo. Para eso tenemos a Nicari Albarrán. Bienvenida, Nay, ¿cómo andamos?
2: Buenos días, muchachos, feliz martes. ¿Qué les digo? De todo pasando, pero siempre hay una noticia buena y una mala. Vamos a arrancar con la mala, porque de verdad que todos necesitan tener esto presente. Yo sé que estamos en pleno verano, bueno, ya casi se va a terminar el verano, queremos viajar, pero se ha confirmado directamente del departamento de ICE que se están haciendo entre 20 a 40 arrestos diarios en diferentes aeropuertos del país, y que obviamente la TSA está mandando esos datos para que las personas, cuando pasen en la TSA, le revisen lo que llevan, ¿no? El equipaje, la mochila y todo eso, y cuando se dirigen a su puerta de embarque, son arrestados. No es como vemos en redes sociales, que te digan, no, eso es mentira, están ahí poniendo a uno para uno asustarlo. No, señores, es realidad. Si usted no tiene un estatus migratorio, llámese que me casé con un ciudadano americano, por ejemplo, y todavía no he ido a entrevista, usted no tiene estatus todavía. Si mi papá y mi mamá, bueno, estoy arreglándolos, ellos no tienen estatus todavía. Si estoy esperando asilo, usted tampoco tiene estatus todavía. Evite ir a los aeropuertos, no se meta en la boca del lobo, ya ellos lo han confirmado, Terry.
0: Y están disfrazados como pasajeros, o sea, no llevan los chalecos y esos uniformes que tienen cuando están haciendo operativos en la calle. Entonces tú no te imaginas que son de ICE, y ya cuando vas embarcando, o sea, cuando ya te vas a subir al avión, oye, sí, espérame, ven para acá, enséñame esto y esto y otro, y pum, pa, te lleva, ¿no? Obviamente eso no significa que tienes una deportación por todas las órdenes que han bloqueado los jueces a nivel federal. Tienes derecho a una fianza, a salir, a no estar detenido más de 30 días, etcétera. Pero por lo pronto, pues vas a tener que arreglar un problema legal, ¿no? Entonces, si no tienes que, si tu viaje no es de emergencia, si no se está muriendo tu mamá, si no vas, o sea, tú no tienes por qué ir a un aeropuerto si estás en esa situación que dice Neikari. Sí. Es sentido común, ¿no? Yo creo que sí, ya las personas que están haciendo eso o no están informadas o viven adentro del cascarón de un huevo. O no entiendo cómo.
1: O creen que es mentira, como dice.
2: O creen que es mentira, sí, sí, sí. Que están también cansados de estos influencers que lo que hacen es alarmar, pero esta vez créalo. Había visto un video de un abogado que él decía, ¿sabes qué es esto? Y salía detrás una foto de un avión. Hace cuenta que no existe. Si tienes algo que viajar, vete en auto, vete en Amtrak, vete en tren, lo que tengas que hacer. Y si dicen que si es muy urgente por algo médico que necesitas hacerte, hay personas que necesitan irse a hacer chequeos en otros estados, tienen que llevar toda la información. Es decir, si tienen cita en corte, están esperando asilo, todo eso, cargar esos documentos, porque bueno, si es algo obligatorio, urgente que tienen que hacer, igual tienen que estar preparados y tener un plan de emergencia. ¿Cuál es el número del abogado? Me lo sé de memoria, me sé el número de mis familiares de memoria. Tengan todo eso a la mano, es importante también.
0: Exactamente, y ten bien preparados tus casos de asilo, porque también llegó la noticia de que pues muchos casos de asilo, de las personas que entraron los últimos años, no tienen justificación, no viable, o no son creíbles para que se les califiquen los asilos. Entonces ahí en ese momento, pues, les o no van a las entrevistas ya, o sea, y se quedan viendo, pues, como muchas personas aquí nos quedamos muchos años, y pues esperando la vida de Dios a ver qué pasa, ¿no?
2: Pero bueno, en otras informaciones, vámonos con lo bueno. Nos venimos hasta el medio ese, porque dentro de todo lo malo que pasa todos los días, siempre hay algo bueno, muchachos. Y en esta oportunidad, a Chicago, por fin, algo que no les tengo a hablar de noticias malas respecto a Chicago. Lo bueno es que el gobernador J.B. Pritzker estaría hoy firmando a las 10 de la mañana, Central Time, una reforma, es decir, una ley que le va a poner, digamos, un stop, un parámetro al alza de los precios de seguro de autos.
0: Esto en todo el estado de Illinois.
2: Para todo el estado de Illinois.
0: Ahí está, para todos los gobernadores a nivel nacional que están escuchando ahorita el programa.
1: Sí.
0: Ahí agarren el ejemplo. Es que aquí, güey, no manches. Te aseguranza te la cano, es que salió el sol muy, muy caliente, pues una aseguranza por clima, güey, vamos a subirle el tanto por ciento.
1: Sale más caro el pago de la aseguranza que el pago del carro.
0: Increíblemente, el carro te cuesta $299 al mes y la aseguranza 700,
2: sí. Güey, o sea. No, hombre, sí, de verdad. Qué horror. No, mira, y escucha esto, impedirá esta nueva reforma que las compañías trasladen a los conductores de Illinois los costos de desastres de otros estados, huracanes, incendios forestales que no hayan pasado en Illinois, no lo van a poder traspasar para acá, así que bueno, está bastante interesante.
0: O sea, esto que se va les a están hoy. Cobrando por los incendios de California o de Canadá, los están
2: sí,
0: cobrando.
2: Sí, si estuvieron allá, igual vienen y se los atachan aquí a la gente, pero ¿qué les digo? Esa es una noticia bastante positiva, sobre todo para los que vivimos aquí. ¿Por qué? Porque los seguros de auto, sobre todo cuando se acerca el invierno, cuando tú dices que parqueas el auto afuera en la calle, no hombre, eso te suben de todo, porque claro, vivimos en una ciudad donde tenemos las cuatro temporadas climáticas bastante fuertes. Cuando no está lloviendo nos caen huracanes y todo lo demás, y cuando son nieves, temporada de invierno, son bastante fuertes,
0: entonces,
2: ¿no?
0: Entonces te cobran más la aseguranza porque estacionas tu carro en la calle.
2: Sí, sí, totalmente.
0: ¿Te la
2: siempre es
0: esa,
2: así,
0: chico?
1: No.
0: Serían
1: ricos con esa ley aquí.
0: Esas son mamadas, discúlpame, sí, pues, la palabra, güey. Pero
2: hay gente que dice mentiras y dice, no, si yo, y este echado, no este echado, sí este echado, puro para que no, pero si llega a pasar algo, se te cae un árbol, se te parte, ay, pues reza a Dios que
0: por
2: eso
0: qué,
2: no te
0: ¿por
2: pase.
0: ¿Qué razones te cobran más porque el carro está estacionado en la calle, Nekari?
2: Bueno, porque está más a la intemperie, está más expuesto a problemas, ¿no? A lo que realmente
1: cuando
2: sirve
1: que
2: el seguro.
1: Y se choque.
2: Exacto, bueno. Lo que pasó, yo me acuerdo que hace un año yo vivía en una callecita y me acuerdo que un hombre borracho pasó y chocó a todos los autos que estaban del lado derecho, a todos se los llevó. Entonces imagínate, esas son las cosas que la aseguranza se quiere evitar. Y por eso te clava más, te pone más, no, más fuerte, seguro.
0: Y es bien feo cuando te clavan así, ¿verdad, chico?
1: Ah, sí, no, hombre. Te agarran descuidado.
2: Pero estás hablando
1: ya,
2: de plata, ¿eh?
0: Ajá. Beto, buen día, nos está hablando de San Francisco, California.
1: Hola,
0: de la Bahía, Betito. Buenos días. Dice, en California te preguntan eso y te suben el precio, ya me lo han preguntado. Betito, ¿viste? Y coméntanos, ¿qué dices? ¿Qué dices cuando te preguntan? Que no, yo vivo en una mansión y lo meto adentro, ahí estacionadito adentro, ¿no?
1: En mi privada.
0: En fin, pues bueno, buena noticia, espero que se replique en toda la nación, porque las aseguranzas es uno de los gastos que merma más a la comunidad, sí, en todos los Estados Unidos. Tu aseguranza de auto, tu aseguranza de salud y tu aseguranza de vivienda. Uh-huh. Sí. Porque, pues, no, es una cosa que tienen que regular. Y en las elecciones generales o de en Estado siempre está el regulador de aseguranzas. Póngale atención quién es ese güey, qué es lo que ha hecho. Porque siempre escogen al mismo, sí. Y se lo sigue clamando, como dice Neikari, y siguen votando por él. Sí. Dice Betito, bueno. Dice, cuando me lo han preguntado, digo que lo tengo techado. O sea que se lo han tachado al Betito.
1: Ese Betito.
0: Gracias, Neikari. No.
2: Gracias a ustedes, buenos días. Ahí me siguen en Instagram, @Neikari Albarrán. Feliz martes.
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0: En minutos regresamos con nuestro metafísico Ricardo Carrera. Ajá. Y nos va a platicar. Sí. Nos va a platicar cuál es el cuando te pronostica la muerte. En el momento que cuando te mueres, pero no estás muerto.
1: Cuando la sientes
0: la muerte, ¿qué significa? Regresamos con eso al aire con el Terry.

0: ¿Qué pasa en Los Ángeles?
1: Somos 97.9 La Raza, son las 5:43 de la mañana. Vámonos con el Chico Morales para que nos diga qué está pasando en Los Ángeles. Adelante, Chico.
2: Bueno, la policía de Los Ángeles arrestó a un hombre de 27 años acusado de agredir sexualmente a una mujer después de que ella saliera de un gimnasio en North Hollywood. El arresto ocurrió el 3 de agosto y los investigadores analizan y si el sospechoso podría estar relacionado con otros casos. Y además, aquí en Chino Hills, las autoridades también informaron que un sospechoso del secuestro y homicidio de Sakur Al-Kefer enfrenta ahora un cargo formal también de que pues terminó con una persecución policíaca. O sea que este camarada, aparte de hacer esa desgracia, pues ándale que también puso en peligro a toda la gente tratando de huir. Lo bueno que lo capturaron, ya está tras las rejas y ahora enfrenta varios cargos y no tiene derecho a fianza. Sigue escuchando Al Aire con el Terrible. Tenemos unas sorpresas, regalitos. Ahorita le decimos qué le vamos a dar, ¿eh? Aunque sea lástima.
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1: Estamos de regreso al aire con el Terrible Millón y pasadito con nuestro metafísico don Ricardo Carrera. Si quieres hacer una pregunta, una consulta con el tarot o cualquier caso paranormal, márcame al 866-794-5099, 866-794-5099. Y hoy vamos a hablar de lo que son las experiencias de muerte compartida. O sea, compartir la muerte. Don Ricardo, adelante, lo escuchamos.
2: ¿Qué tal? Buenos días para todos. Sí, Terrible. Las experiencias cercanas a la muerte se dan cuando un paciente es declarado clínicamente muerto, pero minutos o hasta horas después vuelve a la vida. Todos cuentan lo mismo, que vieron un túnel de luz, mucha paz, música celestial, parientes ya fallecidos que los acompañan en el proceso y sobre todo que se resisten a volver. No quieren dejar atrás lo que en esos momentos están viviendo por la felicidad que les produce. Pero hay otro tipo de experiencia muy relacionada con esto, que son las experiencias de muerte compartida. En este tipo de experiencias, los que tienen esa experiencia son personas totalmente sanas, que acompañan al moribundo en el momento exacto de su fallecimiento. Puede ser un familiar, un ser querido, cuidadores o amigos. Y la característica principal de estas experiencias de muerte compartida son la percepción simultánea, o sea que estos testigos sanos ven luces, ven sombras, sienten una presencia sutil en la habitación o acompañan a la persona que está muriendo mientras ingresa en el túnel. Además, sensación de unión. Los acompañantes reportan una profunda paz compartida y la impresión de viajar brevemente junto al difunto en su partida. La ausencia de miedo. Quienes viven esta experiencia lo hacen sin ningún miedo y además pierden el temor a la muerte, porque ahora ya aprenden cómo es el proceso del fallecimiento. Y a diferencia de las experiencias cercanas a la muerte, quienes viven experiencias de muerte compartida son personas sanas, no sufren en el momento de la experiencia, no tienen ninguna pérdida de conciencia, ni paro cardíaco, ni ningún tipo de peligro de vida. Hay muchísimos casos comprobados, pero vamos a analizar tres de ellos que son los mejor documentados. El psicólogo William Peters decretó su propia experiencia junto a un paciente llamado Ron. Al momento de morir Ron, Peters salió de su propio cuerpo, flotó en la habitación junto con Ron y ambos ascendieron juntos por un espacio lleno de luz.
1: ¿Iban como Peter Pan? Sí, igualito, ¿no?
2: Además, Peters percibió parte de los recuerdos de la revisión de la vida de Ron. Cuando una persona fallece, se hace como una revisión de toda su vida y Peters lo pudo compartir. Ahora, en un momento, lo obligaron a volver y Ron siguió su ascenso. Las visiones místicas o de luces de múltiples personas. El doctor Raymond Moody registró decenas de experiencias donde los familiares presentes en la habitación describen todos el mismo fenómeno. Al momento del fallecimiento, los testigos detallan cómo las esquinas del cuarto parecen desvanecerse, cambian de forma o aparece una luz blanca o dorada. O bien observan también una especie de niebla que se eleva desde el cuerpo físico del fallecido. Y todos los presentes relatan exactamente lo mismo. También puede haber experiencias

0: repentina opresión física en el pecho, una sensación de desprendimiento, paz absoluta, y pudo ver a su madre despidiéndose de ella. Hora más tarde, la llamada telefónica del hospital confirmó que la hora exacta del fallecimiento coincidía con el momento de su experiencia. Y este tipo de experiencias me las han contado muchos pacientes que han tenido, por ejemplo, sus padres en México, y en el momento en que estaban falleciendo, ellos lo soñaron. Experiencias de muerte compartida. A veces, como en este tipo de experiencias, la realidad supera a la ficción terrible.
1: Wow, entonces, es como de repente una persona ha estado, yo voy a estar dormido y de repente sueño que me visita mi papá en el sueño, o que habla conmigo y me da un consejo, y después al otro día me dan la llamada de que ya se murió.
0: En ese mismo momento en que lo estaba soñando.
1: Válgame Dios, eso sí pasa. Oye, sí. Y volviendo a otra experiencia de muerte, ¿qué pasa cuando uno sueña que te sales de ti mismo y te ves en la cama?
0: No estás soñando, estás haciendo un viaje astral.
1: Pero ahí no significa que te moriste, ¿verdad?
0: No, te voy a explicar por qué.
2: Te desprendes.
0: Cada vez que nosotros tenemos un sueño o un viaje astral, quedamos unidos a nuestro cuerpo por lo que se llama el cordón de plata, que es un nexo energético que une el plexo solar físico con nuestro espíritu. El espíritu se eleva, hace sus trapisondas en un viaje astral, soñamos, la pasamos bien o mal, de acuerdo a la experiencia que tengamos que tener, pero a la mañana le pegan un tirón a ese cordón de plata y el espíritu vuelve a ingresar en el cuerpo. Eso lo hacemos todas las noches. Lógico, pero cuando una persona fallece, se corta el cordón de plata. Entonces el espíritu no tiene ninguna posibilidad de volver a encarnar.
1: ¿Qué te ha pasado, Jennifera?
3: Me pasó con mi bisabuela cuando falleció. Yo soñé que ella llegó y se despidió de mí y todo eso. Y en eso llegaron y tocaron la puerta porque vivía a un lado y llegaron para avisar que había fallecido.
0: Claro, ese es el ejemplo clásico. Y es muy bueno que hayas podido tener esa experiencia porque habla muy bien de tu espiritualidad. No todas las personas pueden ver eso.
1: Bien, vámonos a la línea telefónica 866-794-5099. Y aquí tenemos, y si estás en hold, por favor, bájale el volumen a tu radio. Hola, ¿con quién hablo?
4: Buenos días, con María Martínez.
1: Adelante, María, te escucha don Ricardo.
4: Buenos días, don Ricardo. Yo le estoy llamando porque la semana pasada usted me dijo de que me habían tirado mala energía y que usted me podía ayudar, pero se me cortó la llamada y llamé tres veces y las tres veces se me cortó la llamada otra vez.
1: Te vamos a poner un curita ahí para que no le salga sangre a la llamada.
0: Ahorita, no te preocupes. Ahora, por favor, sí, quédate en línea, no se va a cortar la llamada.
1: Es la número uno, don Ricardo.
2: Puede que escuche que se corta, pero usted no corta, está en juego, mija.
1: Ok, listo, vámonos con la siguiente llamada. Hola, ¿con quién hablo?
5: Con Rubia.
1: Rubia, adelante, te escucha don Ricardo. Rubia.
5: Don Ricardo, buenos días.
0: Hola, Rubia, ¿en qué te puedo ayudar?
5: Tengo una pregunta. Quiero poner una propiedad en venta. ¿Es el momento adecuado de ponerla o no? Ya compré otra, pero ¿es el momento adecuado de ponerla ahorita, esta propiedad que tengo en venta, o no? Dígame, por favor.
1: Mira, ahorita estoy viendo las cartas que está sacando don Ricardo y le salió la lagartija invertida y el jabalí enojado.
2: Oye, si me la fía, yo te la agarro, mija.
1: Pues todas las cartas son fiadas, güey, te dan mortgage.
2: No, pero allá en el pueblo, dice.
0: Mira, Rubia, la lectura que estoy haciendo para ti es muy buena. Lo único de lo que tienes que tener miedo es al miedo mismo, porque aparece aquí el arcano 17 de la estrella, que marca tus dudas. Pero aparecen juntas dos cartas muy poderosas, que son la rueda de la fortuna, el arcano 10, y la carroza del triunfo, el arcano séptimo. Cuando están juntas, quiere decir que lo que se está consultando va a tener un éxito asegurado. Así que, por favor, respira profundo, haz lo que tengas que hacer y quédate totalmente tranquila porque te va a ir muy bien. Suerte con eso.
5: Muchísimas gracias, don Ricardo. Dios tenga buen día.
1: Gracias. Y bueno, toda la gente que está en espera, no se me vaya, don Ricardo Carrera les va a contestar a todos fuera del aire. Gracias, don Ricardo.
0: Claro que sí, terrible. 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
1: Vaya, no encuentro fallas en su lógica.
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3: Este martes a las 7 centro en el estadio Bank of America, 8 del este y 5 pacífico, los Pumas de la UNAM estarán visitando al Charlotte. Es Adalberto Carrasquilla, delantero de los de la MX.
4: Bueno, creo que la ventaja de haber jugado en la MLS, sé cómo se preparan los equipos, sé cómo juegan. Tuve la oportunidad hace unos años de enfrentar a Charlotte en la liga y sé que es un equipo muy competitivo, al igual que todos. La gran mayoría que están en la MLS.
3: US Soccer Federation comunicó que Mauricio Pochettino seguirá siendo el director técnico de la selección nacional de los Estados Unidos hacia el 2030. Pochettino fue nombrado en octubre del 2024. Al caer 1-4 con Bélgica, se quedó en los octavos de final de la Copa de este 2026. El equipo de ciclismo Emirates dio a conocer que Isaac del Toro no participará en la edición número 81 de la Vuelta a España, a celebrarse del 22 de agosto al 13 de septiembre.
5: El silencio de nuestros corazones.
3: 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Doctor Z, Deportes.
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0: 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Tenemos temperaturas calientes el día de hoy, pero no tan calientes como la semana pasada, en una máxima de 91 en Los Ángeles y bueno, 98 en Los Valles.
1: No, hombre, ojalá.
0: Bueno, es lo que está diciendo. Más adelante viene el doctor J con toda la información de lo que está pasando en Estados Unidos, México y el mundo. Demandan al gobierno de Trump por compartir datos con ICE y además ya se está muriendo la gente de la diarrea explosiva. Sí, ¿cómo está ese dato? Ahorita te lo platica el doctor J. Tenemos tu escuche para tu niño. Tienes que estar con nosotros aquí con tu chiquillo en la siguiente hora de 7 a 8 de la mañana y también tendremos una tarjeta de $100. De 9 a 10 de la mañana, todo esto y más al aire con el terrible. Ya viene la Jennifera con su trending y el doctor J en solo 8 minutos.
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1: Desde sus estudios en Monterrey, Nuevo León, tenemos al Dr. J con toda la información de lo que está pasando en Estados Unidos, México y el mundo, como tú la querías escuchar. Con objetividad, con datos, con lógica y de manera razonada. Él es el Dr. J desde Monterrey, Nuevo León. Adelante, doctor, ¿cómo andamos?
2: No andamos en Monterrey, güey, andamos en Mazatlán.
1: Allá te fuiste, ayer andabas en Monterrey cubriendo no sé qué y ahora no, estás en Mazatlán.
3: Anda de pata de perro él.
1: Bueno, no sabemos si está cubriendo
2: cuando
1: algo.
2: Cuando hay billete, sí. Cuando hay billete, cuando la producción nos puede mandar, uno se deja querer.
3: Por algo se trabaja en el show del Terry, por algo.
2: Es correcto.
1: Bueno,
2: y está por bien. Algo somos el show...
3: Number one.
2: Iba a decir una frase, pero no, ese era otro, güey. Pero somos el show más terrible de toda la radio, güey.
1: Eso, sí. Terrible de manera positiva. Doctor, adelante con la información.
2: Positivo tienes el poste de la luz. Oigan, pues vámonos, muchachos, con las noticias, lo más importante que hay para ustedes en esta mañanita. Oye, bueno, déjame les comento que demandan al gobierno de Trump por compartir datos con ICE. Resulta que una demanda federal busca impedir que la administración del presidente Donald Trump comparta con ICE la información de familias que reciben ayudas sociales. Organizaciones civiles están asegurando que el gobierno está dando acceso a datos personales de quienes reciben el programa de estampillas, por ejemplo, incluyendo nombres, ingresos, números de seguro social, estado civil e incluso el estatus migratorio de todos los integrantes del hogar. Y los demandantes afirman que esto lo que son las leyes de privacidad, ¿no, güey? O sea, en la letra chiquita dice que van a compartir información con el gobierno, pero no van a compartir información con ICE, güey. Entonces, sin embargo, están compartiéndole esto a las agencias federales de inmigración, control y aduanas. Y dicen, oye, pues no manches, güey, o sea, no compartas eso. El caso ya está en una corte federal de Nueva York y buscan frenar de inmediato esta política. Vamos a ver qué es lo que pasa de aquí a las próximas horas, días o incluso semanas. Oigan, cayó el presunto autor intelectual del feminicidio de la influencer. ¿Se acuerdan de la muchachina esta de Guadalajara, de Valeria Márquez?
3: Sí, como
2: la güerita muy bonita.
1: Sí. En contexto, muy creo que ella. Era la que estaba como haciendo una transmisión en vivo con un vestido, sí. Una camisa rosa, algo así.
2: Y que la desvivieron, güey, bien feo.
3: En su negocio, ¿no?
1: Uh-huh.
2: En su negocio, en una estética, ¿no? Si no
3: sí, sí.
2: Bueno, ahora le dicen ¿Una qué?
1: Sí, era una estética.
4: Un spa, ¿no? Donde ponían pestañas.
2: Sí, una estética, sí. Un spa, una cosa de esas. Hay quien dice que era un lugar de los de masajes con happy ending, güey.
1: Bueno, eso es lo que dicen, yo no he escuchado eso, pero no. Ya lo agarraron. ¿Quién era ese tipo?
2: Bueno, pues arrestaron a Ramón Ángel Álvarez Ayala, alias el R1, que es señalado como el líder de una célula del cartel Jalisco Nueva Generación. Pero la investigación apunta que él habría ordenado también el asesinato de la influencer Valeria Márquez, quien, como bien mencionas, fue ejecutada en una transmisión en vivo. Ahora, este mismo personaje, güey, ¿sí? No es que él anduviera con ella, más bien el hijo de él es el que andaba con ella. Y le dijo, apá, desvívela, por favor. Y pues el papá le hizo caso al niño y la desvivieron, güey. Que de hecho este mismo R1 se menciona que es el que mandó desvivir a Carlos Manso, según lo que dice Omar García Harfuch, Secretario de Seguridad de México.
1: ¿Por qué?
2: Este
1: ¿por qué
2: también lo desvivió a Carlos Manso?
1: ¿Por qué dijo Harfuch que lo mandó a desvivir a Carlos Manso? Me imagino que algún arresto quiso encontrar el cartel o algo así.
3: Un operativo.
2: Bueno, todavía no explica eso Omar García Harfuch, el Secretario de Seguridad de México, pero a este personaje le están vinculando estos dos casos, ¿no? Estas dos historias. Terrible, güey, terrible. Estos sí son cosas terribles, ¿no? De lo que pasa en México. Imagínate, o sea, el chamaco. A lo mejor porque la muchacha lo mandó a freír espárragos, le dijo, ya no te quiero. Ah, no me quieres, no. Ah, bueno, déjame
1: ir a mi papi. Pero bueno, quiero acotar algo. A lo mejor me imagino que ella sabía las actividades del chamaco y así accedió a tener una relación con él. O también pudo haber sido que fue una relación a huevo porque pues el poder que tenía el niño, ¿no? No lo sabemos, pero de ninguna manera se justifica ese feminicidio. Y vámonos ahora a una nota que te va a ir a hacer agarrar papel del baño. Adelante, ándale, doctor.
2: Ay, muchachos, si de repente sientes que te da comezón en la de esta, no son lombrices. Lo que pasa que ya, déjenme les digo, que ya están reportando los primeros casos de gente que pues desvivió por diarrea explosiva en Estados Unidos. Las autoridades confirmaron las primeras muertes relacionadas con un brote de diarrea explosiva. El brote ha enfermado a decenas de personas y los primeros fallecimientos, de hecho ya van 4, ¿sí?, corresponden a pacientes de alto riesgo, principalmente adultos mayores con enfermedades preexistentes.
3: Ay,
2: y los expertos investigan el origen de la infección. Hay quien dice que es el tema de la ciclosporiasis, que es la lechuga, güey, un tipo de bacteria que sería como el W. Fori, afloja todo.
1: Uh-huh. Bueno, y bueno, pues hay que seguir teniendo precaución, lavar bien las cosas.
3: Bueno, no nada más lavar tú bien las cosas, lo que pase, se los voy a platicar. Tengo un sobrino que acaban de... Tuvo
1: diarrea explosiva.
3: No creo que fue eso, pero el doctor le dijo que fue porque alguien no se lavó las manos donde él comió. Entonces tenga también mucho cuidado a los lugares donde visita.
4: Sí, pero ¿saben qué estaba leyendo yo? Que al parecer no nada más se quita con una lavadita ni con desinfectante, que solamente con calor.
3: O sea, hirviéndolas como steam.
4: Ajá.
1: Una lechuga hervida, pues no, mejor
4: pues no.
1: Pues no
4: se puede, ¿verdad? Entonces yo creo que por eso cuando fuimos a comer la otra vez, la gente dejaba la ensalada a un lado. ¿Será por eso?
1: Nosotros igual, nos dieron una ensalada y ahí la dejamos ahorita, no, joven, muchas gracias.
3: ¿Qué hizo aguas?
2: Oye, entonces ya no va a aplicar la del meme de que mira esa que está ahí caminando, una lavadita y me la llevo.
1: No, no para nada.
4: Una
1: no.
4: Calentadita y es te la que, llevas.
3: Bueno, yo no quiero echarle tierra a mis amigos de los vendedores ambulantes, pero póngase a pensar, ¿dónde van al baño cuando necesitan ir?
4: Ay, ay, ay.
3: No, de verdad, o sea, no, es que están parados ahí desde las 2, 3 de
2: Oigan,
3: la tarde
2: entonces,
3: hasta
2: entonces
3: las 11.
2: ¿No le entro a las opciones que andaban vendiendo allá en la calle aquí en Mazatlán, güey?
1: Las opciones de Mazatlán sí, llégales con confianza. No, están recién sacados, están frescos.
3: Eso crees que...
1: Las carretitas, chico, de verdad, sí. Por eso es famoso. Las carretitas que están ahí al lado del malecón, ajá, ahí llégale, güey.
3: Okay. También.
1: Sí. Sí, dicen mis compas los carnalíes que está todo bien rico.
3: Se le hizo agua a la boca.
1: Bien, muchas gracias, doctor J.
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1: Volvemos en minutos al aire con el Terry, al millón y pasadito. Recuerda que viene tu tarjeta de $100. Esto viene más adelante y además la Jennifiera con su trending. Así que en 7 minutos regresamos.

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2: 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Chico Morales, adelante con la información.
3: Arroz Freeway 605 al norte, a la altura de Harrow Highway, ahí está parcialmente cerrado por un accidente. 605 al sur entre el 10 y la Telegraph, sigue el accidente que reportamos hace casi una hora y media, pero aún las autoridades no le tiran todo lo que está pasando en ese lugar. Para que usted tenga precauciones, solamente se han abierto dos carriles. 91 al west, a la altura de Yorba Linda, otro accidente en el carril izquierdo, y finalmente en el 10 al este, a la altura de San Pedro. Bueno, pues ahí también hay otro accidente en el carril derecho. 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

0: pasadito con mucha información, diversión y cotorreo. Y bueno, traigo un dato curioso, chamacos, que nos va a dejar a ustedes impactados. En toda la Unión Americana, donde nos escuchan de costa a costa, es que no se dan idea de cuánto tiempo de nuestras vidas perdemos en el tráfico yendo a trabajar.
1: Pues depende donde vivas, ¿no?
0: Depende de donde vivas, pero fíjate que las personas que viven en lugares donde hay mucho tráfico, área de la Bahía, el área de Los Ángeles, Chicago, Illinois,
1: Nueva York,
0: las personas que nos escuchan en Nueva York, llegan a perder, escucha bien, 408 días de vida nada más yendo al trabajo.
2: Nada más.
0: Exactamente. Sobre el curso el transcurso de tu vida, el promedio de tiempo que un trabajador puede pasar yéndose a trabajar y gastándolo en el freeway entre su casa y el trabajo, puede llegar a estos 408 días que se pierden. Y esto pues se hace pues sumando el tiempo que duran en la manejada. A veces personas que viven a 40 minutos del trabajo tardan 3 horas de regreso cuando salen en las horas pico de tráfico.
1: Sí.
0: Y luego si se hay un percance, un muertito o algo así, te atrasan todavía más.
1: Así es.
0: Así que, pues, ¿cómo remediar esto? Pues dicen que se remediaría con los trabajos remotos.
1: Ah, sí. O no trabajando mejor.
0: O sea, que hay que llegar marihuano al trabajo, o sea, ¿es trabajar remoto?
1: Remoto es a distancia, güey, tú también.
0: Ah, no, pues explícate bien, ¿no? No, pues eso está toda madre. Un trabajo remoto. Bueno, pues, de acuerdo a esto, pues es una posibilidad, pero los patrones no quieren. Dicen que cuando uno trabaja remotamente, trabaja menos y se hace güey.
1: De hecho, lo quieren quitar ya en este año, ¿no?
0: Bueno, pero si aquí se... Mira, bájale.
1: ¿Qué pasó?
0: Si aquí hay varios compañeros que se hacen güeyes, se la pasan viendo... Bueno, ya mejor no digo.
1: Bueno, pues, ¿me quedas viendo? Dime la derecha.
0: No, porque estoy hablando contigo, te estoy platicando a ti, no porque tú seas la indirecta.
1: Ah, bueno, es que me sentí ofendido.
0: Llegas y están scrolleando en el Instagram, vuelves a pasar y siguen scrolleando en el Instagram.
2: A gusto.
1: De por sí ya quieren pagarme que por lo que haga. No, pues ganar
0: te vas
1: nada.
0: A ir a la bancarrota.
1: Pues sí.
0: Vámonos a otra nota y nos vamos hasta Mexicali, Baja California.
1: ¡Vámonos!
0: Estaban unos niños jugando pelota en la calle, tú sabes, las cascaritas callejeras, sí. Chico Morales, sí, que pásamela, que no, que se te raspan todos los zapatos y luego llegan los chiquillos con los zapatos nuevos que les compraron los papás todos raspados porque andaban jugando pelota en la calle. Pero bueno, sí. Es mejor eso que se la pasen en la tableta todo el día.
1: Eso
0: total
1: sí.
0: Que uno de los niños le pegó a la pelota y la voló a una casa abandonada. Pues ve por la pelota, pues vamos. Y que ven un bulto encobijado, pero así el bulto parecía pues un ser humano, güey.
1: Ah, caray.
0: Y se van corriendo chille chille con sus mamás. Mamá, muerto en una casa, güey. Ay, mamá, ay, mijito, vamos a ver, nomás te estás imaginando. Llegan las mamás, las vecinas y todo el chismerío. Y efectivamente había un bulto, había un cuerpo ahí envuelto en cobijas.
1: Ay, joder.
0: Entonces, obviamente, pues le hablaron a la policía para que fueran a investigar lo que estaba pasando. Y pues toda la comunidad paniqueada, ¿verdad?
2: Es que se andaba quemando la casa.
1: Ay, nomás.
0: Llegan los peritos, toda la policía municipal, la policía federal y todo, a ver qué rollo. Y bueno, resulta que mientras estaban haciendo la investigación en el fraccionamiento Hacienda del Bosque, pues sí, efectivamente había un cuerpo envuelto en cobijas y pues llegaron las autoridades permitidas para desencobijar al bulto, ¿verdad?
1: Ajá.
0: ¿Y qué crees?
1: ¿Qué pasó? ¿Qué?
0: Era una mujer.
1: Ah, pobrecita.
0: Sí, pero era una mujer maniquí.
1: Ah.
2: Una muñeca.
0: Una muñeca sexual.
1: Ah.
0: Era una muñeca de tamaño natural para uso lúdico de adultos.
1: Hijo de su
0: madre. A alguien no le gustó y la encobijó. O nomás la andaba guardando para que no le diera frío.
1: No, pues
2: para que no hubiera polvito.
0: O para que no la marcara un gato o algo así, güey.
1: O
0: no
1: nomás
0: sé.
1: Iba a visita conyugal ahí de vez en cuando.
0: Pero esas madres eran de las caras, güey.
1: Ah, caray.
0: Sí, pues a lo que estoy viendo, la muñeca esa no era de las que valían así, que las compras de las tiendas de adulto a 300 pesos, no, estas eran de las que eran de las que vienen de Japón, sí.
1: Órale.
0: Pues bueno, ahí quedó todo el chismerío, las mujeres ahí, pues ya por lo menos ya saben que nadie desvivió a nadie allí al lado de su casa y los niños ya podían seguir jugando tranquilos al fútbol en la banqueta.
1: No, pues qué bueno, solo fue el susto.
0: Bien, en otra nota preocupante, en los Estados Unidos está creciendo el número de docentes que tienen relaciones con sus alumnos. Por lo que pues las autoridades están recomendando a los padres de familia hablar bien con sus hijos para que sepan los límites de lo que es bueno y lo malo y lo que es permitido y no permitido. y que pues si quieren andar de cachondos, esperen a que tengan 18 años.
1: Pero pues no se aguanta uno hasta los 18, Terry.
0: Por lo pronto, pues se han arrestado a maestros y maestras por tener este tipo de relaciones que no son apropiadas en el colegio, porque al colegio van a enseñar.
1: Pues eso es lo que hacen las maestras.
0: Y los maestros. No, pero tienen que enseñar materias, matemáticas, ciencias y todo ese rollo.
1: No, más anatomía.
0: Exactamente, no nada más anatomía. Y bueno, ¿qué hacer en estos casos? No sé, como padre de familia. Que cuando, ¿a qué hora les empieza a dar los piquetes a los chavitos?
1: Ah, ya de los 15 para arriba, Terry.
2: De los 15. Algunos desde los 14,
1: sí,
2: 13.
1: Sí, sí, sí.
0: Decirle, mira, mijo, si el maestro, si mira, mija, si el maestro está muy guapo, mira, mijo, si la maestra está muy guapa y te empieza a decir cosas, ven y platícame a mí.
1: Échamela a mí.
0: Échamela a mí y yo platico con ella. Sí. Eso no es normal y no se puede hacer. Porque,
2: pero los adultos sí.
0: Exactamente, espérate que tengas 18 años y ya si te gusta la maestra, pues ya después de que estés baguetón, le caes, pero ahorita no es un delito. Y fíjate que se han encarcelado a muchos profesores a lo largo de toda la Unión Americana. ¿Y cuál creen que es el estado donde han encarcelado a más docentes?
1: Texas.
0: ¿Tú cuál dices, Jennifera?
2: ¿Qué será? No sé, en Illinois.
0: Illinois, no, efectivamente, Chico Morales, te ganas un chicle. Texas es el estado que más frecuentemente se señala como el que tiene el mayor número de arrestos y casos de maestros por relaciones inapropiadas con alumnos. Así que, pues no existe una base de datos nacional completada y actualizada que permita una clasificación exacta, pero sí, los casos que se han documentado más en las noticias en los últimos años es han sido en el estado de Texas. Así que, por ejemplo, en el 2023, más de 100 educadores de Texas fueron arrestados y condenados por delitos por relaciones inapropiadas con estudiantes. Y bueno, tiene Texas una ley específica que criminaliza las relaciones inapropiadas entre maestros y estudiantes.
1: Órale.
0: Así que será por eso. Y otros estados grandes como California y Florida también registran numerosos casos debido a su tamaño poblacional y número de maestros.
1: Órale, no, pues está canijo.
0: Aquí hay unos factores importantes a tener en cuenta, chamacos. Texas es el segundo estado más poblado de Estados Unidos y tiene un sistema educativo muy grande, por lo que los números absolutos tienden a ser más altos. El problema es nacional. Estimaciones indican que el porcentaje significativo de estudiantes experimenta alguna forma de conducta indebida por parte de los maestros, aunque la mayoría son comentarios y no relaciones físicas. Y hay un fuerte subreporte y muchos casos que se resuelven con sanciones administrativas en lugar de arrestos. Y en resumen, chamacos, en Texas es el estado donde se han documentado y arrestado a más maestros por este tipo de conductas. O sea, la cachondería anda desenfrenada en los colegios.
1: Entonces tienen
2: que educar, chamuco suelto.
1: Tienen que educar a las maestras, no a los alumnos.
0: A las maestras y a los maestros, Chico Morales, porque sí, es de los dos.
1: Es de los dos, ¿verdad?
0: Exactamente. Y bueno, ya cuando entran a la universidad el problema es menor, porque ya casi todos los alumnos
1: son mayores de edad,
0: pero tampoco es permitido. Pero sí pasa.
1: Pues sí.
0: Pero cuando pasa, no arrestan a los maestros.
1: No, pues ya son mayores.
0: Déjame ir a darte la clase privada ahí a tu cuarto, muchachito.
1: Tu tutoría.
2: Como que no me alcanzan los puntos.
0: Vamos a darle con el terrible Avillón y pasadito.

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1: Recuerda que en el siguiente ahora tenemos el squishy para tu chamaco. Ahora tenemos la mantequilla squishy, la que no encuentras en ningún lugar. Aquí la tenemos para ti. Tienes que estar con tu chamaco para que se la gane en la siguiente hora. Bueno, más adelante viene la Jennifera porque Nata Conga vuelve a atacar. Hizo una inesperada confesión sobre su carrera. Y además, un misterioso rojo tiene a Netflix en serios problemas. Y una oferta para irse a vivir a Grecia está haciendo que más de uno quiera hacer las maletas. Todo esto con la Jennifera en el trending al aire con el Terry.

0: ¿Qué pasa en Los Ángeles?
1: 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Vámonos ahora con Chico Morales para que nos diga qué más está pasando en Los Ángeles. Adelante, Chico.
2: Bueno, en el condado de Riverside, las autoridades continúan pidiendo ayuda para localizar a una adolescente de 16 años que desapareció en Hemet. La joven, identificada como La Iyaja Mix, está buscada por su familia y las autoridades. Su padre y la familia están muy preocupados, ya que podría ocupar atención médica. Cualquier persona que tenga información, por favor, llame inmediatamente a la policía de Riverside. Podría recibir una recompensa y su llamada es confidencial. Pues hay que unirnos, hombre. Tiene 16 años y creo que ocupa que se medique, ya que tiene a lo mejor diabetes o alguna cosa, una enfermedad que necesite curar.
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1: Estamos de regreso al aire con el Terry. Listo para platicar con la Jenny Fiera lo que está pasando en el mundo de las tendencias. Nata Kong, nuestro querido Nata Kong, siempre nos da contenido. Y ahora, pues, ¿qué es lo que nos espera? Y además, ¿qué le robaron a Netflix, Chico Morales?
2: ¿Qué le robaron?
1: Bueno, todos los detalles los tiene Jenny. No digo nada más porque luego me regaña.
2: Y sí, no, adelante. Es que da la noticia, pues, tú. Ya,
1: sí,
3: adelante. Se pasan.
1: Adelante, Jenny Fiera.
3: Bueno, vamos con Nata Kong o Natanael Cano. ¿Qué creen?
2: ¿Qué pasó?
3: Ya aclaró una duda que muchos traían metidas en sus entrañas.
1: Se les metió hasta adentro.
3: Se les metió hasta adentro esta duda por si tenían el pendiente. Algunos no, a lo mejor. Pero resulta que pues va a haber un nuevo disco. Sacó un nuevo disco que se llama Volumen 1. Porque según él apenas va empezando y es por eso así el nombre, según... Asegura que todavía no hemos visto su mejor versión. Yo pensé que ya lo había visto todo, pero parece que no. Dijo que se vienen proyectos más grandes y además que se vienen los corridos fuertes. Sí. Así que yo ya lo sentía fuerte.
2: Oye, Jenny, yo nomás me pregunto una cosa. ¿Qué le ha hecho la humanidad para castigarnos tan feo, para tratar de destruir nuestras vidas? Este vale con su música.
1: No, pues hay gente que le gusta a Chico Morales.
2: ¿Cómo vas a creer? ¿Sí?
3: Pues no sé, dijo que se vienen otra vez los corridos fuertes, que los corridos fuertes están de regreso, así que bueno, si pensaban que ya había llegado a su punto más alto, no, todavía le queda un puntito más.
1: Pues los podrá vender en Spotify y por subirlos a plataformas, pero ya no va a poder cantarlos en ningún lugar, o sea, él tiene
3: ¿verdad?
1: Que...
3: ¿verdad? Lo van a estar multando ahí a cada rato.
1: Sí, y lo que pasa es que la gente cuando vaya a ver los eventos va a querer oír el corrido que está sonando fuerte, ¿no?
2: Aparte de que canta bien, fue bien dedo el vato, ya ves que le puso dedo a los policías.
3: ¿Creen? Bueno, pues sí, ¿verdad? Pero ¿ustedes creen que Natanael Cano todavía tiene algo que dar en su carrera o ya fue?
2: A mí, su retiro.
1: Al chico, mueca, ay, qué malo eres. A mí me gusta la canción que canta del Buki. La de si te hago tanto mal. Es más, ahorita me la pone, chico. No. Por favor, sí, pero ahorita vamos a poner. Porque está, a mí me gustó, como es con bueno, un estilito diferente. Gustó, pero bueno, ¿qué más tiene? Fiera, bien, le deseamos lo mejor a Nata con su nuevo material de corridos.
3: Esperemos que pues no causen más. Pues cosas, más daños, ¿no? O sea, que estén fuertes, pero en el límite.
1: Exactamente.
3: Pero bueno, vámonos, cada quien escucha lo que quiere. Vámonos ahora con una película que, bueno, esto parece sacado de una película, pero no es sacado de Netflix. Y no es una película, es un robo. Porque resulta que en Hollywood, chicos, en la plataforma la están demandando por 105 millones de dólares después de que se robaran de ahí de sus oficinas un disco duro que tenía, que no estaba así, ya ves que te ponen cifras para que no los puedan ver, están cifrados, pues. Pues resulta
1: están
3: que
1: encriptados,
3: este disco, encriptados,
1: con un código,
3: cifrados,
1: sí.
3: O así, pues estaba sin cifrar este contenido y que tenía una película inédita de Nicolas Cage, o sea, prácticamente están y tomen.
1: ¿Qué?
3: Supuestamente está ambientada en la Segunda Guerra Mundial, o sea que tienen.
1: ¿Cómo
3: ahí
1: se llama
3: una
1: la película?
3: Se llama Fortuit.
1: Fortuit, ok. Entonces, esta película se robaron el disco duro, no lo encuentran. ¿Sí? Y ya está toda grabada y no
3: ¿sí?
1: puede. Pero me ahí imagino está. Que alguien debe tener copias. Esa madre, alguien
3: tiene. No hay copias.
1: Pues qué güeyes.
2: Sí, pues sí.
3: Que sí. Exactamente. Esta película, según está ambientada en la Segunda Guerra Mundial, y los productores pues aseguran que el robo puso en riesgo este estreno y el valor comercial de la cinta porque pues lo pueden filtrar si les da la gana. Mientras que Netflix estaba rechazando que fuera responsable y dice que es su culpa por no tener las medidas de seguridad habituales, o sea, que por qué no lo pusieron con ese todo lo que le ponen para que no sea fácil de abrir.
1: Bueno, los hackers se puede meter, güey, a donde quieras, Jennifer. O sea,
3: digo yo, ¿quién tiene ahí en el cajón una película que vale dinero? Si no, mira, o ¿dónde estaba esa película?
1: Mira, güey, o sea, primero que nada, tenía que haber un respaldo. Alguien tiene que tener un disco duro con todo el material. Alguien tiene que tenerlo. Si no lo tienen, es porque pues eran una bola de incompetentes.
3: Por eso Netflix se andaba lavando las manos diciendo que, pues, ¿por qué no lo tenían?

0: Spider Noir.
1: Así de Al Capone.
0: Ajá. Sí, que ese tipo de mafiosos y todo. Spider Noir se llama la onda. Y está chida. Y él es el hombre araña, pero es un hombre araña diferente, güey.
1: Pues bueno. Chicos, fin. ¿Ustedes alguna vez han escuchado este audio que dice: quisiera irme a vivir al monte, donde no
0: Chico
1: me moleste
0: Morales,
1: nadie?
0: Acá a rato.
2: No, no es la que canta Vicente Fernández.
0: Esa es la ley del monte.
1: No, esa es otra.
2: Es otra.
1: Pues alguien que ya diga: ya estoy harta de vivir aquí, me quiero ir lejos de todo. Esta es su oportunidad porque les puede interesar, porque hay una isla allá en Grecia que es un refugio que está buscando voluntarios para cuidar michitos, o sea, gatitos rescatados, y a cambio te ofrecen alojamiento, desayuno y servicios básicos mientras los voluntarios trabajan ahí unas 5 horitas al día, o sea, 5 días a la semana cuidando michitos.
0: Vas a vivir gratis cuidando gatos, Chico Morales.
2: ¿Y van a pagar o no?
0: Desayuno, comida y cena, güey, gratis.
1: En una isla de Grecia.
0: Vas a tener una vista paradisíaca.
2: ¿Va a haber morras?
0: Pues me imagino.
2: No, pues si no, solo que voy a hacer yo. Mendigos gatos, al gato va a ser.
1: Dándole besitos a los.
2: Sí, no, hombre, al rato. Thundercats van a salir ahí.
1: Ay, no. Yo supongo que pues, es una isla, no es una isla desierta, chico. Hay más personas.
0: Van a haber personas y van a haber otras chicas amantes de los gatos.
2: Akir.
0: Bueno, me imagino que ya tienen como 1,000,000 de aplicaciones, ¿no? Pues está muy padre.
1: Pues sí, nada más es alimentar, pues limpiar, medicar a los gatitos, apapacharlos. Y pues es una estancia mínima de 1 mes.
2: Que se lleven a unos 4 o 5 chinos y japoneses ahí.
0: Exactamente.
2: No, un asadero.
0: También sabes dónde estás.
1: Puro arroz.
0: También sabes dónde están solicitando vatos para que se vayan a vivir y que los ayudan con feria, güey. A Noruega, ahí de donde escalan, güey.
2: Sí.
0: Porque no hay vatos, güey, y necesitan reproducir la especie.
2: También en Holanda.
0: No sé si están agarrando carita de tolteca así como nosotros, pero de que están solicitando gente que para que vaya. Porque no hay.
1: Se supone que es para mejor.
0: Sí, hay hay muchas escandinavas, muchas noruegas y muy poquititos noruegos. Entonces, hazte cuenta que hay como 7 para 1.
2: Sí, pero van a ir a Italia.
0: No. Pero son celosas, allá no comparten vatos. No.
2: ¿Tú crees que van a querer un mexa? Imagínate.
0: Bueno,
2: chaparro,
1: no
2: gordo
1: creo
2: y feo.
1: Sean así de celosas como la que manejó el carro haciendo tipo Rápido y Furioso y le cerró el paso. ¿Así? ¿Tan así?
0: Ya la andan buscando para salir en la otra. Exactamente. Muchas gracias, Jenny Viera.
1: Bueno, ya saben, si gustan seguirme en mi Instagram, me pueden encontrar como Jenny Fiera 94 y más al ratito con más chismes.

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2: Vaya, no encuentro fallas en su lógica.
3: Jennifer, ¿con qué regresamos más adelante?
4: Miles de papás están a punto de cometer el mismo error con las fotos de regreso a clases y ni siquiera lo saben. Ahorita les cuento cuál error.
3: Y además alguien con acceso a información que nadie más tiene decidió usarlo en su vida personal. Lo descubrieron y ahora enfrenta años de cárcel.
5: ¿Te saliste con la tuya, da?

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1: Exacto.
2: No seas malo, Chico Morales. Presentamos Revoltijo Informativo. Vámonos ahora con la Jennifiera con una noticia bien importante. Adelante, Jennifiera, con la información para todas las madres de familia que ya está lista para llevar a sus chamacos a la escuela.
1: Bomba. Resulta que con el regreso de clases, las autoridades aquí en Estados Unidos pues están recomendando a los papás que tengan mucho cuidado con las fotos que suben del primer día de escuela, porque están recomendando no publicar el nombre del niño, ponerle mejor apodo si es posible, el grado, el nombre del maestro o de la escuela. También ya ves que a veces, muchas veces, los papás que toman la foto ahí enfrente de la escuela y pues ahí está la todo donde va el niño, o sea, está toda su información. Cualquier persona que esté en redes sociales, que tenga malas intenciones, va a saber en dónde estudia tu niño, en qué salón va, qué maestro tiene. O sea, le estás dando toda la información a los depredadores para poder obtener acceso a ellos. También están cuidando que, por favor, si tomas fotos en tu casa, que no se vean la calle, que no se vea el número de casa, porque toda esa información igual podría estar poniendo en riesgo su privacidad.
2: Ok, entonces ahorita están diciéndole que aguas con las fotos que estás poniendo para tus niños en las redes sociales, porque ahí pueden ver la escuela que va, el entorno alrededor, y lo pones vulnerable, ¿no? Entonces tienes que, como tú explicaste, disfrazar la foto. ¿Tú qué consejos darías a las mamás? Por ejemplo, ahora que regrese el Google a la escuela, ¿cómo sería esa foto?
1: Pues en un lugar en donde no se vean cosas que puedan detallar, por ejemplo, que no sea enfrente de la escuela, que no se vea el nombre de la escuela, que no se vea la calle. O sea, puede ser un lugar neutral en donde no se vea algo distintivo.
2: Exactamente. Y por ejemplo, si la escuela se llama Martin Luther King, por decirlo así, como ponerle borroso el nombre, ¿no? No necesita ver la gente eso en la fotografía. Correcto. No,
1: a veces las personas le toman la foto y algunos que ya iban en la escuela llevan la camiseta, ¿no? Y ahí te dice la escuela y todo. Entonces, pues uno debe de tener ya hasta ahorita, ya uno se tiene que andar cuidando hasta de eso, ¿no?
2: Exactamente, pues información muy importante. A veces lo que tú publicas en redes sociales está muy chido para tu familia, pero expone a tus pequeñitos. Gracias por la información. Es que el mundo está muy enfermo, está cañón. Son no se dan a conocer mucho, pero son muchos niños los que son secuestrados o desaparecidos cuando van a la escuela.
0: Sí, pues es que también uno les da todas las armas y herramientas a los mendigos depredadores. Como dice, siguen poniendo las fotos y todo el desmadre.
1: Y es que uno no lo hace con mala intención, obviamente, pero no lo piensa de esa manera hasta que ya pasan cosas.
2: Exactamente. Vámonos ahora con el Chico Morales.
0: Muchachos, todo tranquilo, ya el presidente ya habló allá con nuestros compas en el Estrecho de Hormuz, ya todo tranquilo, ¿verdad?
2: Pues dijo que estaba hablando con Irán, negociando.
0: Sí, pues, ¿qué creen?
2: ¿Qué?
0: Teníamos razón ayer que dijimos que nomás están ganando tiempo, porque estos desgraciados, pues, ¿qué creen? Acaban de, pues, tirar unos cuetitos a un barco, ya lo tronaron ahí, ya lo están atacaron, hoy en la mañana atacaron un barco.
2: Son barcos mercantiles, siquiera son militares.
0: Sí, claro, entonces ahí en el Estrecho de Hormuz, pues, otra vez se encienden las alarmas ante todo el mundo, y pues, mi amigo Trump dijo que ya estaba arreglado todo. Y luego, aparte de eso, pues imagínate, el petróleo, la semana pasada el barril estaba en 98 el barril, ¿verdad?
2: Ajá.
0: Ahora están 80, pues, pero porque precisamente dije.
2: Porque se calmó un rato.
0: Se calmó un rato. Entonces ahora vamos a tener que esperar un alza más grande, porque esto ya está un.
2: Aquí voy a decir algo.
1: Pues es uno de los que tiran la piedra y esconden
0: sí,
1: la mano.
0: Sí, es que te habéis acordado que habíamos dicho, tú están haciendo tiempo.
2: Pero también, te voy a decir una cosa. El presidente Donald Trump, y se van allí a su red social que se llama Truth Social, dijo que por cada barco que atacaran iba a destruirles un puente y una planta de luz. Bueno, pues entonces ahorita que vamos a ver.
0: Son traicioneros.
2: Que destruye el puente y la planta de luz. Si los otros ven que el presidente nada más está diciendo y amenazando, pero no cumple lo que. Porque nada más amenaza fuerte, pero no cumple nada. Entonces ellos siguen atacando barcos porque el presidente dijo que por cada barco iba a destrozar un puente. A ver. Vamos a ver si cumple eso, porque entonces ahí al no cumplirlo está mostrando debilidad, digo. creo, ¿no?
0: Sí, pues es lo
1: pues
0: que te
1: digo.
0: Pues
1: ya es lo que pasó la otra vez, que también dijo que iba a destruir algo así, que las fuentes de luz o algo así. Ese,
2: exactamente.
1: Y llevaron personas y las pusieron ahí.
0: Como sí, como diciendo, escudos humanos.
2: Pero ahorita no están llevando a nadie, Jennifer. Yo creo que también es que, por ejemplo, si yo le estoy diciendo al chico, te voy a dar un madrazo en la boca cada vez que... Y te voy a dar un madrazo en la boca cada vez que la riegues. No, y nunca le doy un madrazo, ¿qué es que va a hacer el chico? Ahora pues va a seguir haciendo, nada, pues este güey no hace nada. Entonces también, o sea, si dijo esto, los otros lo siguen tirando barcos porque ven que el Estados Unidos no está reaccionando y que no está cumpliendo. Entonces dicen, estos güeyes nomás están blofeando. Eso es mi humilde opinión, que no es humilde. Pero bueno, vámonos con mi nota, chamacos. Bueno, esto es con un policía. Imagínate que eres un policía de Los Ángeles y usas tu poder para, pues, estar haciendo cosas ilegales. Un oficial de la policía de Bell está acusado de acceder ilegalmente a la información del DMV y colocar un dispositivo de rastreo en el auto de su exnovia para ver con quién andaba y a dónde iba y con quién se juntaba. Un oficial del departamento de la policía de la ciudad de Bell, esto es en el sur de California, enfrenta 3 años y medio de cárcel por acceder ilegalmente a información del departamento del DMV y colocar un dispositivo de rastreo GPS en el auto de su exnovia, según los fiscales. El oficial de la policía de Bell, James Ecoxy, de 30 años, usó ilegalmente una base de datos del DMV el 17 de julio para realizar una consulta de registro del DMV sobre el exnovio de su exnovia. Y dijo el lunes el fiscal de distrito del condado de Los Ángeles, Nathan Hochman. Al día siguiente, el oficial de la policía habría colocado el dispositivo de rastreo en el auto de su exnovia para espiarlos. Bueno, el policía pues violó lo que juró, que cuidar a la ciudadanía y no andar usando su poder para andar espiando exnovias. Y ahora, por celoso, el vato pues ya lo agarraron con las manos en la masa y podría enfrentar hasta 3 años de cárcel.
0: Sí, es poquito lo que le están dando.
1: ¿Qué tal, Upido?
2: Estas bases de datos y dispositivos de rastreo son herramientas importantes para las fuerzas del orden, para que realicen saqueos, identifiquen criminales y puedan buscar gente peligrosa.
1: No para uso personal.
2: Exactamente. Entonces, pues el vato dijo que no sabía que estaba haciendo algo tan malo, que solamente quería saber lo que estaba pasando con su exnovia. No. Se la borra, lo dejó, lo abandonó y este vato dijo, se regresó con el ex.
1: Me sale más barato ir a terapia, no sé, comprar un perro.
2: ¿Cuántas tonterías hace la gente ardida? Por ejemplo,
0: su vida.
2: Exactamente. Sí. Usted, no, su carrera. ¿Sabes cuánto tienes que batallar para volverte policía?
0: Sí, no, y lo, todo lo que te investigan, que no tengas ningún antecedente, ni récord en el Seguro Social, ni de... Si debes algo, tampoco te dejan ser policía.
2: Y va a tener,
1: hasta tu familia te investiga. Sí.
2: Exactamente. Y va a tener que salir de allí. Ya no va a poder trabajar en ningún puesto de gobierno.
0: No,
2: y todo por andar de celoso, tóxico, inseguro. En fin. No sé si esta fue una nota o fue un tarúpido, pero hasta aquí la información. Esto fue Revoltijo Informativo.
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2: Regresamos en minutos al aire con el Terrible, con la nota macabrona. 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

0: ¡Déjame pasar! ¡Déjame pasar!
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3: Somos 97.9, La Raza, 7:15 de la mañana. ¿Qué es lo que está pasando en las carreteras de Los Ángeles? 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Chico Morales, vámonos con el tráfico.
4: Arroz. Vamos primeramente con un accidente que estuvimos reportando desde la mañana. Y esto fue en el 605 al sur, entre la 10 y la Telegraph. Desafortunadamente se confirmaron fatalidades y ya está abierto totalmente ahora sí todos los carriles del freeway. Y bueno, pues que en paz descanse la persona que falleció en ese lugar. Nos vamos ahora al freeway 10 al este, a la altura de San Pedro. Ahí está parcialmente también la rampa cerrada por causa de un accidente que acaba de pasar involucrando un automóvil y una motocicleta. Las motos están empezando a aparecer, hombre. Muchachos de motos, tranquilos, hombre. Agarren su carril también.
3: ¿Qué onda, mi raza? ¿Cómo están? Los saluda su compa el Terry con un tip de compas. 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
1: Estamos de regreso al aire con el Terry con esta nota macabrona que se titula El hombre que escondió un cadáver durante años.
2: Ay, güey.
1: Porque hay crímenes que parecen desaparecer con el paso del tiempo hasta que una nueva pista vuelve a abrir una historia que alguien intentó enterrar para siempre. Esta es la historia de Tony Parsons, un ciclista escocés cuya desaparición se convirtió en uno de los casos más impactantes de Escocia. Era el año 2017 cuando Tony, un hombre de 63 años, salió como acostumbraba a recorrer una bicicleta en una zona de las montañas de Cairngorms, Escocia. Pero esa tarde nunca regresó a casa. Este compita estaba haciendo un recorrido porque era sobreviviente de cáncer y estaba haciendo un recorrido recorriendo Escocia en bicicleta. Y ya no llegó, ¿verdad? Su familia comenzó a buscarlo porque estaba desaparecida, estaban desesperados. ¿Cómo se pudo haber desaparecido si nadie supo? Nada más había un video de una gasolinera que lo vieron pasar. O sea, el vato sí pasó por un pueblito, pero nada más tenían ese dato. Pues, ¿qué pasó? Pues parecía que Tony simplemente estaba esfumado, que habían bajado los extraterrestres y se lo habían llevado. Pero no. Hasta que apareció un hombre que cambiaría todo. Alexander Sand... ¡Se me metió Lolita Yala!
2: ¡De ahí! ¡Vamos! ¡Vamos, disculpe Claudio!
1: Usted. Se me metió Lolita... Pero disculpe usted. Continúo. Para que vean
2: son
1: que
2: los
1: programa,
2: nervios.
1: Porque el programa está completamente el vivo. Es que la nota macabrona me está poniendo nervioso.
2: Sí.
1: Un día apareció un hombre que cambiaría todo. Alexander Sandy McKellar. McKellar era un hombre conocido en la zona, amante de las motocicletas y las actividades al aire libre, pero tras de esa imagen escondió un secreto que finalmente salió a la luz. Las autoridades descubrieron que el día que desapareció Tony McKellar había estado relacionado con un vehículo que circulaba en la misma zona donde el ciclista fue visto por última vez. ¿Qué pasó? Que este Sandy McKellar estaba pisteando con unos compas y metiéndose cosas.
2: Pónganse high.
1: Se puso bien eufórico. Y en esa fiestecita, pues dijeron, vamos por otras. O vamos a seguirla a otro lado.
2: Sí.
1: Pues iban manejando por una carreterita ahí en lo bonito de Escocia. Cuando rácatas, güey, pierden el control y atropellan al ciclista que estaba manejando de noche por esa carretera, güey.
3: También, ¿quién se le ocurre?
1: Pues? Exactamente.
2: Y sin luces el vale.
1: ¿Y qué crees que hicieron?
2: Pues huyeron los güeyes, ¿qué más?
1: Les dio miedo, güey. O sea, en lugar de pedir ayuda, decidieron, pues, ocultar el cuerpo, güey.
2: Ah.
1: Entonces lo llevaron, güey, todavía vivo, güey, a un lugar donde ellos trabajaban, que era como un ranchito con un campo grandote, güey. No sé qué fregados hacían ahí, pero ahí lo enterraron al vato, güey.
2: Vivo al güey.
1: Ajá. Y según los investigadores, el cuerpo de Tony lo encontraron en una zona remota de la montaña. Pero Jennifer, aquí la onda es de que a este compa lo descubrieron porque andaba con una morra que conoció en internet, ¿verdad?
3: En una app de citas.
1: En una app de citas. Entonces la morra, güey, que ya no quería saber nada del amor, se enamora de este vato que parecía tierno, amoroso, le gustaba hacer cosas al aire libre, era bueno para cazar, bueno para disparar, escalar montañas, era pues muy bueno para hacer senderismo, estaba fuerte, corrioso, sabía trabajar como... Miren ese tipo de jales que hacen los hombres, ¿no? Así. De antes, cortaba troncos, destazaba vacas, así, él solo con un cuchillo, cosas de rancho, y la morra se le hizo interesante, la morra era enfermera, güey, y se enamoró de él, güey, y ya cuando el vato le tuvo confianza, cuando le pidió matrimonio, le dijo, te tengo que confesar algo. Y la morra pensó, me va a decir que tiene un hijo.
3: Ya le había dicho medio mundo, ¿no?
1: Sí, la morra le había dicho a todo el mundo ya que se iba a casar. ¿Cuánto tenía que lo conocía Jennifer? Como 3 meses.
3: Dos meses.
1: Sí. Ya. Pero antes de casarse, le dijo, te tengo que confesar algo.
2: Hey.
1: Desvivimos un fulano.
2: A la madre. No, pues, con eso.
1: Bueno, ¿y qué crees que hizo la borra, Chico Morales?
2: Pues tuvo que ir a la policía de volada.
1: ¡No!
2: ¡Ay, qué hija de su madre! ¿Y eso?
1: No, pues dijo, pues ya pasó, pues fue un accidente, lo que no fue su año, no fue su daño. Dice,
2: yo también, no te preocupes.
1: Exactamente, pero después se fueron dando cuenta de muchas cosas. La morra después se fue a vivir con él y de ser una enfermera estudiosa, buena persona, se empezó a ser borracha, viciosa, parrandera y todo. Y su familia empezó a ver que se portaba raro, ¿no? Uh-huh. Pero el hecho de que ella sabía que su vato había desvivido un vato, pues no la dejaba vivir. Y después se enteró de cosas peores.
2: Ella.
1: El hermano, güey, del vato, de su novio, le dijo, sí. Es que, ¿sabes qué? Cuando lo atropellamos, el vato todavía estaba vivo.
2: Ingesu.
1: Entonces, eso ya no fue un accidente de que lo atropellaron y se murió, ¿no? O sea, fue un homicidio.
3: Lo dejaron petatearse.
2: Sí, no, pues lo mataron cruelmente.
1: O quién sabe si lo habrán enterrado vivo, güey.
2: Pues todos lo dejaron morir igual.
1: Exactamente.
2: Si lo llevaban vivo, sabían que podía tener posibilidades de vivir, lo mataron.
1: Entonces la morra, güey, pues ya después que ya no podía con ese cargo de conciencia, fue a la policía, güey. Pero mientras estaba la policía investigando, la morra seguía viviendo con el vato, güey. Y seguían de parranda, matando la rata, drogándose, pisteando y todo. Pero al final, pues yo no entiendo la morra por qué no lo dejaba, güey. Sabía que andaba con un asesino, pero seguía viviendo con él, Jennifer.
3: Pues sí.
2: La adrenalina, ¿verdad?
3: Es que nomás iba como que alargando. Ah, después de Navidad, después de esto. Y pues, o sea.
1: Y que es que para que no sospechen. Que era, ella vivía con el vato que para que no sospecharan. Y la policía le decía, ¿qué andas haciendo ahí? Te andas metiendo en broncas, ya déjalo, güey, déjalo acá a nosotros. Porque primero la policía no le creía y ya después, ella, ¿y sabes cómo descubrieron el cuerpo del vato? Porque el vato le dijo, yo quiero que me digas dónde lo enterraste, güey. Entonces el vato la llevó, güey. El vato la llevó, güey. Y para que la policía pudiera identificar el cuerpo, güey, estaba tomando un Red Bull y lo dejó ahí, güey. Y le dijo, ahí donde ven en ese terreno una lata de Red Bull, ahí está enterrado.
2: Mi Judas fue más traicionero, que esta morra, ¿da?
1: Y ya después.
3: Y porque los papás intervinieron para que hablara la policía.
1: Exactamente. Y ya después, con esa lata de Red Bull y todo el rollo, ya se dieron cuenta que, pues. No, no crees que luego lo encontraron. O sea, por ahí andaba enterrado el vato. Tuvieron que hacer un escarbadero, pero por fin dieron con el vato. Y ya después que encontraron el cuerpo, que tenían la confesión del hermano y el testimonio de la novia. Pues a los vatos, a los dos los arrestaron y los metieron al bote.
2: Que de ese estómago cabrón, imagínate. me estoy imaginando el camarada bien a gusto. Se salva de cáncer. Se va a cotorrear en la bicicleta. Y lo matan prácticamente porque no fue accidente. Ponle que primero sí.
1: Pero chico,
2: ya al verlo vivo y llevarlo a enterrar,
1: también,
2: ya no.
1: ¿Quién anda en bicicleta a las 10:30 de la noche en una carretera, güey? Bien oscura.
2: O sea, a lo mejor andaba pajareando.
3: La onda es de que como ellos iban borrachos y exceso de velocidad.
1: ¿Y a qué te expones a andar en la carretera a las 10:30 de la noche?
3: Y luego dices, pues ¿quién va fregados a andar aquí ahorita de noche?
1: Pues un borracho.
2: Él se la buscó.
3: Sí, pero aquí el hecho no solo fue que lo atropellaran, sino que lo dejaran sin hacerle el intento tan siquiera.
2: Sí, que lo vieron así respirando y hay que llevarlo al güey algún hospital, ¿no? Lo llevaron
3: al
2: rancho enterrado.
3: No lo encontraron hasta como 3 años después.
1: Exactamente. Pues bueno, esta fue la nota macabrona. Al aire con el terrible. Tenemos tu squishy para tu chamaco. ¿Te lo quieres ganar? Márcame el 866-794-5099. Pero tienes que estar con tu chamaco, ¿eh? Con tu hijo, con tu hija. 866-794-5099. Hoy tenemos el squishy mantequilla, el butter.
2: El bueno.
1: El bueno, el original.

0: Vámonos a la línea telefónica al 866-794-5099. Vamos a ver quién está por ahí. Hola, ¿con quién hablo?
1: Hola, buenos días. Mi nombre es Nancy.
0: Hola, Nancy. ¿Cómo estás, Nancy?
1: Bien, gracias.
0: Bien. Oye, ¿está tu niña contigo?
1: Sí.
0: ¿Cómo
1: sí.
0: se llama tu niña?
1: Yamilet.
0: Pásame Yamilet, por favor.
1: Ok, ahí te la paso, ¿ok?
0: Ok.
2: Hola.
0: Hola, Yamilet, ¿cómo estás?
2: Bien.
0: ¿Cuántos años tiene Yamilet?
2: 9.
0: Oye, tenemos el squeezy, el butter squeezy. ¿Te lo quieres ganar?
2: ¡Vale! Sí.
0: Ok, te voy a hacer una pregunta bien fácil. ¿En qué grado vas? ¿En qué grado vas?
2: ¡Cuarto!
3: ¡Bravo!
0: ¡Te
3: ganaste!
0: No, todavía no.
4: Dijiste que le iba a hacer una pregunta, no, ya se la hiciste.
0: Una pregunta de cuarto grado, ok. Ah. Ok, a ver, dime.
2: Ya voy a cuarto.
0: Ya vas a cuarto. Ok, Yamilet, dime. ¿Cuál fue el primer presidente de United States of America?
4: No, the first president of United States. Ni yo me la sé, Terry. Pues el... ¿Se lo quieres dar o no, pues?
0: A ver, ya, sí sabe, Yamilet. ¿Sí, Yamilet, sabe, Yamilet? ¿Sí sabe, Yamilet? Yamilet is the first president of United States.
2: El primer presidente de Washington.
0: ¡Ya! ¡Felicidades! Te llevas tus juicios de mantequilla, Yamilet. Are you happy, Yamilet? ¿Estás feliz?
4: Happy and you know, clap your hands.
0: Felicidades, Yamilet. Bueno, quédate en la línea telefónica. Ahorita te tomo la información. Felicidades a tu mamá Nancy también. Que Dios las bendiga. Un ratito más, porque andamos con falta de asistencia para tomarte la información. Tú tenme paciencia, ¿ok? Y la llamada que está en espera también, no me cuelgue.
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6: Buenos días, ¿cómo andamos? ¿Tú te ven?
0: Al millón y pasadito, doctor Z, mejor que Gianni Infantino, que dice que le anda rogando a Donald Trump. Híjole. Por favor, papi Trump, que no me corran.
4: Papi Ringo,
0: pero ahorita...
6: Hazme el paro.
0: Ahorita que me dé la nota, le tengo una pregunta sobre eso para ver qué usted piensa, ¿ok? Adelante, doctor.
6: Vámonos de una vez, porque hay muchas preguntas el día de hoy. Señores, hoy arranca la Leagues Cup, edición 2026, 6 partidos pautados, comenzando ya a las 6:45 centro, 7:45 del este, 4:45 pacífico. Cincinnati está recibiendo el equipo del Pachuca, mientras que en Columbus el equipo del Crew será anfitrión de los rojinegros del Atlas. 15 minutos más tarde, Charlotte, pronóstico de lluvia, esperemos que se pueda jugar contra Pumas. Y a la misma hora, 30 minutos más tarde, Minnesota en contra de Juárez FC. A partir de las 9 centro, 10 del este, 7 pacífico, los Tigres en Utah estarán encarando el Rose Lake. Y 30 minutos después, los Vancouver Whitecaps en contra de los Potros de Hierro del Atlante de Miguel Herrera, que por cierto que dijo que David Ospina es duda que se pueda quedar con el conjunto del Potro
7: David
6: de Hierro.
7: Una situación de un brazo, el cual ha puesto en duda si David realmente va a ser jugador del Atlante. Él llegó con muchas ganas, llegó con una actitud súper positiva, un tipo que vino a entrenar, que se presentó. Desafortunadamente en este proceso de trabajo volvió a resentirse del codo.
6: Codo derecho. Mi Terry, ¿aquí ha apoyado al tema del arbitraje y el fútbol femenil, sí o no?
0: Sí, claro que sí, siempre, a la liga femenil y todo, claro, siempre se le ha dado apoyo. Estamos muy orgullosos de Catizel, que es la representante mexicana que pitó en el Mundial.
6: Lo único es que dije que el fin de semana vi fútbol y lucha libre, que al minuto 20 tenía que haber sacado 3 tarjetas. La criticaron algunos pasados porque lo tomaron por cuestión de género, cosa que no debe de ser. Pero Catizel respondió con un mensaje a través de Instagram, en donde puso la canción Necio de Miriam Quiñones, que dice: me viene a convidar tanta miércoles de ceniza. Una frase con la que dejó clara su postura y envió también un mensaje: si la información te la da un traidor, ¿qué tan seria puede ser tu nota? ¿Es periodismo o amarillismo? En este mundo es más difícil ser congruente en valores y firme en ideales. Ser un profesional en cualquier área es laborar bajo principios éticos. Yo decido en qué mundo quiero vivir. Katia, te equivocaste. Como se equivocó Ramón Rizo, Alcalá, Benito, todos se equivocaron. Pero hay que apechugar también cuando te equivocas.
0: Pues sí.
6: Y creo que responder en redes no es lo correcto. No, te equivocaste. Bien, ¿sí,
0: gacho,
6: o no?
0: Regó el tepache de aquí a la luna, ¿no? Que eso no lo tenía que haber hecho. También si hubo algún misógino que la juzgó porque...
6: Por Chacón, su, por de Chacón no vas a estar hablando, bueno, mal.
0: Chacón era un árbitro, ¿verdad? Pero no tenía, sí, que haber usado la misoginia, para hablar del arbitraje de Katia. Ese ya se equivocó, como también él en su momento se equivocó y como los mejores se han equivocado. Porque no, hay otros que han hecho cosas peores, ¿no? Espero que no le vaya a repercutir en que me la vayan a meter al congelador muchos partidos.
6: No, ¿sí? Bueno, la próxima jornada de la Liga MX hubo tantos errores que tiene que ser revisado su caso y sancionado. Y al tipo que le dio el balón adrede, tienen que castigarlo y tienen que exhibirlo y decirle, ¿sabes qué? Ponerle imagen y decir, esto no puede ser. Porque para
0: ¿Cuál
6: mí me
0: tipo
6: parece...
0: le, no entiendo eso que le dio el balón?
6: En el partido de Querétaro Tigres le dan un balonazo. Para mi gusto voy a buscar la imagen de intencional, ¿eh? Digo, ¿sabes qué? Ahorita me la voy a retratar.
0: ¿Un jugador?
6: Un jugador,
0: claro. Oh, wow. Entonces es una agresión al árbitro. Ah, qué bárbaro.
6: Y ese se castiga con punitividad. Te me vas dos o tres juegos a la congeladora. No puede ser posible. Pero también Katia tiene que aguantar la crítica. No solo va a hacer porras toda la vida, ¿sí o no?
0: Sí, tiene, bueno, sentarse. Okay, ¿qué tiene que hacer ella? Ok, por ejemplo, nosotros tuvimos una rachita, que usted sabe que tuvimos una rachita de un bajoncito, ¿verdad? ¿Qué hicimos nosotros como equipo? Nos sentamos, vimos, analizamos hora por hora, día por día, minuto por minuto. Vimos dónde estaba la falla para arreglarla. Ella tiene que hacer lo mismo, siéntese, vea su partido y vea en qué falló y corrija su error en vez de andar despotricando en redes sociales, creo.
6: Que eso no deja nada, no abona nada, no va a cambiar la diferencia, no más que decir, soy empoderado y yo soy... No. De la fila hay que ser el último, ¿sí o no?
0: ¡Sí!
6: ¿Qué tema me traes a la mesa, mi Terry, porque bueno, el tiempo avanza?
0: Gianni Infantino, el presidente de la FIFA, por todo este mundial que acaba de pasar, que sí, dejó mucha lana, bueno, pues se podría quedar sin trabajo. Y obviamente a no cualquiera le va a dejar, no cualquiera va a estar contento por dejar de ganar 2 o 3 millones de dólares al año, más lo que se robaba por aquí y por allá. Le anda rogando a Donald Trump que lo ayude para que no lo corran. Pero aquí la pregunta es, ¿por qué lo quieren correr en la FIFA? ¿Por las ayudotototas que le dieron a cierta selección o por su relación, sí, con el presidente Donald Trump? ¿Qué cree usted? ¿Por qué cree que lo quieren pues darle cuello, cepillar?
6: Yo creo
0: no lo
6: que
0: pueden
6: todo,
0: cepillar porque no tiene pelo.
6: Todo podía pasar, ¿no? Los boletos caros, los estacionamientos altísimos, el haber tenido 48 elecciones le había salido todo bien. El tema es que cuando quieres vender algo que no es tuyo, que pertenece a 211 socios, llegará y decir, ¿sabes qué? Les voy a vender el 20% de esta empresa de futuros, porque además vendía varones, juveniles, femeniles, todos los torneos a una empresa con la cual en qué momento se arregló, no tenía información los socios, y además donde dice, mira chico, es que si tú me ayudas y representas el fútbol de Chicolandia, uh-huh, ¿sabes qué? Te van a dar 20 millones de dólares. Ah. Y es ahí donde le han agarrado pues tirria y lo han dejado mal parado, ¿sí o no? Sí.
0: Entonces no fue por las ayuditas no fue por eso.
6: Aparte, por hacer ese negocio, su sueldo iba a pasar de 4.8 millones de dólares al año, iba a escalar a 64.
3: Ay, papá.
6: Entonces cuando dices, no, tú no quieres ver el bien, tú quieres despacharte con la cuchara grande, ¿sí o no? Sí. No puedes vender algo que no es tuyo, que es de las asociaciones, y ya hay ellos, entre ellos una mujer, hay una mujer que podría llegar a ser presidenta de la FIFA, y me parece, porque no vamos a poner en discusión las capacidades de las mujeres,
3: no,
6: son
3: claro
6: tan capaces con los hombres, ¿sí o no?
0: Sí.
6: Hay quienes dicen que no.
3: Sí,
6: Lisa Klaveness, presidenta de la Federación de Noruega, pues es una de las más activas en la oposición al plan Infantino, y si tuvo los ovarios para ponerse en contra del presidente de la FIFA, tiene los ovarios para dirigir la FIFA, ¿sí o no?
0: Sí. Sí.
6: Katia, ¿a qué apoyamos? Nada más que el día que te critican, hay que apechugar, hacer una catarsis, ¿sí o no?
0: Sí, claro.
6: ¡Deporte! ¡Deporte! 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

0: brínquele, brínquele, se
1: te. ¡Llevo! Este pasito.
0: Así como para lanzar la yegua. Toda la raza de allá de la construcción en el área de Bahía, un saludo a los que andan así arreglando los baches.
2: ¿Eh?
3: ¿Qué hubo? Para toda la gente que nos escucha en la ley de Tolú, en la ley de allí en Florida.
1: Sarasota.
3: En Sarasota, sí, se me fue el rollo. Saludos a toda la gente de Sarasota, Florida. Sorry, es mi segundo día en el mercado. Gracias por su preferencia. Bakersfield, que no se me olvida, ahí en la grupera también. Un saludo para mi compa Napo, que nos metió ahí. Gracias por la confianza, compadre. No lo vamos a defraudar, va a ver.
0: Y más si nos trae un desayuno, mi compa Napo.
3: Cálmate tú, claro. Hay que quedar bien. Vamos empezando. No,
0: te digo, vale.
1: Bueno, bárbaro. Hay que sacar el cobre desde un día, desde el primer día. Luego no ser hipócritas.
0: Sepan a lo que se atiene, ¿no?
1: Claro, claro.

0: Si tienes la cara igual de cacariza que las calles llenas de hoyos de Los Ángeles.
1: Si tienes cara en las espinillas.
0: Exactamente, tenemos a la doctorcita Karen Carrillo, así como la ves en la tele, que nos va a hablar de los remedios para el acné después del Terrimix. Ya viene con nosotros al aire con el Terry con un remedio bien perrón.

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1: Estamos de regreso al aire con El Terrible, al millón y pasadito, transmitiendo para toda la Unión Americana y también parte de la República Mexicana. Y el día de hoy, pues tenemos a una personalidad muy importante, es Karen Carrillo, mejor conocida como la doctorcita, médico general y estético de las mejores en México, reconocida en toda la República. Y bueno, la tenemos aquí con nosotros para hablar de belleza. Jennifiera, por fin tenemos a alguien, paisana tuya de Mexicali.
2: Claro, de los mejores, para que digan.
3: Los Tatanías.
1: Bien, y el día de hoy podemos platicar con ella. Bienvenida al programa, doctora. Gracias por estar aquí con nosotros.
3: Ay, pues muchas gracias a ustedes por invitarme. Para mí es un honor estar con todos ustedes y poder compartirles un poquito sobre todos estos temas de salud que influyen al final del día en nuestra autoestima, en nuestra seguridad, y que todo tiene solución en esta vida.
1: Muchas gracias. Bueno, antes de empezar con el tema de hoy, que es el acné, háblenos un poquito de usted para que la gente la conozca.
3: Claro que sí, yo soy originaria de Mexicali, Baja California. Estudié medicina en la Universidad Autónoma de Baja California. Después hice la maestría en medicina estética y antienvejecimiento y la especialidad. Tratamos, nuestro lema es juventud sin cirugía, porque tratamos de ofrecer, más bien les ofrecemos a los pacientes todas aquellas alternativas no quirúrgicas y que no requieran tiempo de recuperación para que el paciente pueda consentirse, mejorar, sentirse mejor sin alterar su rutina del día al día. Su trabajo, el ser mamá, el ser papá, el ser amiga, amigo, el llevar, traer, que puedas hacer todo y sentirte mejor.
1: Exactamente. Y qué bueno que estamos platicando con usted, porque antes, por ejemplo, si un hombre se hacía un procedimiento estético, ay, no, que ya eras del arco iris o del otro bando, era un tabú, ¿no? De que ya, pero ahora ya está bien consentirte y hacerte arreglos y verte joven, cuidarte la piel, porque si te cuidas tu piel y sigue los consejos de personas expertas como la doctorcita Karen Carrillo, puedes verte joven hasta los 40, 50, 60 años, como si tuvieras 30. Uh-huh. Y eso es chido, y como dice ella, sin cirugías. El día de hoy vamos a hablar del acné, se había ido un poquito, se había olvidado, esos chicos con barros por todos lados, pero de repente volvió a salir. Entonces el día de hoy nos vas a decir cómo poder prevenir el acné y tratarlo si lo tenemos, para que no nos queden marcas en la cara.
3: Exactamente, es importante recordar que el acné pues es una enfermedad de la piel, es decir, tenemos bacterias que nos defienden en la piel, y cuando hay sobrepoblación de esas bacterias, es decir, que se reproducen de más en la piel, es cuando se genera la infección del acné. Hay diferentes tipos de acné dependiendo si son los comedones, si hay lesiones de comedones. Los comedones son los puntitos negros que se nos entierran, luego hay comedones que son los puntitos blancos, luego están las pápulas y las pústulas. No hay acné inflamatorio y no inflamatorio. Entonces, siempre hay que hacerle la conciencia al paciente de una vez que es normal que aparezca el acné en las mujeres de vez en cuando, pues cuando vamos a, se acercan los días de nuestra menstruación, uno que otro, pues no pasa nada. Pero cuando ya es muy recurrente y ya toma una zona fija, pues hay que acudir con el médico. Está totalmente comprobado que la dieta y la alimentación sí influye en el acné. Y al igual que la ingesta de alimentos con alto contenido de vitamina B, como lo son los cereales, o simplemente se nos hace fácil decir, ay, me duele la columna, me voy a inyectar complejo B, pues eso nos puede ocasionar un acné por rebote. Hay ciertos medicamentos que también nos pueden generar la aparición del acné. Entonces, cuando el paciente vea que están apareciendo las lesiones de acné en nuestros hijos con los cambios hormonales, o inclusive en la edad adulta, pues hay que acudir con el médico, como dicen ustedes, para evitar las secuelas del acné, que son las manchas y las cicatrices. Lo primero que hay que hacer, si no puedo acudir al médico a una valoración o a una consulta, bueno, es datos básicos: lavarnos la carita en la mañana y en la noche, usar bloqueador solar libre de aceite, que ya hoy en día hay con maquillaje, sin maquillaje, y que eso ayuda a que no se nos tape el poro, y que si está el acné y nos da el sol, pues no nos empecemos a hiperpigmentar, ¿no? Eso es muy importante. Y empezar con la dieta, decirle a los pacientes que eviten los alimentos y los medicamentos con complejo B, y también ciertos alimentos como los lácteos, el chocolate, las dietas con alto contenido de carbohidratos. Sabemos que hoy en día andamos siempre súper apurados, pero pues también nuestro cuerpo es el reflejo de lo que comemos, ¿no? Entonces las comidas rápidas pues no nos favorecen tanto. Si vamos a ir por una comida rápida, pues cambiarla por una ensalada con pollito, un poquito más saludable. Y evidentemente acudir con el médico para ver el origen del acné, si es por cambios hormonales o ver si es por medicamentos o por alguna otra patología que nos esté dando la aparición de los granitos.
1: Exacto, pues muy bien, excelente información, tiene que ver con la alimentación y con el tipo de vida, incluso hasta con medicamentos. Para las personas que tienen esas cicatrices bien feas, que piensan que ya no se les va a quitar, que se les marca, ¿hay un remedio para ellas, doctora?
3: Mira, es importante hacerle ver al paciente esto, hacer la conciencia de que una cicatriz se puede disminuir en un 60 a un 80%, pero no se va a quitar para siempre. Pero el simple hecho de disminuirla hace que se vea la piel más pareja, más homogénea, y al final del día es casi indetectable. Existen tratamientos, pero sí es importante que primero el paciente trabaje o se dé tratamiento para el acné, y una vez controlado el brote de acné, ya pasamos a tratar lo que son las cicatrices y las manchitas. En la actualidad hay tratamientos mínimamente invasivos que nos ayudan a trabajar todo tipo de cicatrices. Puede ser desde

0: Porque no nomás es llegar a ofrecer el tratamiento para la secuela. Primero tenemos que ver que la piel esté preparada para recibir ese tratamiento. Porque al final del día, si la piel no está preparada, pues la piel me va a responder. Me va a decir, no estoy preparada, me estás agrediendo, pues voy a inflamarme más. Entonces, por eso es importante que siempre vayan a una valoración con los médicos antes de hacerse un tratamiento. Porque muchas veces se autodiagnostican y dicen, ah, es que escuché o vi en TikTok que si me ponía, me exfoliaba todos los días con limón y azúcar la cara, me iba a despigmentar. Pues claro que no, porque el limón mancha. Entonces te vas a manchar más y se va a hacer un círculo vicioso, vas a deshidratar la piel, estás inflamada, estás manchada y entonces alteras, vaya.
1: Exactamente.
0: El diagnóstico del médico cuando acudas a él.
1: Exactamente. Tengan mucho cuidado a quién siguen y a de qué andan viendo consejos. El otro día andaban ahí unos tiktokeros haciéndose mascarillas con Hot Cheetos.
2: No, no manches, eso ya.
0: No. No, no, no.
1: Bien, y si no se te quitan las marcas, bueno, la doctorcita te va a ayudar, ahorita te vamos a dar su información, Soño. Yo te regalo una máscara de luchador para que te tapes la cara. O sea, te vamos a solucionar el problema.
2: De lo barato.
0: El problema se soluciona. No. Y ¿sabes qué? Algo que es bien importante es hacer conciencia en el paciente. Toda cicatriz, yo siempre les digo, pues es una experiencia de vida. A lo mejor no tan bonita, porque pues si es una cicatriz, a lo mejor pues soy una sobreviviente de cáncer de mama, pues me siento orgullosa de que sobreviví al cáncer de mama, me explico. Al final me quedó una cicatriz, pero sobreviví y estoy viva. A lo mejor tuve acné por estrés, por múltiples causas, pero hay que aprendernos a amarnos desde adentro como somos y te aseguro que además cualquier tratamiento, o sea, va a sumar, ¿sí me explico? O sea, una cicatriz no nos va a definir como la persona más buena o más bonita, porque lo bonito viene desde adentro.
1: Y eso es lo más importante.
0: Eso, exactamente, entonces eso es bien importante, que el paciente mejorarlo obviamente para que recuperes tu autoestima, para que te sientas mejor, pero lo mejor es lo que viene desde adentro, los sentimientos.
1: Y tu autoestima hay que trabajar en ella también. Gracias, doctorcita. Para todas las personas que quieran contactarle en las redes sociales o hablarle, ¿cómo se comunican con usted?
0: Nos pueden encontrar en redes sociales como DRA Karen Carrillo Díaz, en Instagram, en Facebook, como Juventud Sin Cirugía Culiacán. Ahí estamos ya también en el podcast, en YouTube, para que nos sigan como TKF. Entonces nos pueden escuchar y ahí también hablamos de diferentes temas, melasma, cicatrices, rejuvenecimiento. Están muy interesantes los temas para que aprendan un poquito más desde el área, desde el punto de vista médico.
1: Muchas gracias, doctora. Nos escuchamos la siguiente semana.
0: Gracias a ustedes.

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2: Vaya, no encuentro fallas en su lógica.
3: Buenos días, iniciamos con las informaciones. Las redadas migratorias continúan generando tensión en el condado de Los Ángeles. Organizaciones comunitarias mantienen jornadas de apoyo legal y acompañamiento para familias afectadas, mientras siguen las críticas por el uso de operativos federales en centros de trabajo del sur de California. Hoy martes entra en una semana clave la temporada de negociaciones políticas en Washington, con el Congreso retomando debates sobre presupuesto y seguridad fronteriza, temas que dominarán la agenda nacional durante los próximos días. México debuta en la Leagues Cup 2026, que inicia hoy martes 4 de agosto con la participación de 36 equipos, los 18 clubes de la Liga MX y 18 de la Major League Soccer. El torneo se disputará hasta el 6 de septiembre y reúne a los mejores equipos de México y Estados Unidos en busca del campeonato y de un boleto a la Copa de Campeones de la CONCACAF. Para Al Aire con el Terrible les informó Mónica Alexandra.

0: trabajo, quiero decirle a cada uno de ustedes que estamos vivos.
1: Solo
0: por hoy. Solo por hoy, chamacos y abusados, lo que tengan en las orejas.
1: ¡Ah, caray!
2: ¿Por qué?
0: Sí, no les vaya a pasar lo que este compita.
1: ¿Qué?
0: Que oía voces en la noche y oía ruidos.
2: Traía los audífonos.
0: No, no eran los audífonos.
3: Un fantasma le secreteaba.
0: No, no, tampoco.
1: Su compa.
0: Lo que pasa que el vato se daba cuenta.
3: Su rumi.
0: Oía ruidos en la noche.
2: Era el Pepe Grillo.
0: El vato oía ruidos en la noche. Mira, y no era un vato, era una mujer. Ella escuchaba ruidos en la noche y pues se puso a preocuparse porque estaba, y fue con un brujo, le habló a don Ricardo Carrera. Ah, no, no se crean. Fíjate que durante la madrugada, Elena Marishkova despertaba en el hotel de Tailandia al escuchar sonidos extraños en su oído. Y las molestias continuaron durante horas, por lo que decidió acudir a un hospital. Y ahí, ¿qué creen que se dieron cuenta los doctores?
1: En una cucaracha.
2: Un insecto adentro.
0: Casi, sí. Bueno, sí le atinaron los dos, pero no era una cucaracha. Se una dieron lombriz. Cuenta que tenían una hormiga viva que estaba adentro de su oído. El insecto fue extraído y la paciente recibió tratamiento. Pese a lo ocurrido, Elena tomó la experiencia con humor, aseguró no haber desarrollado fobias y hasta decidió nombrar a la hormiga. Le ¿cómo? Puso la cerilla.
3: La cerilla. La cerilla.
1: Ahí no se ahogó.
3: Yo le hubiera dicho a la conchuda. Andaba viviendo ahí sin pagar renta ni nada, ni chambeando.
0: Oye, pues hay que tener cuidado también en qué hotel se mete para que se te mete una hormiga en el oído.
1: Sí.
3: Simón.
0: Bueno, pues vámonos a otra información, chamacos. Un estudio dice que los hombres pasan alrededor de 7 horas al año escondiéndose en el baño nada más para paz y salud mental.
1: Ah, caray, ¿cómo
2: está
1: eso?
2: O sea, le da paz en el baño.
0: No, es que te relajas, básicamente
3: nadie te molesta ahí, güey.
1: Bueno, depende, porque aquí en el baño de aquí, cuando estaban los trabajadores de Caltrans, no duraron ni medio segundo en el baño.
3: No, pero te refieres a tu casa, pues ya cuando llegas, Simón.
2: En el bañorte.
0: No, pues eso de andarte escondiendo en el baño del trabajo, eso no se vale. Fíjate que este estudio dice que los hombres pasan ese tiempo en el baño 7 horas al año, meditando en su vida, tratando de resolver problemas, o solamente quieren un descanso de sus jefes o sus esposas. Oh. La idea no tiene que ver con la higiene y más con la salud mental y la paz y la privacidad que nadie les va a quitar cuando están ahí sentados en el trono meditando. Pues no han visto esa estatua muy famosa que está en Grecia, creo, del hombre que está sentado pensando.
1: Oh, es del pensador.
3: Del hombre pensador.
0: No es una piedra, es una taza del baño.
1: Ah, caray.
0: Ah, no es cierto. ¿A poco no, chamacos?
3: Sí parece, y pero lo raro es que traiga como un plato en la mano.
1: Y una lagrimita en el ojo, ¿eh? Es estreñido.
0: Nosotros regresamos con más al aire con el terrible.

0: Estamos de regreso al aire con el Terry, listo para hacer la confesión. Tenemos a Lucía en la línea telefónica. Bienvenida, Lucía, ¿cómo estamos?
1: Buenos días, Terry, buenos días a todos. Pues aquí, más o menos.
0: Más o menos. ¿Estás dispuesta a hacer una confesión a tu esposo? Bueno, no es tu esposo, porque como leí, viven juntos nada más.
1: Vivimos juntos.
0: Pero, ¿qué le quieres decir?
1: Mira, yo a él lo había mirado ya así con dudas y me hacía muchas preguntas acerca del bebé que tenemos. Va a cumplir 2 años mi bebé. Y anduve viendo que anduvo investigando lugares para hacer ADN o si compró una prueba de ADN por ahí en alguna farmacia. No sé en dónde las vendan realmente. Pero según yo miré en el ordenador, en la computadora, que él estuvo como visitando lugares que hacían pruebas de ADN.
0: Oh, pues a lo mejor él quiere saber si él es hijo de su papá.
2: Ándale.
1: Él tiene dudas por mi niño, porque pues sí, mi niño no se parece a él, la verdad, porque pues no es de él. Y pues ya, para que no gaste tanto dinero, pues mejor le voy a confesar que pues no es de él y que se ahorre esa feria.
0: ¿Y de quién es el bebé? Me lo platica regresando aquí al aire con el Terrible. Volvemos con la prueba de la confesión.

0: ¡Déjame pasar! ¡Déjame pasar!
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2: 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Chico Morales, ¿cómo está el tráfico?
3: Arroz, Freeway 110 al sur, altura del 5 al sur también. Ahí está un carro incendiado, tenga mucho cuidado, porque pues al pasón puede también pasarle algo a usted. 405 al sur, a la altura de la Main, ahí está un carro también obstruyendo el carril derecho que se acaba de descomponer. 405 al norte ahora, en intersección del 47, carpool está también obstruido por un carro que se descompuso. 101 al norte, a la altura de la Alameda, otro carro descompuesto. Sube la gasolina y cómo se descomponen carros, oiga.
2: 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Nosotros buscamos cómo decirte que sí. Te lo recomienda el Terry. ¿Qué onda, mi raza? ¿Cómo están? Los saluda su compa el Terry con un tip de compas. 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
1: Estamos de regreso al aire con el Terry y con Lucía, que va a hacerle una confesión a su marido. Su marido ha estado investigando cómo hacer pruebas de ADN y parece que en una farmacia ya compró el kit. Ya ves que puedes ir a la CVS, sí, a la Walgreens, ahí venden el kit. Ya después tú lo mandas a un laboratorio, ¿no? Uh-huh. Entonces, ella dice, oye, para que no gastes en esa madre, pues te voy a confesar que el bebé no es tuyo. Ahora, te pregunté fuera del aire que de quién era el bebé. ¿De quién es el bebé?
2: La verdad, Terry, no sé. Yo me fui un día de fiesta con mis amigas y tomamos mucho, conocimos ahí unos muchachos, me gustó uno y me fui así una noche de copas, una noche loca. Bueno, a mi esposo ya lo conocía, pero no había pasado nada. La siguiente semana me fui con él y pues también me acosté con él a la siguiente semana, entonces...
3: Se lo encaretaste al pobre.
1: Ok, entonces resulta que ni siquiera estabas tan tomada que ni siquiera sabes con quién te fuiste.
2: No, la verdad no sé, yo ya no supe nada.
1: ¿Tienen idea?
2: No, porque ni nos pedimos teléfono ni nada, o sea, no, ¿para qué? No pensé yo que fuera a salir embarazada, y pues de mi marido no es, porque obvio el niño, según me dicen mis amigas, porque mis amigas saben, el niño se parece pues con el batillo que me acosté.
1: Pero no saben quién es ni dónde lo... O sea, nada.
2: Es que... mira, mi niño está bien blanquito, ojo de color, porque... Yo sé porque pues mi esposo no está así y pues con el que me metieron gabachillo que vinieron aquí de vacaciones y pues ya sabes, se dio y ya.
1: Quería una latina y la agarró. Bueno, sí. Pues vamos a marcarle a tu marido. ¿Están casados o viven juntos?
2: Solo vivimos juntos.
1: Ah, pero le dices marido, o sea que sí tienes un aprecio por él.
2: Pues sí, porque él se ha portado bien conmigo y con el niño y pues ya le tomé cariño.
1: Ah, bueno, pues se me hace buena onda que le confieses la verdad, porque las mentiras siempre se descubren. Adelante, vamos a marcarle a tu marido, se llama Carlos.

0: Sí, bueno.
1: Hola, Cuchi, ¿cómo estás?
0: Hola, bien, ¿y tú?
1: Aquí llamándote.
0: Dime.
1: Es que está, sabes, sorry que te moleste, pero porque estás trabajando, pero es que traigo algo en la cabeza que no me deja en paz.
0: ¿Qué pasó? A ver, dime, cuéntame, ¿qué tienes?
1: He mirado que has estado curioseando con pruebas de ADN y me has estado haciendo muchas preguntas sobre nuestro bebé.
0: Sí.
1: Bueno, sí. Y he mirado que ordenaste un kit de ADN o algo así.
0: Sí, también lo ordené.
1: Bueno, te voy a hacer una confesión.
0: A ver, dime.
1: Mira, yo te quiero mucho. Tú te has ganado mi cariño, mi amor y todo eso. El niño no es tuyo.
0: ¿Cómo?
1: No,
0: ¿cómo
1: que no es mío? El niño no es tuyo y pues tú tenías tus dudas y mejor te las aclaro y te ahorras ese dinero.
0: Sí, pero espérame, no. ¿Cómo que no es mío?
1: No, pues no.
0: Todo ese tiempo me estuviste mintiendo, entonces ¿de quién chingas?
1: No sé, porque mira, semana antes de estar...
0: estuviste acostando con otros cabrones que no sabes si tienes.
1: No, escúchame. Cuando una semana antes de que tú y yo pasara lo que pasó, yo me fui con mis amigas de paseo. ¿Te acuerdas que tú me llamaste y te dije que no porque me iba a ir con mis amigas de noche a pasear? Entonces fuimos a un bar, tomamos mucho, andaban unos gabachos allí y pues se dio.
0: Sí, entonces viste dar las nalgas con otros cabros y yo ya chingo, ¿no? Entonces me estoy haciendo cargo de un niño, que el niño no tiene la culpa, pero me lo eché
1: niño,
0: a mí diciendo que es mío y no es mío al final
1: niño,
0: de cuentas. ¿Qué mamá son esas?
1: Sí, escúchame, o sea, el niño te quiere mucho. O sea,
0: pero me mentiste todo este maldito tiempo, y yo aquí como pendejo, ¿no? Me viste la cara de pendejo.
1: El niño te quiere.
0: Mira, ¿sabes
1: tú
0: qué?
1: Lo
0: mejor
1: quieres.
0: Lo vamos a dejar así. Mira, el niño no tiene la culpa y pues lo que lo ocupes voy a estar para él. He estado con él, ni modo. A ver qué puedo hacer y voy a estar ahí para él.
1: Pero
0: tú ya, yo ya estuvo.
1: Igual,
0: estuvo.
1: Si te quieres quedar conmigo, te quedas. Si te quieres ir, te quedas. Pero si me voy, tú no vas a ver al niño porque al final, pues es mío. Mira, si te estoy diciendo eso, no es que te quiero quitar al niño, es que tú te has portado bien conmigo desde el momento que yo estuve contigo. Yo ya no he estado con ningún otro hombre, con
0: pero
1: ninguno.
0: Me mentiste,
1: okay.
0: esa es la mentira,
1: sí,
0: que hiciste.
1: Pero
0: me
1: te
0: mentiste.
1: Estoy diciendo la verdad tú, ahorita porque no te quiero
0: entonces
1: perder. Pero es que yo te quiero, no te quiero perder. Mira, yo no he tenido nada que ver con nadie. Desde el momento que yo estuve contigo y que me enteré y todo eso, yo ya no he estado con nadie. Yo te he sido fiel, yo te quiero. Yo he hecho todo en la casa. Yo te ayudo, trabajo. Ya sabes que tengo mi part-time. Todo para estar contigo. Yo te he sido fiel, yo te quiero mucho. Aprecio a tu familia. Te estoy diciendo la verdad porque ya me angustiaba verte que estabas investigando y todo eso. Y pues sí, no quería mentirte. Y sí, a lo mejor fallé en no decirte al principio, pero yo no te quiero perder ni y no te quiero quitar al niño porque el niño también te quiere mucho y no quiero que te vayas, no quiero que nos dejes. O sea, no es que no me importe, pero no sé qué hacer. Pues te estoy diciendo la verdad porque te quiero, si no me hubiera quedado callada.
0: Bueno, entonces, ¿qué vamos a hacer entonces?
1: No sé, ¿tú qué quieres hacer? Yo no te quiero perder. Yo no te quiero quitar al niño, pero yo quiero que sigamos siendo una familia. O sea, yo me he portado bien desde mira, te lo juro, desde el momento en que yo y tú y yo hicimos eso, yo no he estado con ningún otro hombre. A lo mejor antes sí, pero tú y yo antes solamente hablábamos y salíamos y no pasaba nada, recuerda. Y después de que pasó, yo ya no he estado con nadie más, te he sido fiel nada más a ti.
0: Pues sí, pero es que todo este tiempo me mentiste y ese niño no es mío, entonces me tengo que encargar de él.
1: Pero es tuyo, el niño es tuyo. ¿A quién le llama el niño papá?
0: Pues a mí, pero pues...
1: Mira, el niño dices tú que no es tuyo, pero no lo quieres perder. Entonces, ¿qué es lo que quieres? No entiendo tú. Ya toma una decisión. O te quedas con nosotros, o si nos dejas, no lo ves. Porque como dices, no es tuyo, no lo ves. Así que decide ahora qué vas a hacer. ¿Te quedas o te vas?
0: Es que está difícil. Me voy a quedar, no tengo de otra.
1: ¿Y por qué te vas a quedar? ¿Porque nos quieres o por obligación?
0: Porque los quiero a los dos. Son mi familia.
1: Gracias por eso. Porque si yo no te quiero perder. Entonces al ratito te llamo para hablar o cuando llegues a la casa hablamos más sobre eso.
0: Ok, está bien.
1: Nos vemos.
0: Ok.
1: Bye.
2: Pues se lo ganó el niño, pero sí, es que mira, ella tiene razón.
3: No, sí.
2: Desde que está con él, no ha estado con nadie más. Ella respeta y admira que él pues los quiere, los respeta, los protege, ve por ellos. Entonces ella piensa que pues puede hacer una familia con él. No pasó, lo dicen, lo que no es en tu año, no es en tu daño. No pasó después. Ella se embarazó antes y después. Me imagino que cuando estabas con él no sabías que estabas embarazada, ¿verdad?
1: No sabía todavía.
3: Entonces, estoy bien, pero oye, cuídalo porque es un gran hombre, digo, el corazón que demostró ahorita, mis respetos, mi compa, ¿eh?
2: No, cualquiera hubiera hecho lo mismo.
3: No, yo no.
2: Digo la verdad. Pero porque no lo engañó, literalmente, bueno, le mintió, le escondió. Me imagino que ya cuando vio que el niño estaba güerito y todo, se dijo, este no es de mi vato. Sí, no. O sea, ahí se dio cuenta ella, ¿no?
3: Uno que parece mono tolteca y esto viene acá.
2: Artesanía de Oaxaca. Y el niño vio güerito, güey, con cara de Donald Trump. Pero es admirable lo que hizo, hay que respetarlo. Sí. Y por eso ya me imagino que lo va a querer más, ¿no?
1: Pues sí, claro.
2: Ahora, el vato va a ocupar terapias, tiene que buscar ayuda profesional porque para que no ese pensamiento no le esté persiguiendo y traumando toda la vida.
3: Sí.
1: Pues si es necesario, buscamos ayuda también los dos, porque también yo necesito, porque pues aunque me quité un peso de encima, sigo sintiendo pues la culpa.
3: Nomás ojalá al Vale no se lo confiese a su familia, porque va a valer queso. El Dile vato, que mantenga todo como está.
2: ¿El niño qué apellido tiene?
1: El de él.
2: Ah, pues ya su hijo. Entonces, sí, como ya haga lo que haga, ya es responsable del niño hasta que tenga 18 años.
3: Sí.
2: Bien, gracias por compartir tu historia con nosotros. Esta fue la confesión al aire con El Terrible.
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2: Volvemos en minutos con el trending de la Yenefiera. Natanael Cano da de qué hablar y además, ¿qué le robaron a Netflix? Que parece niño de 6 años y que podría costarles millones y millones de dólares.
3: ¿Le robaron?
2: Todos los detalles en minutos al aire con El Terrible con la Yenefiera.
3: Pues a mí Netflix me ha robado también.
2: ¿Qué te han robado? Si lo pirateas, güey.

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1: Estamos de regreso al aire con el Terry, listo para platicar con la Jelly Fiera lo que está pasando en el mundo de las tendencias. Nata Kong, nuestro querido Nata Kong, siempre nos da contenido y ahora, pues, ¿qué es lo que nos espera? Y además, ¿qué le robaron a Netflix, Chico Morales?
2: ¿Qué le robaron?
1: Bueno, todos los detalles los tiene Jenny. No digo nada más porque luego me regaña.
2: Y sí, no vas a tener la noticia, pues, tú. Ya,
1: sí,
3: adelante. Se pasa.
1: Adelante, Jenny Fiera.
3: Bueno, vamos con Nata Kong o Natanael Cano. ¿Qué creen?
2: ¿Qué pasó? ¿Qué?
3: Ya aclaró una duda que muchos traían metidas en sus entrañas.
1: Se les metió hasta adentro.
3: Se les metió hasta adentro esta duda por si no, por si tenían el pendiente. Algunos no, a lo mejor. Pero resulta que pues va a haber un nuevo disco. Sacó un nuevo disco que se llama Volumen 1. Porque según él apenas va empezando y es por eso así el nombre, según. Asegura que todavía no hemos visto su mejor versión. Yo pensé que ya lo había visto todo, pero parece que no. Dijo que se vienen proyectos más grandes y además que se vienen los corridos fuertes. Así que yo ya lo sentía fuerte.
2: Oye, Jenny, yo nomás me pregunto una cosa. ¿Qué le ha hecho a la humanidad para castigarnos tan feo, para tratar de destruir nuestras vidas, este Vale, con su música?
1: No, pues hay gente que le gusta a Chico Morales.
2: No, ¿cómo vas a creer? ¿Sí?
3: Pues no sé, dijo que se vienen otra vez los corridos fuertes, no, que los corridos fuertes están de regreso. Así que, bueno, si pensaban que ya había llegado a su punto más alto, no, todavía le queda un puntito más.
1: Pues los podrá vender en Spotify y por subirlos a plataformas, pero ya no va a poder cantarlos en ningún lugar. O sea, él tiene
3: ¿verdad?
1: Que...
3: ¿verdad? Lo van a estar multando ahí a cada rato.
1: Sí, y lo que pasa es que la gente cuando vaya a ver los eventos va a querer oír el corrido que está sonando fuerte, ¿no?
2: Aparte de que canta bien, fue bien dedo el vato, ya ves que le puso dedo a los policías.
3: ¿Creen? Bueno, pues sí, ¿verdad? Pero ¿ustedes creen que Natanael Cano todavía tiene algo que dar en su carrera o ya fue?
2: A mí, su retiro.
1: Al chico, mueca, qué malo eres. A mí me gusta la canción que canta del Buki. La de si te hago tanto, tanto mal. Es más, ahorita me la pone,
2: no,
1: chico.
2: No, no,
1: por favor, sí, por ahorita vamos a poner. Porque está, a mí me gustó. Como es con bueno, un estilito diferente. Gustó, pero dice. Bueno, ¿qué más tiene? Fiera, bien, le deseamos lo mejor a Nata con su nuevo material de corridos.
3: Esperemos que pues no causen más. Pues cosas, más daños, ¿no? O sea, que estén fuertes, pero en el límite.
1: Exactamente.
3: Pero bueno, vámonos, cada quien escucha lo que quiere. Vámonos ahora con una película que, bueno, esto parece sacado de una película, pero no es sacado de Netflix. Y no, no es una película, es un robo. Porque resulta que en Hollywood, chicos, en la plataforma la están demandando por 105 millones de dólares después de que se robaran de ahí de sus oficinas un disco duro que tenía, que no estaba así, ya ves que te sí ponen cifras para que no los puedan ver, están cifrados, pues. Pues resulta
1: están
3: que
1: encriptados,
3: este disco,
1: con
3: encriptados,
1: un código,
3: cifrados,
1: sí.
3: O así, pues estaba sin cifrar este contenido y que tenía una película inédita de Nicolas Cage. O sea, prácticamente están y tomen.
1: ¿Qué?
3: Supuestamente está ambientada en la Segunda Guerra Mundial. O sea, que tienen
1: ¿cómo
3: ahí
1: se llama
3: una
1: la película?
3: Película. Se llama Fortuit.
1: Fortuit, ok. Entonces, esta película, se robaron el disco duro, no lo encuentran.
3: ¿Sí?
1: Y ya está toda grabada y no
3: ¿sí?
1: puede... Pero me
3: ahí
1: imagino
3: está.
1: Que alguien debe tener copias. Esa madre, alguien
3: tiene... No hay copias.
1: Pues qué güeyes.
2: Sí, pues
3: ¿pero
2: sí.
3: Que sí? Exactamente. Esta película, según está ambientada en la Segunda Guerra Mundial. Y los productores, pues aseguran que el robo puso en riesgo este estreno y el valor comercial de la cinta, porque pues lo pueden filtrar si les da la gana. Mientras que Netflix estaba rechazando que fuera responsable y dice que es su culpa por no tener las medidas de seguridad habituales. O sea, que ¿por qué no lo pusieron con ese todo lo que le ponen para que no sea fácil de abrir?
1: Bueno, a los hackers se puede meter, güey, a donde quieras, Jennifer. O sea,
3: pero digo yo, ¿quién tiene ahí en el cajón una película que vale dinero? Si no, mira, ¿o dónde estaba esa película?
1: Mira, güey, o sea, primero que nada, tenía que haber un respaldo. Alguien tiene que tener un disco duro con todo el material. Alguien tiene que tenerlo. Si no lo tienen es porque pues eran una bola de incompetentes.
3: Por eso Netflix se andaba lavando las manos diciendo que, pues, ¿por qué no lo tenían con todas las medidas de seguridad habituales en todas las películas?
1: Y con un perro respaldo. Mira, esa película,
2: se la robaron.
1: Si era con Nicolas Cage y ambientada en la Segunda Guerra Mundial, iba a ser un peliculón, güey.
2: Sí, pues, garantía Nicolas Cage.
1: Sí, pues bueno, a ver si podemos verla, porque últimamente, güey, mis respetos para Netflix, que últimamente anda sacando cosas bien chidas, ¿eh?
2: Sí.
1: Y ahorita Nicolas Cage tiene la de Spider-Noir, no sé si la has mirado.
2: No.
1: Está en Prime.
3: No la he
1: visto. Un Spider-Man para adultos. Y él es Spider-Man.
2: Hijo.
1: Sí, güey, pero es una cosa diferente, como ambientada en los 1930 en Nueva York, cuando traficaban con whisky y todo ese rollo. Se llama Spider-Noir.
3: Así de Al Capone.
1: Ajá. Sí, y a ese tipo de mafiosos y todo. Spider-Noir se llama la onda. Y está chida. Y él es el hombre araña, pero es un hombre araña diferente, güey.
3: Pues bueno, chicos, ¿ustedes alguna vez han escuchado este audio que dice: quisiera irme a vivir al monte, donde no
1: Chico
3: me moleste
1: Morales,
3: nadie?
1: Acá a rato.
2: No es la que canta Vicente Fernández.
1: Esa es la ley del monte.
3: No, pues es otra.
2: Es otra.
3: Pues alguien que ya diga: ya estoy harta de vivir aquí, me quiero ir lejos de todo. Esta es su oportunidad, porque les puede interesar, porque hay una isla allá en Grecia que es un refugio que está buscando voluntarios para cuidar michitos, o sea, gatitos rescatados, y a cambio te ofrecen alojamiento, desayuno y servicios básicos mientras los voluntarios trabajan ahí unas 5 horitas al día,
1: o sea,
3: 5 días a la semana cuidando michitos.
1: Vas a vivir gratis cuidando gatos, Chico Morales.
2: ¿Y van a pagar o no?
1: Desayuno, comida y cena, güey. Gratis.
3: En una isla de Grecia.
1: Vas a tener una vista paradisíaca.
2: ¿Va a haber morras?
1: Pues me imagino.
2: No, pues si no, solo que voy a hacer yo, mendigos gatos, al gato va a ser
3: dándole besitos a los
2: gatos. No, hombre, al rato Thundercats van a salir ahí.
3: Ay, no, yo supongo que pues es una isla, no es una isla desierta, chico, hay más personas.
1: Van a haber personas y van a haber otras chicas amantes de los gatos.
2: Akir.
1: Bueno, me imagino que ya tienen como 1,000,000 de aplicaciones, ¿no? Pues está muy padre.
3: Pues sí, nada más es alimentar, pues limpiar, medicar a los gatitos, apapacharlos. Y pues es una estancia mínima de 1 mes.
2: Que se lleven a unos 4 o 5 chinos y japoneses ahí.
1: Exactamente.
2: Un asadero.
1: También sabes dónde están.
3: Puro arroz.
1: También sabes dónde están solicitando vatos para que se vayan a vivir y que los ayudan con feria, güey. A Noruega, ahí de donde es Halland, güey.
2: Sí.
1: Porque no hay vatos, güey, y necesitan reproducir la especie.
2: También en Holanda.
1: No sé si están agarrando carita de tolteca así como nosotros, pero de que están solicitando gente que para que vaya, porque no hay.
3: Se supone que es para mejor.
1: Hay muchas escandinavas, muchas noruegas y muy poquititos noruegos. Entonces, hazte cuenta que hay como 7 para 1.
2: Sí, pero van a ir a Italia.
1: No. Pero son celosas, allá no comparten vatos. No.
2: ¿Tú crees que van a querer un mexa? Imagínate.
1: Bueno,
2: chaparro,
3: no
2: gordo
3: creo
2: y feo.
3: Sean así de celosas como la que manejó el carro haciendo tipo rápido y furioso y le cerró el paso. ¿Así? ¿Tan así?
1: Ya la andan buscando para salir en la otra. Exactamente, muchas gracias, Jenny Viera.
3: Bueno, ya saben, si gustan seguirme en mi Instagram, me pueden encontrar como JennyFiera94. Y más al ratito con más chisme.
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1: Regresamos en minutos al aire con el Terrible, con un caso bien macabrón.
2: ¿De qué?
1: Fíjate que un compa nos cuenta que su esposa y él tuvieron una pelea, pero ¿por qué se pelearon? Bueno, te lo platico en minutos al aire con el Terrible y las consecuencias de la bronquita.

0: en Los Ángeles.
1: 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Adelante con la información, Chico Morales.
2: Bueno, pues también las mujeres pueden, y te voy a decir por qué, vale. Una persecución policíaca terminó en un operativo en el área de Marina del Rey, ahí después de que una mujer supuestamente condujera hasta Venice Beach y escapara de los oficiales. Y durante la persecución, el vehículo chocó contra varias patrullas del LAPD. Un oficial resultó herido ahí en esos percances. Y bueno, pues la policía finalmente logró controlar la situación y detener a la sospechosa, que ahora está detenida sin derecho a fianza. No, que no, también las mujeres pueden, compa.
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1: ¿Qué onda, mi raza? ¿Cómo están? 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

0: Estamos de regreso al aire con el Terry al millón y pasadito, listos para platicar con mi compa Chalo. Bienvenido, Chalo, ¿cómo andas?
1: Muy bien y muchas gracias, Terry, por tenernos aquí otra vez. Y mira, estos tiempos son muy difíciles y si alguien encima de esos tiempos tiene un caso criminal pendiente, ese es el tema para agarrar ayuda para que no estén afectados. Te digo, una buena defensa puede ser la diferencia en tener tiempo en la cárcel y estar libre.
0: Exactamente. Mira, te voy a leer un mensaje que me mandaron a mi Instagram, arroba el terrible show. Pueden irme a seguir ahí, arroba el terrible show. Con mucho gusto les voy a dar follow y comentarles y cotorrear. Mándenme direct message y ahí nos comunico con ustedes. Nos están comentando tu tocayo, Gonzalo, se llama Gonzalo también. Y nos está escribiendo desde Lingus. Oye, Terry, ¿cómo estás? Mi esposa y yo tuvimos una pelea tremenda. Me agarró chateando con otra vieja. Me estaba pegando y pegando y lo único que hice fue agarrarla y decirle que se calmara. Entonces ella llamó a la policía y cuando llegaron me arrestaron a mí. ¿Por qué? Yo no le había hecho nada malo, ella fue la que me pegó. Válgame Dios, sí, pero ella le habló a la policía. Chalo, ¿cómo puedes ayudar a tu tocayo?
1: Mira, número uno, es inocente porque es Gonzalo. No, pero mira, tienes que entender esto. A veces cuando alguien llama a la policía y viene la policía y ven y personas, pues sí, yo nada más la agarré de las manos, la quería controlar, sí había una discusión, allá hay suficientes pruebas para que el oficial haga el arresto, ¿ok? Tal vez es cierto, no es cierto, estaba pasando un poco de oficial, pero hay algo ahí para que no siga el caso. Pero mira, tienes que entender esto, el arresto no es el final del caso, es donde empieza el caso. Y después de ahí tiene que ir a la corte para poder juzgar el caso. Y si no hay suficientes pruebas mostrando que esta persona hizo el crimen o que hay evidencias para mostrarlo, no lo pueden juzgar. Mira, van a tener que dejarlo ir.
0: Me está escribiendo algo, no sé qué, porque todavía está escribiendo, ahí se ve cuando está escribiendo. Entonces, si no hay evidencia, lo tienen que dejar ir, ¿no?
1: No. En el momento, si hay evidencias en el momento, todavía lo van a arrestar, lo van a hacer el proceso del booking. Y después si hay fianza lo dejan salir y después va a ir a la corte. En la corte tienen que tener suficientes evidencias para que lo encuentren culpable. Y mira, una cosa que es diferente de casos de civiles o casos así y casos criminales, con criminal no puede ser el 90% que tal vez está culpable, tiene que estar el 100%. Y si no hay evidencias mostrando al 100%, ese caso tiene que ser despedido. Pero al punto de la corte, no al nivel donde está arrestado, al punto en la corte, porque ya que

0: Tenemos cámara Ring dentro de la casa y yo tengo el video donde se ve que ella es la que me pega a mí. ¿Eso lo puedo usar o no?
1: Mira, es como yo siempre digo, ahorita somos defensa. Es bueno tener eso en nuestra defensa, pero no queremos atacar con eso. Queremos ver qué evidencias tienen ellos primero para que los muestren. Okay, porque así, si no hay, no, ni tenemos que mostrar lo que tenemos, ¿me entiendes? Ahora, si se tiene que mostrar, el abogado sabe el momento perfecto para cuándo poner esa evidencia. Pero primeramente, antes que hagamos cualquier cosa, queremos escuchar antes que mostremos cualquier prueba que tenemos nosotros.
0: Okay, Chalo, aquí te va una pregunta mía, ¿verdad? ¿Cuál es el mito más grande cuando alguien está pasando por un caso de violencia doméstica?
1: Vamos a hablar de mi tocayo, ¿ok? Vamos a decir que hoy están peleados Gonzalo y su esposa o su mujer. Y después de las 2 semanas se contentan. Y ahora la esposa de mi tocayo dice, hey, vamos a quitar los cargos. Y después dice, ah, oh, pues como va a quitar los cargos mi esposa, ya no tengo nada que ver. Ya no hay nada, ni voy a hacer caso al caso porque va a quitar los cargos. Eso es un mito. Porque no puede quitar los cargos. Ya que hay el arresto, ya tienes que entender, había la llamada a la policía, llegó la policía, investigaron la situación, hablaron con personas y después arrestaron. So ya tienen todas esas evidencias. So lo que va a pasar ahora es que va a tener que ir por el proceso judicial y no le van a importar que ya están contentos, porque eso pasa mucho. Mira, hay muchas parejas que una vez en la vida se han peleado, ¿ok? Y se contentan de nuevo, ¿ok? Y hay veces donde después personas se pelean de nuevo y es peor. So, lo que quiere hacer la policía es evitar que otras cosas vayan a pasar y es por eso el caso tiene que ir por el proceso judicial. Y acuérdense, algo pasó. So, no se puede borrar que algo pasó y van a querer juzgar el incidente, no que ya están contentos.
0: Exactamente, pues así de fácil. Y bueno, la violencia doméstica, ¿qué tan grave es? Si te ponen el cargo de violencia doméstica, ¿qué tan graves son las consecuencias? Es algo que no hemos dicho muy seguido, pero hay que repetirlo, Chalo.
1: Las consecuencias de inmigración, digo,
0: de migración también.
1: Te afecta con inmigración. Sí. Número uno, una convicción, ¿ok? Hasta el nivel delito menor. Con violencia doméstica te puede causar que te nieguen cualquier alivio con inmigración. Número dos, te puede afectar con trabajo y hasta dónde puedes vivir. Pero más que nada, el inmigración. Y mira, en muchos países no es gran cosa, pero aquí en los Estados Unidos lo están juzgando. Y mira, nunca es bueno pelear con tu pareja, ¿ok? Nunca. Y es por eso lo quieren ver muy, muy seriamente, porque muchas cosas pueden pasar hasta mucho más serio que un caso de violencia doméstica. Es por eso lo ven de esa manera y te afecta con inmigración al 100%.
0: Ahí está, muchas gracias, compa Chalo. Y si alguien necesita hacerte una pregunta, ¿cómo pueden comunicarse contigo?
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0: Muchas gracias, compa Chalo.

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3: Corte Suprema frena a Trump y mantiene la ciudadanía por nacimiento. La Corte Suprema de Estados Unidos determinó que los niños nacidos en territorio estadounidense son ciudadanos desde su nacimiento, aunque sus padres estén en el país de manera irregular o con permisos temporales. Yo soy Gustavo Palafox y estas son las 5 notas del día en Dr. J Noticias. El Servicio de Control de Inmigración y Aduanas ICE ha arrestado entre 20 y 40 inmigrantes por día en aeropuertos de Estados Unidos en los últimos meses. Explosión de pipa deja 4 trabajadores fallecidos en pensión de San Pedro Tlaquepaque, Jalisco. Juez federal permite a Trump construir muro frontal.

0: fronterizo sobre diques que protegen a Presidio, un pueblo de Texas. Donald Trump advierte a Irán que tiene una última oportunidad para un acuerdo y evitar una nueva escalada militar una vez que ya han iniciado las últimas conversaciones.
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2: 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No te vayas.

0: Estamos de regreso al aire con el Terry al millón y pasadito. Bueno, vamos a ponerles un audio que me llamó poderosamente la atención, Jennifer, y también a leerles un artículo que salió en Forbes, ¿verdad? De que los jóvenes de ahora, pues no están capacitados para la vida laboral o para enfrentar problemas.
1: A la vida, pues.
0: Y queremos saber el por qué y qué tú piensas de eso. De repente, o eres una persona joven que nos escucha, o tus hijos están jóvenes y están pasando por la misma situación. Este conductor es el Negro Araiza, muy famoso él en un programa, en varios programas de México, como sí. Hoy, Miembros al Aire, etcétera. Y dijo esto en su programa, y no sé si ustedes se identifican con eso o pueden darle la razón. ¿Estás ahí, Jennifer?
2: Sí.
0: Escucha lo que dijo.
3: Se ahueva todo. O sea, todos no saben hacer nada. Yo tuve que ir por él o para un policía. Yo tengo que. ¿Cómo que hiciste? O sea, cosas que nosotros salíamos antes de cualquier atoradero.
4: Lo resolvías como podías.
3: Ahora no lo saben resolver.
4: No será culpa nuestra también que
3: también, somos claro. Por eso, pero somos todo va como papás, junto con pegados.
0: ¿Estás de acuerdo que los jóvenes de ahora te hablan hasta porque se les poncha una llanta, porque no saben qué hacer cuando los para un policía? Y bueno, abro llamadas a ver si quieres opinar respecto. ¿Cómo te sientes? 866-794-5099. La generación Z, sobre todo, los chavos que tienen como entre 20 y 25 años de edad. 866-794-5099. ¿Estás de acuerdo que esta generación es inútil? Por ejemplo, en el Forbes dijeron que la generación Z llega a las entrevistas con los padres cuando les hacen las entrevistas de trabajo.
1: Llevan a su papá.
0: También dijeron que cuando son los primeros días de trabajo llegan tarde, no se presentan, y que los padres cuando los despiden hablan para suplicar que le regresen el trabajo, que porque no sabían qué hacer. Cosas así que, obviamente, yo me acuerdo que a mí a los 15 y 6 años se me ponchaba una llanta, o a la llanta de mi jefe yo la cambiaba, me ponía a mí a cambiar la llanta.
1: Sí, claro.
0: A resolver cosas de la casa, cosas así. Jennifer sabe destapar una tubería. Ella ha hecho trabajos de plomería, electricidad y carpintería en la casa. Sí. Y ella es generación, no sé si eres Z o millennial. Es millennial. Entonces, ¿tú qué opinas, chico, de esto?
1: No, pues yo creo que mayormente tenemos nosotros como padres la culpa. Te voy a decir por qué. Porque nosotros decimos, es que yo no quiero que mi hijo sufra lo que yo sufrí. Nosotros sí sufrimos realmente y batallamos a la vida. Yo te comentaba fuera de que yo a los 14 años, yo ya andaba en San Francisco, California, sin permiso, andaba ya. Y veo a mis sobrinos, veo gente de niños de 14 años y todavía les da miedo ir a la tienda, los desgraciados chiquillos. Entonces uno mismo los hace, no inútiles, pero sí no tan preparados para la vida. Uno los hace.
0: ¿Tú qué opinas?
1: No,
0: que la generación Z, como dice Negro Araiza y como dice la revista Forbes, no están preparados, no saben cómo enfrentar la vida. ¿Jennifer?
2: Ah, bueno, yo pensé que le preguntabas a la gente.
1: Yo también.
2: Pues mira, la verdad, yo pienso que esto es una parte de que no los dejan hacer las cosas. Es como, ya lo hiciste mal, yo lo voy a hacer. O sea, aunque lo hagas mal, hazlo, pero poco a poco irle dando independencia, porque ellos mismos los están haciendo dependientes y luego se quejan de la generación. Pues así que chiste, o sea, todas las generaciones anteriores se van a estar quejando de las que vienen y de las que vienen, pero ¿quiénes los están formando?
0: Bueno, pero yo mis entrevistas de trabajo nunca me llevaba mi mamá. Voy a la línea telefónica.
2: Por eso mismo.
0: 866-794-5099. ¿Tú qué opinas? ¿Estás de acuerdo que las generaciones de hoy, la generación especialmente la que se llama Z, como de los 20 a los 25 años, son inútiles? Verónica, en Denver, Colorado, bienvenida.
5: Hola, mi Terry. Sí, es cierto. Mira, amo a mis hijos, tiene 21 años y apenas la semana pasada, mira, le estuve ruegue y ruegue todos los días. Hey, pon tu aseguranza en el carro. Total, que tuvo hace como mes y medio, lo paró el policía por un stop. Para no hacerte el cuento largo, me habla, cuando estaba en la corte, yo ni sabía, me lo quiso tapar. ¿Me puedes mandar la aseguranza? Y le digo, sí, le mandé porque ya tiene ahora una camionetita. No, esa no, la del Subaru. ¿Qué pasó? Yo toda asustada. ¿Qué pasó? ¿Qué hiciste? Oh, es que estoy en la corte, ahorita te explico. O sea, ni siquiera podía encontrar en el teléfono la aseguranza que le había mandado, aparte de la de papel, que quién sabe dónde la dejó. Ese es un ejemplo. Sí, son una adoración los hijos, pero sí son bien descuidados, inútiles, quieren que les arregles las cosas, sí es cierto.
0: Okay. ¿Y por qué pasa eso? ¿Por qué son así?
5: Porque uno los hace así.
0: Bueno, entonces tú te sientes responsable de la inutilidad de tu hijo.
5: Sí, porque siempre que se atoraba en algo, desde que estaba en middle school, pues yo le hacía las cosas. Y luego en su Spanglish que no entiende, pues menos. No entiende ni cómo lavar el baño cuando él lo quiere lavar.
0: Válgame, o sea, Dios. No. Entonces sí, hay que remediarlo. Pero no ha llegado al grado de que vaya contigo una entrevista de trabajo, ¿verdad?
5: No, todavía no, pero sí se atora un montón y yo no sé, Terry, pero todos son iguales. Me quedo asombrada de que digo, oye, ¿no le sube el agua al tinaque o al tinaco o qué onda?
0: No le sube agua de la pila. Está bien, Verónica.
5: Son bien lentos.
0: Gracias, Vero. Vámonos con Leticia. Bienvenida, Leti. ¿Cuál es tu opinión? La generación Z es inútil, dicen la revista Forbes y también el Negro Araiza ahí de Miembros al Aire. ¿Tú qué opinas?
6: Bueno, pues yo digo que no sé, a lo mejor esa es la palabra, pero no lo quiero decir yo así. Son niños que no agarran la onda, o no sé, porque me dice a mí que yo soy de las antigüitas y eso. Me dice, okay, cuando yo busque trabajo, ¿qué voy a hacer? Es que yo no sabo, dice. ¿Cómo voy a preguntar? Le digo, es que tienes que preguntar, oye, ¿tienes trabajo? Y llega y pregunta. No, es que yo no sabo.
0: ¿Y cuántos años tiene? ¿Y cuántos años tiene?
6: 17, acaba de cumplir hoy, es su cumpleaños.
0: Oh, felicidades a tu chavo. Oye, dile a tu chavo que cómprale libros en español y que se ponga a leer y pues él debe de saber que tiene que cómo llenar una aplicación de trabajo y todo. Eso se lo supuestamente les enseñan en la high school.
1: Sí.
0: En la high school les dicen cómo llenar una aplicación de trabajo y cómo pues prepararse para la vida. Incluso hasta hacen elecciones presidenciales para ver quién es el presidente, el secretario de los estudiantes y todo, para prepararlos para la vida, pero ahorita están saliendo todos así. ¿Quién sabe quién está fallando aquí? Gracias, Leticia, por tu comentario. Vámonos con el Regio. Regio, bienvenido. ¿Cuál es tu comentario, Regio?
7: Buenos días, mi Terry. Mira, como tú sabes, y para los que no saben, me dedico a roadside assistance, asistencia de carretera, y me toca en muchas ocasiones llegar y le digo, ahí, ábrele el cofre, por favor. Y se quedan paralizados y me dicen,
2: no sé cómo abrir el cofre.
7: Y en veces, cuando me toca, que también hay que sacar la refa de la cajuela, les digo, hey, saca la refa, y me dicen, ¿dónde está? Y les digo, ahí la guantera, la glove box. Y me dicen, ¿en serio? No, a estos chamacos les falta mucho, todavía no pelan un chango en nalgada.
1: ¿Cómo la guantera? ¿Y si te la crees?
2: Yo conozco uno así.
7: No, sí me la creen y me dicen, ¿en serio? Y les digo, no, sí, bro, en serio, por ahí búscala. Mira, en vez de se quedan paralizados.
0: Oye, Regio, te hago una confesión. Una vez yo tenía que cambiarle el aceite, pues que bueno, a la camioneta, a la Kia que tengo, tiene una Kia, Kia Sorento, porque ya marcaba el hoyo, chicho, me hice el vato de la cajuela y yo no podía, güey, porque no, pues
2: no sabes dónde.
0: Siempre
2: la cajuela, el cofre.
0: El cofre, güey, no. El cofre.
1: ¿Qué pasó? No sabo, voy.
0: No, le dije no sabo. Y ya después busqué, pero yo solito lo encontré.
2: Lo que es no tocar, ¿no?
0: Ahí está, Regio. Muchas gracias por tu comentario. Échale ganas y un saludo para todos los que arriesgan su vida ayudando a las personas que se quedan en las carreteras. Gracias, Regio. Vámonos con José. Adelante, José. ¿Cuál es tu comentario?
8: El comentario que les quería hacer, honestamente, echamos la culpa a muchos los chamacos, pero ¿sabes qué? El aprendizaje tiene mucho que ver, porque hoy en día ves tal vez el 30-40% de los hijos mayores de 25 años siguen viviendo con los papás, siguen viviendo con las mamás, porque la mamá no deja que el niño se abra espacio en su vida. La mamá todo el tiempo quiere estar atrás de él.
0: Es que la mamá está grande y quiere que por compañía, pues, se siente sola.
2: Ándale tú.
8: No, pues, wow.
1: Nos decimos de uno y ya llegó otra, Jenny. ¿Verdad?
0: La última y nos vamos, esa de volada. ¿Cuál es su comentario?
9: Pues sí tienen razón, ¿no? Porque pues yo soy milenio y antes uno resolvía las cosas solo. Ahora tienen la generación Z tienen que usar el ChatGPT para ver, para que les ayuden.
0: Pero bueno, para concluir nos estamos pasando un poquito, pero hay que concluir el segmento. Con nosotros como padres de familia tenemos que prepararlos. Ya si tu hijo tiene 10, 11, 12 años de edad, ya llévalo a lavar tu carro, llévatelo a cortar, a recoger la basura del jardín de tus vecinos, que le den 5 o 10 dólares, digo, nomás por hacerle el paro. Si quiere yo se los doy, págueselo usted, para que sepa lo que es ganarse la vida. Sí. No le compres ni un cacahuate si no se lo gana. Y empieza a hacer eso. Recuerda, todo el que su hijo consiente va engordando una serpiente. Empieza por nosotros. Y si la generación Z está así, de inútil, yo creo que es responsable de los padres que los criaron.
1: Cierto.
0: ¿Me equivoco?
1: No, no te equivocas. No. Tienes razón.
0: Muchas gracias. Tantán se acabó, corta.
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0: En 7 minutos. Tengo una tarjeta de $100 y te la voy a regalar. Te voy a decir cómo. 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Y regresamos con una morra que se casó con un... o se quería casar con un asesino.
1: Ay, hijo de super ratón.
0: Te lo cuento en la nota macabrona.

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2: 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Vámonos con reporte de las carreteras con mi compa Chico Morales. Adelante.
3: Arroz en Freeway 10 al West, a la altura de la Brea. Ahí el carril central está, pues, obstruido por un carro que está descompuesto. 5 al sur, a la altura de School Road. Otro carro descompuesto, carril izquierdo. 60 a la altura de la Lorena. Ahí está un accidente que está provocando lentitud en el divisor central. 110 al norte, a la altura de la Florence. Ahí está un objeto tirado, obstruyendo el carril central también. Y finalmente, en el 105, al 710 en la intersección, otro carro descompuesto. Pues, ¿qué pasó? Nomás empieza a subir la gasolina y ya todos descompuestos.
2: Es que son centenias, generación Z.
3: Sí, no saben qué hacer.
4: No se crean, un saludo para ustedes. Los queremos mucho.
3: Están dormidos, no están oyendo.
2: ¿Qué hola, amigos? ¿Cómo están? 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
2: ¿Qué onda, mi raza? ¿Cómo están? Los saluda su compa el Terry con un tip de compas. 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
1: Érase una vez en Escocia el hombre que escondió el cadáver durante años y pensó que nadie se iba a dar cuenta de sus macuarradas. Así está chido el título.
2: Sí, macuarradas.
1: Macuarradas, sí, fíjate. Hay crímenes que parecen desaparecer con el paso del tiempo. Hasta que una nueva pista vuelve a abrir una historia que alguien intentó enterrar para siempre. Y esta vez, gracias al amor.
2: ¿Al amor?
1: Fíjate, sí, te voy a contar la historia de cómo comenzó todo. Había una vez un vato que manejaba bicicleta, sobreviviente de cáncer, tenía 63 años de edad y le estaba dando la vuelta a Escocia para celebrar ese acontecimiento y recaudar fondos para seguir curando el cáncer.
2: Ok.
1: Y un día, cuando pasó por un pueblito, ya nadie lo encontró.
2: ¿Por qué?
1: Bueno, sucedió que, pues una noche de copas, una noche loca,
2: Cálmate,
1: andaba
2: Conchita.
1: Un vato. estaba un vato que se llamaba Sandy McKellar. Con su carnal Robert, estaban pisteando y dándose, pues empinando el codo a todo lo que daba, escuchando canciones de Chalino Sánchez,
2: sí,
1: y pidiéndola de trago de amargo licor. No, no puede ser así en Escocia.
2: No, en Escocia no.
1: Bueno.
3: No.
2: Hablan escocés allá.
1: Bueno, en fin, andaban escuchando rolas, metiéndose de todo, eran metodistas, pisteando, y bueno, pues querían ir a continuar la fiesta y se salieron bien pedros de donde andaban. Y manejaron por una carretera oscura. De repente pierden el control y ¡plank! Le dan a algo, güey.
2: Hey.
1: Era el ciclista, güey.
2: El que se salvó de cáncer.
1: El que se salvó de cáncer. Ay, que andaba manejando de noche, Tony Parsons, ¿verdad? Que no lo encontraban por ningún lado. Pues estos compas
2: lo encontraron.
1: Atropellaron al ciclista. Y y pues se paniquearon, ¿verdad? ¿Tú qué crees que hicieron?
2: Pues rápido al hospital a alivianarlo al vato.
1: Lo subieron a su camioneta y se lo llevaron a su granja.
2: ¿Y ahí para qué?
1: Pues para enterrarlo, güey.
2: Hijo. Lo mataron.
1: Total, pasaron tiempo buscando al tipo. Lo vieron así como una cámara de seguridad de una gasolinera que sí pasó por ahí. Y sabían que estaba vivo en ese momento, pero pues lo buscaron una semana, dos y tres, y nadie sabía dónde estaba ese compa. Hasta que ya dejaron de buscarlo y pues como que olvidaron el caso. Sorbito.
2: Abrieron una carpeta y la cerraron.
1: Sí. Como lo hacen en muchos lugares.
2: Sí.
1: Total, pensaron que pues ya los hermanos McKellar pensaron que ahí iba a quedar la cosa, pero no contaban con algo, güey.
2: ¿Qué?
1: Había una enfermera que se sentía sola y se metió una aplicación para buscar vatos. La enfermera pues se contactó con el...
3: Aseguro que era enfermera.
1: ¿Mandé?
3: Aseguro que era enfermera.
2: Es que las enfermeras son chismosas.
1: Trabajaba, ¿verdad? Sí, trabajaba en un centro de salud.
3: No, pero era de las que trabajaba con los muertos.
1: Ah, bueno.
2: Ah, era una.
1: Era una morguera, entonces.
2: Morguera.
3: Ajá.
1: Se le llama morguera.
2: De la morgue.
1: De la morgue.
3: Una patóloga. Sí.
1: Era una. Ah, pues no, pero no hacía nada con los patos, así con los muertos.
2: No, patólogo ese.
3: Ya, síguele ya.
2: ¿Para qué le explico?
3: ¿Verdad?
2: Sí, no.
1: Bueno, la morra se sentía sola, nadie la pelaba por su trabajo, decían que era muy rara. Pues imagínate todo el tiempo conviviendo con muertos. Total, manda una solicitud y pues ahí en su solicitud está todo su perfil y la madre. Entonces, resulta que conoce al vato y empiezan a tener una relación. Y se llevaban muy bien, iban a escalar, a cazar, a hacer cosas en el campo, a ver los paisajes de Escocia.
2: Y la hierba se movía.
1: Bueno, en dos meses ya se quería casar con él.
2: Amor a primera vista.
1: Chile y me lo embarro, no le gustaba de todo, o sea, que con el compa, ¿no? Ya le avisó a sus papás, oye, mija, pero ahora ¿de dónde sacas que te vas a casar tan rápido? Pues lo conoces, ya llevó el vato a la casa, conocieron a sus papás y todo, y aprobaron
3: todos
1: el
3: matrimonio. Todos los amigos.
1: Aprobaron el matrimonio. ¿Y qué pasó después? Que antes de casarse el vato se dijo, ven, vamos al cerro porque te quiero decir algo. Y ahí a la vista de una laguna bien perrona le dice el vato. Y la morra pensaba, no, pues este vato me va a decir que era casado,
2: que no
1: tiene
2: era
1: un hijo, o que a la granja no es suya. Algo, usted esperaba algo así, ¿no?
2: Sí.
1: Y el vato le dice, no, pues ¿qué me quieres confesar? No, pues que desviví un compa.
2: Jesús.
1: ¿Qué? Desviví un compa, güey. ¿Cómo? Sí, una noche andaba pedo con mi carnal y atropellamos un vato y lo dejamos, pues, lo enterramos ahí. ¿En dónde? Pues ahí, ahí por la granja. Y total, la cosa se puso, ¿cómo se llama?
3: Color de hormiga.
1: Color de hormiga, pero la morra, pues no sabía qué hacer. Y luego, pues ya después le dio cargo de conciencia, ya sabía que habían desvivido a alguien, sí. Pero ella de tan enamorada que estaba decía, no, pero fue un accidente. Pero de todas maneras no quiero que me hagan cómplices de esta mamá, yo voy a hablarle a la policía. Ya le habló a la policía y le digo, fíjate que mi novio me dijo esto y esto y esto y esto, que el vato andaba en bicicleta, que lo atropelló y que lo fueron a enterrar por ahí. ¿No? Entonces ya la policía empezó a hablar con ella, pues dice, aléjate de él, ya no tengas contacto, pero vamos a usarle para seguir investigando, ¿no? Pero la morra decidió no. Siguió con él, no sé si porque quería seguir investigando o por qué, no, pues pero siguió con él.
2: Desmadre.
1: Y de ser una morra, renunció a su jale. Y pisteaba el lunes y el martes también.
2: Y el miércoles.
1: Y
2: el,
1: también otro. O sea, andaba.
3: De domingo a lunes.
1: De domingo a lunes. Y no solamente alcohol, drogas y de todo se metía la morra, güey.
2: Eso.
1: Entonces ya después el vato, como ya la policía estaba investigando y lo andaban interrogando, ¿qué crees que le dijo el vato a la morra?
2: ¿Qué?
1: Ayúdame a desenterrarlo. Lo queremos mover, güey. Y como era patóloga, como dice la Jenny Viera, digo, esta va a saber cómo borrar la evidencia, ¿no? Entonces, ya después le confesó lo que hizo, que le echaron ¿cómo se llama la madre?
2: Sosa cáustica.
1: Sosa cáustica para deshacer el cuerpo y todo antes de echarlo ahí, todo el rollo. Total, ya cuando andaban desesperados, el carnal de su novio le dijo, el otro que iba con él, ¿sabes qué? Te voy a decir algo, no confíes en ese güey, todavía estaba vivo cuando lo atropellamos.
2: Lo enterraron vivo al vale.
1: Entonces ya no era un accidente, ya fue un homicidio. Entonces ahí fue la morra donde le dio más cargo de conciencia. Y ya después, como para querer salirse de la bronca y ayudar a la policía a encontrarlo, le dijo, bueno, pues te voy a ayudar a desenterrarlo, pero dime dónde está, vamos a verlo. Entonces ya cuando fueron, la morra iba tomándose un Red Bull y para dejarle una pista a la policía dejó la lata ahí.
2: Mira. Traicionera, señora, esta.
1: Pues sí, pero de que los frieguen a ellos, a ella también. En fin, pero seguía traicionándolo y seguía con él. Y seguía hablando con la policía y seguía hablando con él. Ya con el tiempo, pues la policía estuvo pues buscando el vato alrededor de donde ella dejó la lata. Pues no lo encontraron luego, pero después de escarbar como por una semana y media, ya dieron con el cuerpo y los restos del vato de la bicicleta. Y total, arrestaron a los vatos, fueron a juicio, la morra testificó y ahí estaba testificando en contra de su exvato. Y pues los metieron al bote y ella pues ya quedó en libertad y ya después se metió a rehabilitar y se convirtió en una muchacha limpia. Pero bueno, ¿qué hubiera pasado si el vato nunca le hubiera confesado a ella que había desvivido al vato de la bicicleta?
2: No, pues...
3: Ahí seguiría todavía enterrado.
1: Y libre...
2: Pero al saber la morra y no haya declarado, también es culpable también, ya, ¿no?
1: Se hace cómplice. Sí, claro. Si ella no hubiera dicho nada, se hubiera hecho cómplice.
2: Pues estuvo bien que dijera, ¿eh?
1: Sí, pero la pregunta es el vato. Si ya esa madre quedó enterrada, no digo que no hubieran hecho nada bueno.
2: Esa madre, el vato.
1: El ciclista. Pues ya estaba enterrado. El caso ya estaba muerto. Ya cerraron la carpeta, como dices tú. ¿Para qué le dijo?
2: Sí, pues es que...
3: Pues a lo mejor el cargo de conciencia ya no aguantaba y sentía que le tenía que decir a alguien más.
2: Sí.
1: Y se quiso abrir con ella.
2: Y sí, lo abrieron. Sí. Está en el bote ahorita, imagínate.
1: Entonces ya, pues ya desenterraron al compa, entregaron los restos a sus familiares, le hicieron un homenaje bonito. Pues era un sobreviviente de cáncer que estaba dándole la vuelta a Escocia en bicicleta. También se puso en riesgo. ¿Para qué manejar a esas horas de la noche en una carretera oscura?
2: Pero pues es que él andaba recaudando fondos, pues.
1: Sí, descansas una noche y a la luz del día y luego al otro día para que no arriesgues tu vida.
2: O sea que el culpable es el de la bici por andar de no, ciclista en la noche.
3: No, como que culpable, pues pero sí. Se puso en riesgo.
1: En fin.
2: Ya le tocaba.
1: Ahí está. Aquí termina esta nota macabrona. Por amor, descubrieron su crimen.

0: Estamos aquí platicando cosas prohibidas.
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0: ¿Cómo andamos? ¿Todo bien? ¿Todo bien? Qué sabroso es hablar de la industria, ¿no? De la competencia, decir esto, el otro, aquello. Pero qué lista de Marta de Baile para la esposa de Raúl Alonso Jiménez, donde para aquellas que piensan, sí, me estoy casando, manotas, piernotas. Un día antes de los partidos, nanay de nanay, ¿sí o no?
2: Y
0: sí.
2: Cuando los concentran para la selección, 3 meses de nanay de nanay. Dice nanay que los jugadores nanay no tienen, o sea, que hacer absolutamente de ningún desgaste sexual de ningún tipo. Están concentrados.
0: Hay
2: completamente.
0: Hay tantos mitos de aquellos, dice, ¿no? Vamos a guardar nombres de aquel que le decía al técnico, tú, mira, yo tengo que pegar un brinco antes del partido. Y que no, que mira, que aquello. Pero pues cada que brincaba, anotaba. ¿Qué le decía el técnico?
2: Tú bríncale,
0: pues,
2: todo
0: tú
2: lo
0: bríncale.
2: Que
0: ¿sí o no?
2: Bríncale como si fueras mendigo canguro.
0: Estaba relajado, distendido y vámonos, ¿no?
3: Se brinca la tablita.
0: Brinca la
4: yo
0: tablita.
4: La
0: es que tanto, o sea, la tecnología y la ciencia no son exactas, ¿sí o no?
4: Sí.
0: Bueno, las matemáticas, 2x2 son 4, 4x2 son 6. Las matemáticas le estaban faltando a Gianni Infantino, que quería ganar de 4,800,000 dólares al año a 64, y ahora por eso pues ya le están buscando sustituto. Paremos rotativa, selección nacional mexicana, octubre 3, Glendale, Arizona. Otro, oye, 4 partidos entre septiembre y octubre para la fecha FIFA. No tienen llenadera estos señores,
2: pero
0: ¿sí o no?
2: Ninguno con Inglaterra, ¿no? Ese partido de Inglaterra, mira, en Wembley hubiera estado chido.
0: Te voy a platicar lo que pasó la última vez que andábamos muy calientes. Oye, fíjate que sí, que en Wembley, que esto y el otro. Ya estábamos todo mundo, pero con la pata alzada, ¿no? Pero ¿qué resulta ser? Que hubo un pequeñito detalle, el tema de los derechos de televisión que iban a hacer para la casa, que es pues la que es la favorita o la que mueve o la mesías de la selección nacional mexicana, y entonces ahí quebró todo. Oye, ¿qué pasó con? No pudimos, no le dimos, no se le dio la cosa, ¿sí o no?
2: Entonces sí. Esto con Inglaterra, ¿no? O sea, con iban Inglaterra a ir a Inglaterra y Televisa quería tener los derechos de televisión de ese
0: no
2: partido.
0: No pongamos nombres, era una televisora, bueno, era digamos, una televisora y ya.
2: Digamos Telerisa, para no decir el nombre.
0: Ah, caray.
2: Ok, entonces ellos querían tener los derechos y quitarle los derechos a
0: o sea,
2: a Inglaterra.
0: Es la casa, no es la casa de la selección, ¿no? Pero les dijeron, ¿qué crees? Aquí tenemos un problemita, se los tenemos que dar no a A, sino a B. Y ahí les dijeron, no, ¿sabes qué? Que no, olvídate, no hay juego con la selección. ¿Sí ¿qué? ¿O no? Sí.
2: ¿Ve? O sea, no aprenden. No aprenden que así no es.
0: Pero es que la riata tiene dos puntas, o sea, sí. Tú inviertes al negocio, tú cuidas tu negocio, o sea, no va a venir el de frente a enseñar o a hacer negocio con tu selección, ¿sí o no?
2: Claro. Pero es que no aprendieron nada, o sea, no dijeron que después del mundial iba a venir el ascenso y el descenso, o sea.
0: Acuérdate aquella vez que con el innombrable nos fue tan mal en Qatar. Llévanos a Qatar, Chico Morales. Estábamos en Qatar 2022, luego vino el tropiezo aquel, tropezón, con aquel técnico que no le quiso, le jugó a no ganar la Argentina, porque él era argentino. ¿Qué salió John de Luis y qué dijo Mikel Arriola? No, ya tocamos fondo esta vez, bla, bla, bla, pero ahora sí de aquí en adelante. Mira, no hay ascenso, no hay descenso, y nada más te dan a tole con el dedo, Chico Morales, pero ¿tú le sigues creyendo, sí o no?
2: Sí. Pues qué mala onda, ¿no? Porque sí sería de mucho beneficio eso del ascenso y el descenso, pero bueno, no sí, quieren entenderlo.
0: Y la gente como se conea, no, estoy enojado con la selección. La camiseta verde de la última copa, la más vendida, rebasó la negra. Y mira que a ti como te gustó la negra, mi estimado Chico Morales,
4: sí,
0: ¿no?
4: Sí, pero ya
0: esa
4: no
0: negra,
4: agarrar.
0: Oros y demás.
3: La buscó por todos lados.
0: Por todos lados, pero no encontró, se agotó. Y bueno, pues vendió más que otras selecciones. Entonces, también venimos, o si coneamos, ¿no? Y todo. Y a la hora de la hora, nos envolvemos en la selección nacional mexicana, ¿sí o no?
2: Sí. Sí.
0: Por eso, ¿qué me importa la MX y todo? Este jueves, mi Terry regresa. Ya viene la que entretiene, la NFL. Juego de pretemporada del equipo de las Panteras de Carolina en contra del equipo de los Cardenales de Arizona. Saludos a la gente en Arizona que van a tener a la selección, ya van a tener a NFL. Ya viene todo en Arizona. ¿Sí o no?
2: Sí.
0: Pero bueno, pues ahí está. 6 partidos por la MLS. ¿Les interesa la Leagues Cup el día de hoy?
2: Claro
0: hay
2: que sí.
0: Hay 6 partidos, caray. En Cincinnati, Pachuca estará visitando el equipo de Cincinnati. Buen partido, 6:45 centro, 7:45 del este, 4:45 pacífico. A la misma hora, Columbus, ahí en Columbus, recibe el Crew a la escuadra del Atlas. Y luego, media hora, no, ni siquiera media hora, 15 minutos más tarde, Charlotte con tema de lluvia, a lo mejor recibe a los Pumas. Digo, a lo mejor, no sé si se vaya a jugar. 7:30 centro, Minnesota, FC Juárez. Allá justamente, qué bonito escenario tienen los de Minnesota. Y los Tigres estarán en contra del Russell Lake en Utah. Saludos de la gente en Utah, 9 centro, 10 del este, 7 pacífico. Y el equipo de los Vancouver Whitecaps estará recibiendo los Potros de Hierro del Atlante, que por cierto es duda David Ospina, porque anda mal del codo, que lo operaron del codo derecho. Y bueno, pues allá viene una situación.
2: Hasta Canadá se fue el Atlante. Oye, una pregunta, ¿qué no se iban a hacer juegos en México también?
0: Claro, el Toluca jugará 2 partidos, el América jugará en México, Tigres jugará en México. Mi pregunta clara y directa es, ¿por qué no lo hacen en Puebla? ¿Por qué no lo hacen en Querétaro? Ayuden a los necesitados, a los equipos más fregados. Ah, no, se lo dan al Toluca, al América y a los Tigres. Es increíble, ¿sí o no?
2: Sí.
0: ¿Y por qué siempre hay un equipo que tratan de beneficiarle? O sea...
2: Ay, doctor, ya pare, mire.
4: A robar.
2: Ya, mire, deportes.
4: Sí, ¿verdad?
0: Deportes, pues ya, sí pisé callos. Deportes, Chico Morales, ponte las pilas. Segmento deportivo, los que están para ayudar y ellos no son precisamente que, no, ellos hacen el bien sin mirar a quién. A ver, los mensajeros digan, no traer a papi o mamá a los Estados Unidos porque están castigados, porque les han negado la visa, porque me los mandan mal orientados, porque papá y mamá ya están ciscados, no quieren ir a la embajada, o sea, realizar el trámite, porque a lo mejor pues no fue lo correcto. Señores, hay que hacerlo legal y correctamente posible, y los mensajeros lo saben decir porque los llevan de la mano, palmo a palmo, la cita, la ida a la embajada, los esperan, celebran, los llevan hacia Estados Unidos para que puedan visitarlos. 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
2: Regresamos con tu tarjeta de $100. Se escucha el trending de la Jennifiera y te voy a hacer una pregunta de lo que nos contó.
0: ¿Cuál?
2: Y si me la contestas, te ganas $100, así de fácil, al aire con el Terry. Jennifiera, venimos contigo y los $100 en minutos.

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1: 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Vámonos, Chico Morales, con la información.
2: Bueno, pues se viene el Carmagedón en Los Ángeles y se esperan retrasos de tráfico, restricciones temporales y posibles cierres en los alrededores del Aeropuerto Internacional aquí de Los Ángeles. Century Boulevard, Sepúlveda Boulevard, la autopista 405, Pacific Coast Highway y Rancho Palos Verdes. Los mayores impactos podrían registrarse durante la llegada del Air Force One al aeropuerto con el traslado de Trump hacia Rancho Palos Verdes. El evento principal será por la tarde-noche a partir de las 6:30. Si va a circular por estas zonas, pues ten precauciones, calcule tiempo extra y pues váyase con tiempo para que no vaya a llegar tarde a su trabajo, a su lugar o a su cita, porque lo pueden hasta cortar, muchacho. Ahí viene el presidente. Ay, papi Ringo, a ver si ahora se saca cheques.
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1: Vámonos ahora con la Jenny Fiera. Y recuerda, escucha el segmento de la Jenny Fiera y márcame al 866-794-5099, porque si eres un buen alumno y pusiste atención y pasas el examen, te vas a ganar $100. Sí. Puedes ir marcando al 866-794-5099. Adelante, Jenny Fiera, con tu trending.
2: Bueno, vámonos recio porque el tiempo apremia. Una influencer ya estaba presumiendo en sus redes sociales que según se iba a casar en el castillo de Chapultepec, allá en la Ciudad de México, y hasta dijo que supuestamente le iba a costar $1,000,000 la boda y que no sé qué tanto. El problema es que después de ese video, según ella, quedó pues muy top, muy wow con ella, con su boda. Pero pues el problema fue que Laina, que salió a desmentirla, aclaró que no existe ningún permiso autorizado para ese evento. Lejos de disculparse a este influencer, pues que le quedaba, ¿no? Pues salió a burlarse en redes y decir que pues están hablando de mí, y la típica, ¿no? O sea, ¿ustedes qué piensan? O sea, ¿fue realmente esto para ya hacerse viral, llamar la atención?
1: Que ¿cómo se llama la influencer? ¿El influencer o la influencer?
2: Es una influencer, no, mira, ¿para qué le damos más crédito
3: a esta persona?
1: Pero pues que estás hablando de alguien, dale crédito, pues ¿quién es? ¿Quién es
2: el que le quiero dar crédito?
1: ¿Quién es la payasa?
2: Me cayó muy gorda.
1: El payaso, la payasa de que se dijo que se iba a casar en el castillo de Chapultepec.
3: Pero que un lugar histórico, ¿tú crees que
1: se lo van a aventar? No, no se lo van a permitir.
2: Exacto. Es como decir, me voy a casar en las pirámides de Teotihuacán.
3: Sí,
2: ahí enfrente, en la punta. Ay, obvio no, ¿verdad? Sí, a Mr. Beast le hicieron de tos.
1: Bueno, pero le dieron permiso, pues, ¿no?
2: Le dieron permiso, exacto. Pero regulado y todo eso. Y supuestamente, o sea, afuera, ¿no? No, no tanto ahí adentro. Ahora imagínate para una boda.
3: No, hombre, ¿cuándo?
1: Exactamente. Pues bien, en fin, ahí está. Quedó como payasa. Ok, la influencer que se iba a casar en el castillo y resultó ser pura payasa. ¿Qué más, Jenny Fiera?
2: Exacto. Bueno, vámonos ahora con la Casa de Moneda de México, que presentó una nueva colección de monedas así como tipo medallitas conmemorativas, que ahora van a estar inspiradas en dinosaurios que al parecer fueron hallados ahí en el territorio mexicano. Estos diseños, pues hay una especie que se llama la Bocania anómala. Ay, qué raro nombre. Pero es un dinosaurio depredador que vivió hace muchos años ahí en Baja California, por mis áreas, por mis tierras, por mis ranchos. Y en redes ya muchos están diciendo que sí les gustaría coleccionar estas porque se ven padres, se ven bonitas.
1: ¿Qué van a hacer? ¿Monedas de 10 pesos, de 5 pesos? ¿De qué tipo de
2: pues denominaciones? Se parecen así como los de los centenarios, no sé, están así como muy bonitas. No te podría explicar si van a salir realmente a circulación o
3: usualmente las hacen de 20 pesos y 200.
2: Ajá.
3: Esas es la que, como las que acaban de ser del mundial, son esas de 20 y 200.
2: Ajá, entonces tú las tienes que comprar porque esas no son como que estén en circulación. No. O sea, tú las
3: vas a Banco de México.
1: Ah, o sea, ajá, son monedas coleccionables.
3: Sí.
2: Conmemorativas, sí.
1: Monedas conmemorativas, bueno.
2: Como pues, los centenarios, tú vas y los compras ahí. O sea, no es como que están en circulación así.
1: Exactamente. Pues vamos a salir a telefónicas. Marquen 866-794-5099. ¿De qué habló la Jenny Fiera? 866-794-5099. Una notita extra acerca del castillo de Chapultepec para tú, a ti que eres de Centroamérica, de El Salvador. Es un castillo muy emblemático de México que está casi en el centro, en el bosque de México, y donde se llevó a cabo una batalla muy famosa con los niños héroes y el ejército norteamericano. Sí. Una guerra que perdimos, ¿verdad?
3: Era colegio militar.
1: Bueno, ahí no te puedes casar, pero sí se pueden grabar películas, Jenny Fiera. Y algunas de las más conocidas que se grabaron ahí son la de Romeo y Juliet, la famosa escena del Valle de Máscaras con Leonardo DiCaprio y Claire Danes. Se firmó en ese castillo. También Bardo, la falsa crónica de unas cuantas verdades, dirigida por Alejandro González Iñárritu. El Cementerio de las Águilas, una de las primeras películas que recreó la defensa del castillo de Chapultepec. The Sun Also Rises, adaptación de la novela de Ernest Hemingway. La Sombra del Caudillo y pues varias producciones.

0: ¿Lista para ganarte $100?
1: Claro que sí.
0: Ok, lista. Dime alguna de las cosas que habló la Jennifer en su segmento.
1: Habló de una influencer que estaba anunciando que se iba a casar en el castillo de Chapultepec.
0: ¡Eso es correcto! ¡Felicidades! ¡Se lleva $100, mija! ¡Felicidades! ¡Así de fácil! Ay, ¿cómo gracias. Te sientes?
1: Bien feliz, ya me sirve para comprar comida siquiera.
0: Ahí está. Muchas felicidades, Jennifiera, muchas gracias.
2: Así que mi reporte, ya saben, si gusta seguirme en mi Instagram, me pueden encontrar como Jennifiera94 y nos vemos.

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Esta es 97.9 La Raza. ¿Para quién tu saludo? Mándame mensajito al 310-999-0979. Mándame un audio también. Déjame un audio ahí. ¿Para quién tu saludo? ¿Qué rola quieres dedicar en esta hora de Yo Sé Que Te Acordarás? Él es el Potrillo, Alejandro Fernández. En La Raza.

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0: esa es la canción que, mira, siento algo atorado aquí en el gaznate, como que no lo puedo soltar.
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0: ¡Esa no! ¿Por qué? Señor programador.
2: Mi gaznate.
0: Anda. ¡Mi gaznate!
2: ¿Qué es eso?
0: Eso yo sé que te acordarás. Son 10 de la mañana, 44 minutos. Te acompaña el vacilón del Chiquilín de la Raza. Buenos días.

0: 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Andamos bien chistoretitos el día de hoy. ¡Vámonos! Regresamos con las noticias a las 11 en punto. Además, mientras hay jovenazos que andan ahí de vagos, hay raza vaga, pues hay otro grupo de jóvenes que no vas a creer lo que están haciendo para rescatar y ayudar a los negocios locales. En la siguiente hora, en La Papa Caliente. Sí, porque también hay cosas positivas que reportar aquí en el vacilón del Chiquilín de la Raza.
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1: Muy buenos días, en las noticias, ICE está intensificando la vigilancia en redes sociales para identificar y rastrear a quienes los critican. Entre ellos están revisando cuentas como Facebook, Instagram, X, Reddit, Discord y muchas más. Quieren identificar publicaciones que consideran riesgosas para sus operaciones. Pero no solo están buscando amenazas de violencia, también han ido directamente en contra de ciudadanos y activistas que difunden información sobre operaciones de migración. De hecho, los contratistas elaboran expedientes con datos personales como domicilio, lugar de trabajo, fecha de nacimiento e incluso antecedentes de quienes llevan a cabo publicaciones en internet. En otra noticia, California es el estado menos accesible en los Estados Unidos según un nuevo informe. Los gastos que pesan más es la vivienda, el alquiler, la electricidad, la gasolina y el transporte. Y obviamente entre las ciudades más caras se encuentra San Diego, Los Ángeles y San Francisco. Dicen que en la zona centro podría ser un poco más barato. Sin embargo, comparado a nivel nacional, California sigue siendo mucho más caro. En otra noticia, los cambios en Snap están obligando a las familias a acudir a los bancos de alimento en los Estados Unidos. Millones de familias han optado por no aplicar para Snap ante el temor de no ser elegibles ante los nuevos requisitos del programa. Sin embargo, los bancos de alimento han experimentado una alta demanda de personas en busca de ayuda con alimentos. Y finalmente, en la guerra que lleva Estados Unidos contra Irán, lo que sabemos hasta el momento es que Donald Trump dijo que esta es la última oportunidad de Irán para firmar un acuerdo, luego de que Estados Unidos suspendiera nuevamente ataques previstos y prometiera continuar las conversaciones a petición de los aliados del Golfo Pérsico. Irán, por su parte, dijo que está en conversaciones con Omán para establecer una ruta segura y temporal para los buques a través del Estrecho de Hormuz. Mientras tanto, 6 petroleros operados por Arabia Saudita fueron desviados para evitar posibles ataques de los hutíes respaldados por Irán. Estas son las noticias, sígueme en mis redes sociales, Instagram, Yadira Rentería Oficial, Facebook, Yadira Rentería La Chula.
0: Gracias, Yadira Rentería. Oye, pregunta seria, ¿por qué vives en el estado de California?
2: Porque me encanta.
0: O más específico, ¿por qué vives en Los Ángeles?
2: A mí me encanta Los Ángeles.
0: ¿Se te hace caro?
2: Sí, pero hay unas cosas que lo compensa. Yo que viví en otro lado.
0: Ajá. Y aquí, ¿cómo qué?
2: Pues tan solo el estilo de vida. Tienes el mar, tienes aquí muchas cosas que a mí lo personal me gustan.
0: Tienes todos los ecosistemas aquí.
2: Todos los ecosistemas.
0: Tienes todas las estaciones del año. Estás bien cerquita a México también. Muy de hecho, estamos México. En México, mijo.
2: Y aparte, pues, la cultura mexicana aquí es completamente... Bueno, yo que soy mexicano, la cultura mexicana aquí parece que estás en México.
0: Ajá.
2: En donde yo vivía allá, pues...
0: Ahora no, sí que... y no solamente en México, también Centroamérica, porque aquí se come muy rico también todo. Comida centroamericana. Sí, y hay una mezcla de culturas, pues, muy padre. Siento que la gente, a pesar del estigma que nos tienen a los angelinos o californianos de que somos muy mamones. No, somos re buena onda.
2: Sí.
0: Yo por lo menos sí me encuentro gente muy buena onda en la calle, no sé.
2: Sí, completamente. Sí.
0: Generalmente. Habrá uno que otro sangrón, grosero, lo que tú quieras, como en todas las ciudades, pero generalmente sí somos muy...
2: Y pues para la gente que tiene familias también están los parques de diversiones que hay aquí. Ándale. Alrededor. Sí.
0: Que nunca vamos.
1: Tiene bueno, ríos.
2: Yo nunca vamos, pero pues ahí están. Por ejemplo, yo vivo a 5 minutos de la playa y jamás me he parado ahí en la playa, pero yo sé que la tengo ahí.
0: No vayas, sí. No vayas, mijo, hay tiburones.
2: Hay tiburones.
1: Hay tiburones, no vayas.
0: Oye, ¿sabes una cosa? A mí me cae regordo cuando la gente de otros estados dice, oye, o sea, nos hacen el fuchi al California.
2: Sí.
0: Es que California está bien caro. Ja, ja, ja, ja. Una casita cayéndose a pedazos, casi $1,000,000. Pues no la compres, puñetas.
1: Ya quisiera.
0: No la compres. No, es que California es bien caro. Pues no vengas.
2: A mí me hicieron un comentario.
0: No antes vengas.
2: De venir a California.
0: le dio el de Lolita ya la Ricardo Naipes. Perdonen ustedes, ya
2: sí,
0: pasó.
2: Sí, ya pasó. Se me salió el gallinero. ¿Quieres saber el comentario que me hicieron antes de venirme a Los Ángeles? Ajá. Me dijeron, Ricardo, si te vas a Los Ángeles, nunca vas a ser dueño de casa.
0: Ajá.
2: Nunca vas a tener una casa y la gente allá en Los Ángeles está batallando mucho para vivir. Y yo llegué y nada que ver. Toda la gente está bien contenta aquí. Claro, pues es un poquito más caro, pero pues de todas maneras yo veo a toda la gente feliz.
0: De alguna
1: pero ganas más también.
0: Es que sí, pues sí.
2: Todos juegan la selección, todos van a verla. Hay conciertos, se atascan los conciertos. O sea, a mí me encanta vivir aquí.
0: Yo he vivido casi en todo California, en todas las ciudades de California. Y te puedo decir que la única ciudad donde no volvería es a Sacramento.
1: ¡Ay! ¡Grosero!
0: Es bien chismosa la gente en Sacramento.
1: ¿Por qué crees que vivo aquí?
0: Tú ya dirá, ¿tú por qué vives en Sacramento? ¿Por qué vives en California?
1: A mí me encanta todo el estado de California, pero me gusta mucho Sacramento porque es la ciudad de los árboles. A mí me encanta la naturaleza. Tienes todo cerca aquí, ríos, lagos, etcétera. Y creo que está teniendo un crecimiento importante. A lo mejor cuando te tocó a ti hace años no estaba así, pero ya ahorita ha cambiado mucho.
0: Ya ha cambiado mucho. No, y ahí tienes cerquita Lake Tahoe, como a una hora, ¿no?
1: Ay, a mí, yo amo Lake Tahoe.
0: Sí, nos dimos cuenta. Cada fin de semana ella ya trae la pata salada. Ya
2: en su RV.
0: En su RV. Se va en su RV porque, oye, excuse me, tiene un RV. Ay, la Yaris. Se va en su RV a Lake Tahoe.
1: ¿Quién dijo que hay pobreza?
0: Yo, bueno, sí consideramos, obviamente, que sí, el costo de vida es mucho más caro que en otras partes del Estados Unidos.
2: Sí.
0: Pero como dijo Yadi también, los salarios son un poquito más altos.
2: Muy diferentes.
0: Obviamente, claro, porque el costo de vida es más alto, entonces tienes que compensar de alguna forma. Y la gente aquí es muy chambeadora. O sea, yo no veo tanta gente buena como en otros estados, sí, por ejemplo.
1: Sí. Pidiendo ayuda diario.
0: Porque qué aburrido debe ser, digo, sin raspar muebles para la gente que vive en pequeños pueblos o ciudades, ¿no?
2: Sí, sí.
0: Pero
2: sí,
0: qué aburrido debe ser, pues, llegar a tu casa y que no hacer nada, como Cristian Castro. Y aquí, pues, tienes que tener uno, dos, tres trabajos y no te aburres, tienes tiempo de aburrirte.
2: Yo te puedo confirmar que exactamente así era la vida donde yo vivía, en Detroit.
0: ¿Sí?
2: Sí, o sea, Detroit es un lugar que me gusta también. Me gusta, pero no es un lugar que me guste para vivir ahorita.
0: Uh-huh.
2: Si a ti te gusta la tranquilidad, te gusta tener tu casa,
0: Allá estás.
2: Si te gusta la nieve, uh-huh, en el norte vas a estar más que feliz.
0: Uh-huh.
2: Pero es un estilo de vida completamente diferente.
0: Justo. Y a mí no me gusta ese estilo de vida tan aburrida. Yo prefiero estar activo, trabajando en algo, no sé. Incluso hasta el tráfico, hay momentos lo disfruto, sí, no, llámame loco, lo que tú quieras, pero hay momentos en los que lo disfruto del tráfico, porque te da tiempo de meditar, de analizar, de construir ideas o lo que sea, ¿no?
2: Echar coraje.
0: Y cuando voy a pequeños pueblos donde no pasa, o la vida pasa muy lenta, pues tampoco no me la paso criticando. Entonces, dicho eso, para la raza que no le gusta el estado, no vengan. No les gusta el estado de California, no vengan. ¿Quién los invitó? Es que está muy caro. Pues no compres. Es que las casas están bien caras. Y mira, ustedes pagan por una casa cayéndose a pedazos, muchísimo dinero, y acá podrías comprar una mansión. Pues no me interesa, fíjate. ¿Eh? ¿Y de qué me sirve estar en una mansión si voy a estar aburrido?
2: ¿Aburrido?
0: Ah. No, bueno, ahí está. Bueno, vamos a regresar porque tenemos un programa sasazo, La Papa Caliente. Mientras otros chavos andan haciendo takeovers, okay, en las calles, hay otro grupo de jóvenes que queremos aplaudir hoy porque no vas a creer lo que están haciendo para ayudar a los negocios locales. Con esto volvemos aquí en el Vacilón del Chiquilín. Bienvenidos a California.
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2: Aquí en el Vacilón del Chiquilín nos gusta rescatar lo bonito de nuestra comunidad y de nuestra juventud también. Digo, porque el otro día hablamos de los que andan haciendo desmadres en las calles con los street takeovers y todas esas cosas, pues, que no llevan a nada bueno. Pero también está el contraste, que eso está muy padre. Jóvenes crean una manera de ayudar a negocios locales afectados por redadas. Fíjate, este grupo de jóvenes emprendedores del sur centro de Los Ángeles creó un proyecto que llamaron Locals Only Passport. Es un folleto con cupones y descuentos para promover 16 restaurantes, puestos de comida y otros negocios del vecindario. Esta iniciativa nació por la caída de las ventas que muchos comercios han sufrido debido a las redadas de ICE, el aumento de los costos y el temor de muchas personas a salir de compras. Sí, además de ofrecer promociones, el proyecto busca cambiar esta percepción de el sur centro de Los Ángeles, una zona que, según sus creadores, suele aparecer en noticias por hechos negativos. Con este pasaporte esperan atraer visitantes, impulsar la economía local y demostrar que el barrio cuenta con una amplia oferta gastronómica, cultural, de pequeños negocios familiares que dependen del apoyo de la comunidad para mantenerse abiertos. Los organizadores incluso planean convertir el proyecto en una aplicación para facilitar que más personas descubran y visiten comercios. ¿Qué es lo que más te gusta de Sur Centro?
3: Me gusta la comunidad completamente latina, en donde quiera puedes ir. Por ejemplo, si quieres unos tacos en una esquina, puedes
2: se
3: ir
2: come bien rico en Sur Centro, la verdad, ¿eh?
3: Yo compraba barbacoa.
2: Unos tacos de birria, güey, unas quesabirrias ahí en Sur Centro.
3: Eso no lo tenemos aquí a donde vivo.
2: La verdad que si yo puedo decir algo es que el lugar aquí en la zona angelina donde se come más rico, o sea, comida de la calle, pues, es Sur Centro. Es Sur Centro. Saludos a toda la raza de Sur Centro, por cierto. Entonces, tiene sus cosas muy positivas, Sur Centro.
3: Hace cuenta que estás en tu país, estás en México. Y luego también, si te gusta a los Swamis, ahí está uno cerquita.
2: El de la Alameda,
3: ¿no? El de la Alameda.
2: Sí. Ay, qué rico ir al de. No. ¿Cuántas veces has ido? ¿Muchas veces?
3: Como 5 veces he ido ahí.
2: Sí,
3: he ido a comer. Ahí lo que te vendan, a comprar chucherías.
2: Es
3: ahí,
2: que si quieres ese sentido de nostalgia, de sentir lo que es ir a un San Juan de Dios, por ejemplo.
3: Ándale.
2: Ahí está el Suami de la Alameda.
3: Sí.
2: Y que se come bien rico unos. ¿Cómo le llaman ustedes? Unos duros.
3: Ajá. ¿Los duros? Los churros.
4: Los duritos.
2: Los duritos. Son duros. Es que grandotes. Nosotros le llamamos unos duros, pues, que van bien preparados con su crema, con sus cueritos.
4: Chicharrones les llaman.
2: Chicharrones les llaman en algunas. Nosotros le llamamos duritos, pues, unos
3: chicharrones
2: duros.
3: Chicharrones y duros, sí.
2: Así. Uy, no te cuento. La de es un,
3: bueno, la verdad.
2: Es un orgasmo culinario.
4: Ay, qué rico.
3: Claro, claro. Y te venden de todo, ¿eh? Estás buscando polarizar tus ventanas, ahí vas.
2: Ahí va, exactamente. Sí.
3: Estás buscando arreglar cualquier cosita de tu carro que no tengas a la mano, ahí nunca falta quien te pueda ayudar.
2: Así es. Bueno, saludos, Sur Centro. Son una joya, verdaderamente una joya. Gracias. Oye, vamos a regresar porque hablando de comida y restaurantes, quiero saber de los meseros que nos están escuchando en este momento, que nos llamen al 1-866-794-5099 o al 310-999-0979. ¿Qué sientes cuando una persona te deja morralla de propina? ¿Qué piensas cuando una persona te deja morrayita, o sea, coras, penis de propina? ¿Te ofendes o lo tomas como que con gratitud, con agradecimiento? Quiero escucharlos, muchachos, meseros y meseras. Este es el Vacilón del Chiquilín. ¡Buenos días!
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0: ¿Qué harías tú o qué piensas cuando alguien te deja morralla de propina?
2: Uy, qué pensé, más bien.
0: Tú fuiste mesero, ¿no?
2: Sí, yeah, mucho tiempo.
0: A ver, enséñanos cómo se carga la charola.
2: Pues yo la cargo con esta mano.
0: ¡Ay!
3: Mira, automáticamente, mira, si me están viendo en video, mira, automáticamente con la derecha, hasta, ya me acordé, hasta sentí el peso de la charola.
4: ¡Uy, no más!
3: ¡No, en serio! Esa memoria muscular.
0: Un video grabado en un restaurante en Morelos, México, se volvió viral luego de que una clienta dejara 4 pesos de propina en monedas. Ajá. Causando mucho enojo del mesero. En el video, el trabajador le reclama que esa cantidad era ofensiva y le dice: mejor no me deje nada, oiga. Okay. Yo no soy limosnero. La clienta lo comenzó a grabar y grabó la discusión, pues, para señalar que la propina no es obligatoria, mientras el intercambio de palabras subía de tono. El mesero le devolvió las monedas y le respondió que él tenía un mejor carro, además de sugerirle que si no le alcanzaba para dejar una propina adecuada, pues mejor comiera en su casa. No vas a dejar propina, no vengas. Es que todo está muy caro y luego todavía quieren propina, pues no vayas.
2: Si vas a un restaurante, tienes que dejar propina.
0: El video, como era de esperarse, causó debate en redes sociales. Y nosotros también vamos a debatir.
2: Ok.
0: Empiezo con las damas. Yadi, ¿tú has mesereado alguna vez en la vida?
4: Sí, hace muchos, muchos años.
0: Sí. ¿Cómo cargabas la charola?
4: Dijera el Richie, con la mano derecha, volteadita, así, yo sí la agarraba bien. No se me fuera a caer, pero estaba más chica. Lo que sí te puedo decir es que para que te dieran un tip o para que te dieran una propina, cualquier cosa que te dejaran, para mí era agradecerlo a la gente, porque tienes un sueldo, era como yo lo veía, tenías un sueldo y el hecho de que te dejaran una propina, tú te esforzabas por dar un buen servicio. Si te la daban, qué bueno, si no, pues no pasa nada.
0: O sea, tú lo veías con gratitud. Ay, Yadira Rentería. Sí. Mira, me parece muy bien tu actitud, ¿eh? Porque digo, si te están dejando 3-4 pesos, pues bienvenidos, ¿eh?
4: Sí. Claro, te van a servir
0: al
4: para
0: final
4: algo.
0: Al final de cuentas, no es obligatoria la propina, ¿cierto?
2: Exacto.
4: Cierto.
0: Ajá. Ahora, eso es como mesero.
2: Ajá.
0: Pensando como mesero.
2: Sí.
0: Lo que me dejen, pues es bienvenido. Pensando como cliente, obviamente, yo siempre dejo una buena propina. Me den o no me den un buen servicio. Si me dan un mal servicio, les dejo en el recibo una notita. No me gustó el servicio por tal y tal y tal y tal. Yeah. Para que lo tome en cuenta el manager, sin necesidad de armar un escándalo, de decir, tráeme a tu manager, que no sé qué. Igual le dejo su buena propina, porque entonces es como cachetada con guante blanco. No me gustó tu servicio, no me gustó tu actitud. No me gustó que te tardaste mucho en tomarnos la orden. No me gustó que duramos 30 minutos ahí, nadie nos venía a atender.
2: Sí.
0: Igual aquí está tu propina, pero toma en cuenta este comentario.
2: Sí.
0: No, ahí, pues ya que tomen su determinación. Eso es como cliente. Que no estoy obligado a dejar propina, pero como soy un ser bastante generoso, igual la dejo. A ver, ahora sí, vamos con Ricardo, que él ha estado de las dos partes.
2: A mí me ha pasado todo lo que acaban de decir. Todo me ha pasado, desde que me dejan un comentario, desde que me dejan propina, desde que no me dejan propina. Ok, para empezar con lo que dijo Yadi, eso es aquí en California. En California los meseros, a lo que yo me he enterado, ganan el normal, el que es el mínimo, ¿no? Donde yo vivía, no ganábamos así. Ahí los meseros ganan $2 a la hora. $3.
0: Ay, ¿eso es un abuso tú?
4: Qué bárbaro.
2: En aquellos lugares, así se maneja.
0: En aquellos estados.
2: En aquellos estados.
0: En aquellos estados rojos.
4: ¡Qué vergüenza!
2: No, dúdalo. En aquellos lugares, y porque yo pensaba que era cosa del restaurante, hasta yo me dije, ay, no, tan poquito pagan, pero no, en todos lados pagaban así.
0: ¿En serio? ¿$2 la hora?
2: Sí, sí, ay, en cadenas. Abuso. Entonces, allí sí era necesario, allí sí te enojabas y no te dejaban una propina. A mí lo que más coraje me daba...
0: Bueno, no me cuentes. Cuéntame ahorita después del corte, ¿qué era lo que más coraje te daba, Ricardo Nepe?
2: Sí, sí, sí.
0: Tenemos que pausar, pero regresamos. ¿Qué sientes tú como mesero cuando te dejan morralla de propina? 310-999-0979.
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0: Estamos hablando de este caso de ¿Mesero? Del mesero a quien le dejaron $4 en Morraya, allá en un restaurante en México, y la señora, como se enojó el muchacho, porque dijo, oigan, yo no soy limosnero, pues mejor no deje nada, si no tiene ganas de dejarme, no deje nada, pero tampoco me trate como limosnero.
2: Completamente.
0: Y ella lo subió como con afán de, mira, la mala actitud que tiene este mesero, ¿no? Y pues la gente también se le fue a la yugular a ella por coda. Uno no puede ser tan codo en esta vida.
2: $4 le das a un niño de la calle que te pide dinero.
0: No, $4.
2: Ay, no, y aún así es poquito, ¿no?
0: No, yo sí les doy sus $100 a los niños.
2: ¿Sí?
0: Sí.
2: Fíjate,
0: sí.
2: Una vez que fue a México, le di una monedita de $10 a uno y me dice un primo, ¿le vas a dar tanto? Y yo, pues nada más es una moneda de $10, pero es un montón. Y es que lo que él me quería decir con eso es de que si le doy uno a uno, se me vienen todos como abejas al panal. Y así pasó.
0: Eso pasa, sí.
2: Así, nomás te das a uno y se te vienen todos encima.
0: Un día,
2: y entendí lo que me quiso decir con eso.
0: Me voy a desviar tantito del tema, pero un día fui a Talpa de Allende, allá en Jalisco. Estábamos comiendo en un restaurante y de pronto se apareció un niño y me dijo, ¡papá!
2: ¡Ay, hijo de la... ¡Qué miedo!
0: No. Pues porque, Porque obviamente era una estrategia que ellos tienen como para causarte ternura y que luego les des dinero, ¿no? O que les compres comida. Ay, una no cosa manches. Así. Pero bueno.
4: Y tu hijazo de mi vidaza.
0: Entonces, regresando al tema de los meseros y meseras, ¿qué opinas tú si te dejan esta propina? Nos quedamos con lo que le da más coraje a Ricardo.
2: Que es que me dejen cambio, Morraya.
0: ¿En serio?
2: Eso me da muchísimo coraje.
0: ¿Por?
2: Mejor no me dejen nada.
0: Porque, pero eso te va a dar más coraje que no te dejen, ¿no?
2: A mí en lo personal me daba más coraje cuando me dejaban monedas. porque sentía que
0: es una humillación.
2: Es una humillación. Porque si tú no te dejas, no, cuando no me dejaban propina, yo decía, pues o no le gustó mi servicio, o son codos, o no tenían. Pero cuando te...
0: Puede ser las tres.
2: O puede ser las tres, ¿verdad? Pero cuando te dejan monedas, brother, que te dejan una cora, que te dejan unos centavitos y todo, es como... Y cuando es una familia, es como que simplemente es una completa humillación, brother.
0: Pero tú no te das cuenta, o sea, tú no analizas, digamos, la mesa que estás atendiendo.
2: ¿Sí?
0: Desde el primer momento.
2: Sí.
0: O sea, te puedes dar cuenta si van a dejar o no propina.
2: Oh, claro.
0: A ver, ¿cómo lo haces? ¿Cómo se identifica a una familia, a una persona que va a dejar buena propina y a una que no?
2: Con su actitud.
0: Ajá.
2: Con su actitud.
0: ¿Cuál es la actitud de la que no va a dejar propina, por ejemplo?
2: La actitud que no va a dejar propina. Bueno, te puedes equivocar, ¿eh? Ajá. Por ejemplo, hay gente que tiene mala actitud que te deja muy buena propina.
0: Ajá.
2: Pero regularmente, una actitud muy altanera y arrogante es una persona que no puedes esperar mucho. Y ya cuando empiezan con sus quejas, yo no te pedí esto, o sabes que esta comida está muy fría, o uno así, ya es.
0: Tú ya automáticamente deduces que no te va a dejar, ajá, buena propina.
2: Sí, sí, sí, completamente.
0: Pero oye, ha sucedido lo contrario.
2: Sí, sí, me ha pasado, okay, lo contrario.
0: Entonces, cuando empieza una mala actitud de parte de un comensal, uh-huh, tú ya no le echas las mismas ganas a meserearle. ¿O sí?
2: A veces no. A veces,
0: porque ya sabes, me va a dejar propina. Sí,
2: a mí me pasaba de que simplemente yo era serio ya. Ya cuando ya veía, ya entendía.

0: decía, ay, ups. Ay, ups.
1: Mira, ay, una perdonen, una disculpa a todo, en nombre de todos los meseros del mundo.
0: Me pasó con una mesa de menonitas una vez.
2: Oigan, chicos.
1: Ajá, di.
2: ¿Saben qué le pasó una vez? Bueno, mi hijo era gerente en un restaurante y cuando había mesas muy grandes y no le dejaban propina a sus meseros, él sí los defendía. Dice, yo llegaba y les preguntaba, ¿hubo algún problema con el servicio? ¿Algo no les gustó? Y que les decía, no, ¿por qué? Todo bien. Ah, es que como vi que no le dejaron tip al mesero, pensé que había hecho algo negativo. Dije, para tomarlo en cuenta. Y como que les daba vergüencilla y sí le daban la propina de pronto.
1: No, pero ese ya está a fuerza.
0: Eso no está bien. Eso ya está a fuerza, ¿no? Una persona que deja propina te la va a dejar. Te quiere dejar propina. Cuando alguien no te quiere dejar propina desde antes de entrar, sí, al restaurante, ya tiene predispuesto no dejarte. A menos que le hagas algo.
1: Va a dejar, a ver, va a dejar propina si no ni se meta.
0: Sí. Sí,
1: ¿cómo
0: sí
1: te preguntas?
0: No. Pero una vez.
1: Por eso a veces, por eso muchas veces ya te le incluyen el servicio, sí, la propina, sí, en el recibo, porque hay gente
0: que tampoco está todo tan chido.
1: Que no se sabe, pues.
0: Sí,
1: ¿no?
0: La propina te la deberían de incluir cuando son de cierta cantidad de personas en adelante. Ajá. Pero así vas tú.
2: Normalmente siempre es de 6, ¿no?
0: Sí.
1: De 6 en adelante ya le está, sí, incluido el servicio, pues la propina.
0: Pero algo rapidito ya para, ajá, terminar con esto. Regularmente donde yo trabajaba en Detroit, iban muchos menonitas a comer con sus familias y ellos tenían 8 hijos, todos chiquillos. Y siempre
1: pedían. Porque no tienen tele.
0: Parecía, ¿verdad? Pero ellos siempre se pedían el plato más caro. Se pedían tres de los platos más caros para, claro, toda la mesa.
1: Claro.
0: Y no dejaban, ellos dejaban puras monedas. Entonces, un día llegó una mesa de menonitas con esta familia enorme y me tocaba a mí. Y yo dije, ay, ya me tocó una mesa de menonitas. Lo dije después, le dije, no me van a dejar nada y son bien latosos. Bien latosos.
1: Así de plano.
0: Y me escucharon. Y yo no sabía que hablaban español.
1: ¡Ah! Ándale, para que se le quite lo que sí.
0: Y me dejaron $30 de propina.
1: Ándale, para que se le quite lo juzgo.
0: Me lo dio. Me lo dio. Ten, por tu servicio, muchas gracias. Y me habló en español. Me habló todo el servicio, me habló en inglés. Y ya, ajá, cuando me dio la propina, me habló en español. Ten.
1: Trágame tierra.
0: Por tu servicio. Y yo.
1: Trágame tierra, trágame tierra. Ya. Trágame tierra.
0: Me quería, ay, me quería que me tragara la tierra, en serio. Me puse bien, me empezaron a temblar las manos porque por la vergüenza.
1: Sí, güey,
0: por la vergüenza, sí, sí, porque sí, era una familia.
1: Y él me decía, te lo tenías.
0: Era una familia.
2: Ah, ¿sí tenías vergüenza?
1: Para que no estés chando.
0: Y yo, ven como si tenían, ven como si tienen.
1: Nosotros, una disculpa en nombre de todos los meseros del mundo. ¿Qué dice por acá el público? Bueno. Ey.
3: Chiquilín.
1: ¡Eh!
3: ¿Tú crees que si tú le dejas una nota al mesero, ajá, diciéndole que no te gusta cómo te atendió, tú crees que ese papel le va a llegar al manager?
0: Sí.
3: Lo va a romper, no, y lo va a tirar a la basura.
1: No.
3: Toma nota.
0: No.
3: Dame. Es como si le doy mi número de teléfono a una persona que me gusta, lo va a tirar.
1: Ay, qué feo te han tratado en la vida. Ay, sí. Oye, no, es que no pueden tirar el recibo. No. Pues se supone que tiene que entrar a contabilidad, ¿no?
0: Ese es un documento del lugar y tiene que llegarle a fuerzas a la persona que, sí, está encargada, porque si, ajá, se les pierde, adivina quién va a pagar la cuenta.
1: Es que a lo mejor no me expliqué bien, amigo mío. No, yo no le dejo una nota aparte, le dejo una nota en el recibo. Uh-huh. Y así es como lo he hecho, en el recibo. Y una vez que firmé, que le di el 20%, yo te digo, soy bastante generoso siempre cuando voy a un restaurante. Sí. Por lo menos 20% sí dejo de propina.
0: Sí, sí, sí.
1: Me atiendan o no me atiendan bien. Pero si no me atienden bien, lo que puedo hacer es, en el recibo, ya que lo firmé, abajito le pongo una nota. No me gustó tu actitud, sí, no me gustó que me dejaste esperando, no, cualquiera que haya sido el caso, la situación. ¿También te dejaron,
0: sí,
1: una nota?
0: Sí, me han dejado notas.
1: ¿Y de cuánto era la propina?
0: Me pasó de que me dejaron notas malas, no me gustó tu servicio ni tu actitud, pero aquí está tu propina. Uh-huh. Y esas iban para el manager y me metí a mis regañadas.
1: ¿Ah, sí?
0: Sí.
1: ¿Qué te dijo el manager?
0: Me decía que ¿qué onda? Que porque no quieren, que no quieren estar recibiendo estas notas, y sí, sí te afecta.
1: Ajá.
0: Y también te hace sentir mal.
1: Luego ya no te dan mesas, ¿no?
0: Sí. Sí, te dan secciones diferentes, secciones más malas.
1: Órale, allá a la esquina, órale. Se le quite.
0: Pero más allá, dos personas.
2: Vais allá.
0: Hasta que aprenda.
1: Bueno, gracias, chicos. Dejen propina, chicos. Dejen propina. Esté bien o mal el servicio.
2: No hay que ser codillos.
1: No hay que ser codillos. Gracias, chicos. Hasta mañana. Pásenla bien.
2: Bye.
1: Nos vamos con una hora de cumbia.

0: 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Bueno, bueno.
1: Buenas tardes.
0: ¿Qué vale?
1: Acá opinando, mira, acerca de las propinas. Pues mira, yo trabajé de valet parking y en vez de $1, pero pues sabes qué, uno tiene que ser agradecido, man. Ahorita trabajo para el World Tire Assistance. En veces me toca cambiar llantas en el freeway, man, en ese calorazo. Y ni las gracias a veces, man, ni las gracias, pero pues ni modo.
0: Vamos.
1: Yo pienso que uno no se tiene que sentir ofendido ni nada por el estilo porque, pues porque es tu trabajo, ¿ves?
0: Claro.
1: Esa es mi humilde opinión, Chiquilín. Saludos.
0: Gracias, carnalito. Saludos. 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

0: 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Arranco la hora de la una con Vicente Fernández y la banda Los Recoditos, algo de banda Corona del Rey y La Arrolladora. ¡Feliz martes! 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
3: Cuestiona a tus hijos en todo momento cuando van a salir en sus carros, sobre todo si traen carros arregladitos. Fíjate, el otro día andaban como 20 chavalillos de unos, entre de unos 17 a 20 años de edad, más o menos, ahí en mi zona, en mi barrio, en mi vecindario. Y ya todos estaban con sus motores, pero dije, no, estos ahorita van a armar un desmadre.
4: Claro.
3: Entonces, siento que lo que hizo, bueno, ahorita te voy a decir qué fue lo que siento que hizo que se detuvieran de hacer un street takeover. ¿Un
4: takeover?
3: Ahí por mi cuadra.
4: Es que se están pasando.
3: Ahorita te voy a decir qué es lo que hicieron. Pero bueno, hay que cuestionarlos. Los street takeovers siguen siendo un problema en varios puntos del sur de California. Uh-huh. Vale la pena recordar lo que ocurrió hace unas semanas cuando el operativo de LAPD en el cruce del río de Los Ángeles terminó con 72 vehículos confiscados y cerca de 90 personas arrestadas. Muchos de los jóvenes aseguraban que iban a una sesión de fotos.
4: ¡Ay, sí, tú!
3: Pero el área era de acceso restringido, por lo que se quedaron sin carros. También recordemos otro... ¿Qué fue lo que pasó ahí exactamente? Que les bloquearon el río, ¿no?
4: Es que se metieron a esa parte del río. Se metieron, pues, muchísimas personas y le cerraron.
3: ¿Pero cómo se metieron? Es que, pues, ¿cómo se meten al río?
4: Mira, yo no me junto con yo no, mis amigos. No somos así. Pero yo me imagino que cortan los el acceso, ¿no? Las de estas,
3: como las mallas,
4: las cadenas y todo eso para abrirlas,
3: para entrar,
4: para abrir los portones.
3: Bueno, también recordemos otros videos que se hicieron virales, como el del papá que fue por su hijo y se lo llevó a cintarazos en plena toma de calles.
4: Ya.
3: Las autoridades insisten en que este tipo de eventos pueden terminar en multas, arrestos, pérdida del vehículo e inclusive accidentes graves, por lo que hacen un llamado a los padres, sobre todo a los padres, a estar atentos a dónde salen sus hijos y con quién se reúnen y con qué objeto, o sea, con qué motivo, a dónde van. Pero es que yo cuando iba a salir de mi casa, que estaba yo teenager, siempre se me cuestionaba a dónde vas, con quién vas, dónde vas a estar, a qué teléfono, por si hay algo que te tenga que comunicar.
4: Siempre era así.
3: Siempre.
4: Dime dónde vas a estar, a qué horas regresas. Y si no regresabas, te iban y te buscaban.
3: Ajá.
4: Y cuidadito no estuvieras en donde dijiste.
3: Exactamente. Así eran. Y de pronto uno renegaba. Ay, pero ya estoy cansado y que me esté cuestionando. Porque uno es rebelde cuando está chaval, eres rebelde. Y es normal, ¿no?
4: Claro.
3: Pero la tarea de tus papás es cuestionarte dónde andas, ¿no? Ya si te enojas tú, pues es tu bronca, ¿no? Pero, y si vas a hacer lo que se te antoje, entonces vaya y búsquese su casa.
4: Sí.
3: Vaya y pague sus biles. Vaya e independícese para que nadie le diga nada de lo que tiene que hacer. Pero en mi casa, mientras vivas aquí, las reglas son mías, yo las pongo y las tienes que obedecer. Así era.
4: Y así tiene que ser.
3: Y ahora parece que a uno se mata trabajando, los padres se matan trabajando para que el chamaco mande.
4: Sí.
3: Y pues no.
4: Exactamente.
3: Entonces, resumiendo, lo que evitó que estos chamacos hicieran un street takeover en mi cuadra es que todos los vecinos empezaron a salir. En cuanto oyeron los motores de ron, ron, ron, ron, ron, porque no eran uno, no eran dos, eran muchos carros y eran varios chamacos ahí que estaban listos para hacer su desmán ahí en la cuadra. Salen todos los vecinos y ya entonces como que se intimidaron los chavos y pronto se fueron.
4: Claro, porque de hecho por mi casa donde yo vivo en Inglewood también eso sucede más ahorita que antes. Pero cuando pasa, nadie sale. Todos los vecinos están en lo suyo, cada quien en su casa. Yo pienso que si salieran todos y les dijeran algo, sí se intimidarían también.
3: Yo creo que sí. Y es que el problema es que como ahorita están de vacaciones, están de ociosos, güey. No tienen nada que hacer.
4: Pero,
3: y a veces estás queriendo echar tu jetita y tu coyotito a media tarde y de pronto... ¡Ron, ron!
4: ¡Ay, yo quiero entender la psicología de estos chavos que están aburridos y dicen, creo que es un buen día para ponerme a echar trompitos afuera en una esquina de una calle.
3: Ajá.
4: Que no entiendo dónde está lo emocionante de eso. Te puedes accidentar, puedes atropellar a alguien.
3: Puede ser.
4: Te puedes quedar sin carro. O te puedes tú
3: puedes matar a alguien y arruinas tu vida para siempre.
4: Por una tontería.
3: Bueno. 310-999-0979.
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3: Los Ángeles ya tiene otro equipo profesional de béisbol, pero femenil.
18: Oh.
3: La ciudad de Los Ángeles se ha convertido en una de las cuatro fundadoras de la nueva Women's Pro Baseball League, una liga profesional de béisbol femenil que arrancó su primera temporada este 2026 después de décadas sin una liga de este nivel en Estados Unidos. El equipo angelino se llama Los Angeles Queens y comparte liga con equipos de Nueva York, Boston y San Francisco. El nombre está inspirado en Lizzie Murphy, conocida como la Queen of the Diamond, una de las mujeres que rompieron barreras en el béisbol profesional. Aunque Los Ángeles ya tiene o ya cuenta con una gran tradición de béisbol gracias a los Dodgers, las Queens representan una nueva oportunidad para que las mujeres tengan un espacio profesional dentro del deporte.
18: Muy bien.
3: ¡Mujeres al poder! 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

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Hoy es National Night Out y llega aquí a Los Ángeles noche para acercar a la comunidad a eventos muy importantes. Eso sí, hay que anticipar tráfico. Te digo de qué se trata esto del National Night Out que llega aquí a Los Ángeles. Al regresar en 6 minutos aquí en La Raza.

0: tomamos la diversión muy en serio.
1: Chécate esto. Hoy, martes 4 de agosto, se realiza en Los Ángeles el evento llamado National Night Out. A mí lo que me gusta es que, o me llama la atención, es que hay comida, ¿verdad? Sí. Si no hay comida, no me inviten, por favor.
2: No, así sea comida.
1: Bueno, es una iniciativa nacional, porque este es un evento nacional, ¿eh? Se realiza en todas las ciudades, o la mayoría de las ciudades, donde se busca crear acercamiento entre la comunidad y las agencias de seguridad para promover la prevención del crimen, la colaboración entre la comunidad y la policía. Oh. ¿Por qué? Porque muchas veces juzgamos y decimos, muchas veces le tenemos miedo a la policía, güey.
2: Sí, mucha gente sí.
1: ¿Tú no le tienes miedo a la policía? Aunque no hayas hecho nada, de pronto te encuentras con un policía o algo y te da el tembleque.
2: Sí. Porque dices, llegó un tiempo donde sí, me daba miedo a la policía.
1: No.
2: Porque ya sentía que por cualquier cosita me iban a parar o...
1: Y ahora más, caray, porque ya no sabes, a ver, ¿qué? ¿Me va a echar la migra o qué? No sabes ni qué.
2: Completamente. Pero de repente también comencé a conocer un poquito más a policías y pues son muy buena onda, muchos son muy buena onda y también tienen un trabajo muy difícil.
1: Pues yo no sé si todos son muy buena onda, pero...
2: Bueno, los que yo he conocido, sí. Los que yo he conocido, sí.
1: Tengo la fortuna. Un saludo para todos los agentes del orden que son buena onda. Que no son...
2: Que ustedes sí son chidos.
1: Sí. Yo he tenido de las dos interacciones, realmente. Claro, o sea, oficiales claro. De policía. Cuando me paran, así que voy yo como Speedy González, me paran. ¡Ey! ¿Dónde vas tan rápido? ¿Vas a recibir herencia o qué? Y hay agentes que... ¿Cómo está, caballero? Fíjese que lo detuve porque anda usted muy a prisa, ¿no? Y también me he encontrado con agentes de que... ¿Qué estás haciendo? ¿Qué no ves? O sea, que así te tratan.
2: Fíjate que yo
1: como de intimidar, así con un tono de...
2: Yo no me he topado con los que me intimidan, solamente me he topado con los que me ignoran o serios o buena onda.
1: Ay, sí, es más feo que te ignoren. Bueno, este evento es justamente para integrar a la comunidad con la ideología de lo que es la policía o las agencias de seguridad, ¿no? Durante la jornada hay reuniones familiares, música, comida, juegos, actividades con oficiales de distintas corporaciones. En Los Ángeles participan divisiones del LAPD, así como el departamentos de las ciudades cercanas. Entre eventos principales está el Downtown, organizado por la División Central de LAPD frente a Grand Central Market. Con música en vivo y vendedores de comida en UCLA, donde habrá demostraciones de la unidad canina, de K-9, o sea, los que traen al perro. Y actividades con oficiales y encuentro comunitario en Freedom Plaza en Watts, con recursos y actividades para las familias. La idea de esta noche es que los residentes conozcan a los oficiales, hagan preguntas y fortalezcan los lazos con quienes trabajan para mantener la seguridad con sus vecindarios. La verdad es que yo sí me voy a echar una vueltita porque sí tengo algunas preguntas que hacerle a, pues, algún oficial. Y si están ahí para responder preguntas.
2: Ah, bueno.
1: Pues hay que preguntarles, por ejemplo, a ver. ¿Cuándo paran a alguien si trae los vidrios polarizados? ¿Cuál es el polarizado que realmente es legal? Porque yo tengo ganas de polarizar mis vidrios. Oye, pero digo, sí. ¿Qué tal que lo hago y no le pongo el que es legal?
2: Y luego te paran.
1: Y luego me paran y luego me dan un ticket y yo no quiero tickets, sí. ¿No?
2: Pero
1: por ejemplo, ¿qué es lo que debo hacer inmediatamente después de que un oficial me para? Porque a veces sí, te digo que, ay, te pones nervioso y de ¿qué hago? No, a mí me ha pasado que me para un policía. Ajá. Y yo digo, híjole, tengo que sacar mi licencia de mi bolsa. Sí. Y de repente me da miedo meter la mano a la bolsa porque no vaya a pensar el policía que traigo algo ahí, un arma o algo, arma y luego me va a dar piu, piu, piu, piu, piu, piu. Y oígame, no, piu, piu, piu,
2: y
1: no.
2: Y luego con toda la cara de maleante que tiene.
1: Pues es que lo dirás por Petra, pero la pedorra es Juana, la pedorra es Juana. A veces sí traigo cara de no de maleante, pero de gente agresiva. Y yo soy re buena gente, no es porque...
2: A veces.
1: Soy re buena gente. Pero, por ejemplo, esa es una de las dudas que yo tengo. Ajá. Y esa sería una buena oportunidad para preguntarle, a ver, ¿qué te tengo que explicar? O te tengo que pedir permiso de meter mi mano a la bolsa para sacar mi licencia y que no vayas a pensar que voy a sacar otra cosa o cómo. Así, cositas así, dudas. Aunque piense uno que son dudas tontas, pues ninguna. En ese aspecto, cuando se trata de la interacción con el policía.
2: Nada es tonto, sí.
1: Ninguna pregunta es tonta.
2: Tengo pregunta.
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0: 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Hoy qué a gusto ir en el tráfico, disfrutando de un playlist espectacular aquí en La Raza. O estar haciendo tu quehacer, bien inspirado, bien inspirada, ¿eh? Mientras friegas, lavas, limpias, cocinas, mientras trapeas, mientras lavas los baños, estar con la música de La Raza a todo volumen, ¿sí o no?
1: Claro que sí.
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12: Llegar al trabajo y encontrar a tu jefe feliz porque está escuchando el vacilón del chiquilín.
13: ¡Es normal!
12: ¡El vacilón del chiquilín!
14: El presidente Trump está aquí en el sur de California. ¿Qué hace aquí? Aquí nadie lo quiere. Digo, como digo mi tía la chimotrucha, no nos hagamos tal gusto. Tú ya sabes que yo como digo una cosa, digo otra. Pues sí, hay cosas que ni que tengo o no tengo razón.
15: ¡Sí! No, pues sí. ¿Para qué tengo que no? Sí,
14: presidente
15: sí.
14: Trump estuvo hoy martes en Los Ángeles en un evento republicano en el Trump National Golf Club en Rancho Palos Verdes. Según la Casa Blanca, durante su discurso habló sobre los recortes de impuestos para la clase media, seguridad fronteriza y sus planes para reducir el crimen. Trump también lanzó críticas contra el gobernador de California, que no es nada nuevo.
13: Nada nuevo.
14: Con quien mantiene una larga pelea política por temas como inmigración, manejo de incendios y el futuro del estado. Esta será la segunda visita de Trump a la región después del regreso a la presidencia. Después de Los Ángeles va a viajar a Las Vegas para otro evento.
13: Ahí en su
14: posta, a lo mejor también para jugar golf o para jugar casino, no sé. ¿Qué no le habían cambiado? ¿Cómo le pusieron a la calle en Las Vegas ahora, donde está el Trump Tower? ¿Sí fue en Las Vegas? ¿Qué le habían puesto la calle de Barack Obama, no? Una cosa así. Que por cierto, hablando de Barack Obama, hoy es cumpleaños de Barack Obama. En mis tiempos, en el tiempo que yo tengo viviendo aquí en Estados Unidos, para mí, oigan lo que digo, para mí, no estoy diciendo que para todo mundo, para mí ha sido el mejor presidente. El mejor presidente, la mejor primera dama, Michelle Obama.
13: Sí.
14: Insisto, digo, repito, para mí, si no lo es para ti, también estoy de acuerdo, no pasa nada, no me voy a echar bronca, porque ya te conozco, ¿Sí o no? ¿Sí le cambiaron de nombre a la calle o no?
13: No,
14: hasta ahorita no se sabe. Decían que le iban a cambiar el nombre a la calle donde está el Trump Tower en Las Vegas y que le iban a poner Barack Obama, pero pudo haber sido un chisme, un rumor. Bueno, así terminamos programa, así terminamos transmisión. Te quedas con el compa Monchis, que ya viene a continuación con su olla de pozole. Eso sí, su cocón de 2 litros. Él siempre.
15: ¿De dieta?
14: ¿De dieta? No, ¿cuál dieta? No. Todo o nada, vamos.

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16: A la altura de la National Boulevard, en el Freeway 10, en dirección al este, el tráfico se está comenzando a llenar. Todavía tienes tiempo de poder meterte y avanzar un buen tramo antes de que se llene. Ya cuando llegas a Western Avenue, empiezan a haber retrasos de como unos 10 minutos. Y en el cambio con el 5, el Freeway está completamente a vuelta de rueda. 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

ay, cómo le caería un coquito. Ay, pero de esos así verdezón todavía, de esa agüita acidita, de ese que cuando le sacan la carnita todavía sale como gelatinosita. Ay, ay, ay, uno de esos bien helado. Ay, amá, ¿cómo está mi racita? ¿Cómo dice que le va? Esperemos que muy chidito y que cerremos mejor esta tardecita de martes. 319-990979 es la línea telefónica. Écheme un pony, ahorita cotorreamos y hacemos despapalle. A partir de mañana, mi raza, tenemos sus boletos, sus invitaciones cuátriples. Invitaciones cuátriples a partir de mañana para el cumpleaños del carnalillo en el Pico Rivera. ¡Ay, espántame, panteón, asústame, calavera! ¡Vamos a cambiarnos el nombre al Pico Rivera, mamá! ¡Vamos a ponernos hasta atrás!

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puesto tan ricachón. Y es que mire, nos mandaron tres para cada uno, pero con uno tiene. Mire qué guarachote, que ya sabe usted que es su tortillota de masa así natural, azulita. Bueno, está como combinadita azulita y moradita. En fin, con un color bien bonito. En el puro comal se dora sus frijolazos untados y arriba viene uno de carnita asada, el otro es de pollo y ese que más me encanta es el de requesón con chile poblano. ¡Ay, híjoles! Luego le ponen una bolita de mantequilla arriba y se empieza a derretir esto. ¡Ay, amá! Con su respectiva lechuguita o col, su cebollita, su quesito arriba y vámonos más salsita. ¡Ay, ay, ay! ¿Y esto con la mano así le entramos? Bueno, pues si así dicen que con la mano, pues hay que entrarle con la mano, así de que a donde fueres, hacer lo que vieres. ¡Ay, amá! ¡Mano! ¡Mano la que le metieron a mi prima! Cuando jugaba básquetbol. Pobrecitos, mi racita. No sean mal pensados, hombre. Mi prima jugaba básquetbol y le metieron mano. Oiga, mi racita, si va a comer igual de rico, que lo haga bien sabroso. Gracias por estos guarachitos.

0: entre más tonterías haga uno, pero sanas, más feliz es uno. Como niño, diviértase como niña. Súbele a la raza. Yo soy el Monchis, activando a Los Ángeles. Y mire,
1: pienso echarle

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Una nueva tendencia que está cobrando fuerza es festejarse los 10.000 días de tu vida. ¿A cuánto equivale 10.000 días de tu vida? Aproximadamente a 27 años, 4 meses y 15 días. ¿Y tú, ya llegaste a los 10.000 o ya le diste otra vuelta? Yo soy el Monchis, activando.

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0: Con el 110 vas a notar que el tráfico está ligero, pero más adelante por la Normandy hasta llegar a la Brea, el tráfico puede estar un poco detenido con retrasos de hasta 10 minutos. 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

transportaba vehículos se estrelló contra un edificio de apartamentos en Panorama City. 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Un vehículo, un camión llamado Nodriza o Madrina, que llevaba autos, se estrelló contra un edificio de dos pisos ahí en Panorama City. No hay ningún lesionado, afortunadamente. Dicen que el conductor salió también, pues, ileso, no tuvo que asistir a ningún hospital. Esto sucedió a las 2 de la tarde, como con 20 minutos, ahí en la...

a Norman Ice, pero sin embargo, pues la policía sigue investigando y los bomberos están viendo las condiciones del edificio para evaluar la estabilidad de la estructura, ya que existen dudas sobre la integridad de este después del impacto del camión. Yo soy el Monchis, activando Los Ángeles. En un rato más ahí viene el general, y porque lo estás pide y pide, en un rato más ahí viene la activadota, la echamos más temprano hoy con mucho cariño. ¡Ámole, mi racita! Yo soy el Monchis, activando Los Ángeles. Recuerda, tú eres el personaje principal de este show. Usted pida y aquí le complacemos.

0: Leonardo DiCaprio y Jeff Bezos lanzan un proyecto con 200 millones de dólares para el cuidado de especies en peligro de extinción. 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Mire, mi racita, Leonardo DiCaprio y Jeff Bezos lanzaron el Phoenix Species Project, una iniciativa global respaldada con 200 millones de dólares, dedicada de forma exclusiva a recuperar 100 de las especies más amenazadas del planeta. Esta iniciativa, presentada hace ratito, une a las organizaciones Wild de Leonardo DiCaprio y Bezos Hair Fund del fundador de Amazon y su esposa Lauren Sánchez, convirtiéndose en uno de los mayores esfuerzos filantrópicos, es decir, de amor hacia las especies, más grande de toda la historia. 200 millones de dólares.
1: Oye, mi bonchis, ¿y de ese dinero como cuánto crees que me toque a mí, mijo?
0: ¿Y usted por qué, general, si es para especies en peligro de extinción?
1: ¿Y qué crees, que yo estoy en un lecho de rosas, bebé?
0: ¿A poco usted está en peligro de extinción?
1: Bonchis, mi especie está en peligro con la vieja que me cargo, bonchis. Ay, no, Dios guarde el hora.
0: Sácate, que te oiga la señora, y entonces sí, no te la vas a acabar, mendigo. Yo soy el Bonchis, activando Los Ángeles. Estás en La Raza 97.9. Aquí está Vicente Fernández y el grupo que pesa, pesa, pesa, pesado. Acá entre nos, quiero que sepas la verdad, cariño.
1: Bonchis, de verdad, me maltrata mi mujer. Oh, que la chinita, hombre.

las comunidades y regiones de Los Ángeles, California. Desde la ciudad de Anaheim, California, nos encontramos en la cabina activada del gran locutor, el Monchis. Por aquí, recibiendo el octavo mes del año, agosto, mes de las cosechas, de los citrus, duraznos, granadas, guayabas, entre otras frutas. Por aquí, disfrutando el verano, sus costas y lagos, pero más disfrutando esta alegría de la raza 97.9, solo ídolos con música de calidad. Excelente día, mi

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Mi racita, llegó el momento de la activadota. Recuerda que la activadota son palabras que nos ayuden a recordar hacia dónde vamos o que nos ayuden un poquito a encontrar el camino para sanar heridas que siguen abiertas. Clara seguía comprando los granos de café que a él le gustaban. Aunque ella prefería el té, cada mañana el aroma inundaba la cocina y por un instante, Clara miraba hacia la puerta esperando ver la silueta desgreñada y aquella sonrisa somnolienta. En el sofá, el cojín izquierdo mantenía una leve hendidura. Era el recordatorio físico de las tardes que pasaban leyendo juntos. Ella sabía que la distancia que los separaba no era de kilómetros. Era de palabras no dichas. Y mientras sostenía la taza caliente entre sus manos, pedía en un susurro a Dios que él recordara el camino de vuelta. No por costumbre, sino porque el café sabe amargo cuando se toma en soledad. Yo soy el Monchis, activando Los Ángeles. 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

saludos desde Paramount, California, mi Monchis. Vengo de trabajar y escuché la activadota y ahora sí me pegó, mi Monchis. Yo perdí a mis papás estando aquí. En 7 años que tengo aquí se me fueron los dos. No pude ir a verlos. Todo lo que dijiste es cierto. De verdad que duele, pero duele hasta el tuétano, hasta el hueso. Pero es verdad que uno se transforma y se transforma para bien, te va reconstruyendo poco a poco. Y todo aquel que haya perdido algún ser querido y que haya pasado por la misma situación que yo, lo que dijo el Monchis es verdad, es verdad. Por lo tanto, yo lo felicito por sus palabras y hoy me hizo el día, hoy me hizo un buen lunes. O sea, a pesar de que ya se fue el trabajo pesado, ya vamos a descansar, me hizo el día. Saludos, mi Monchis, saludos desde Paramount y arriba.